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0: Yahoo.
1: Hoy se ha sentido bastante calor ya, chicos. Calor.
2: ¡Siete!
1: Y la verdad es que nosotros estamos hemos pedido hoy agua a Quillazo, tío. Vamos a sentarnos, vamos a para que tú puedas pedir 445, pide agua.

0: Ando bien chévere. Saludos a mis amigos que están viendo el deporte, el fútbol. Claro que sí, la gente que está por ahí estempilados. Ya se viene desarrollando el mundial. Se viene desarrollando el mundial. Argentina, hay varios partidos. Hemos estado viendo por ahí diferentes encuentros, diferentes partidos que se está viendo. Y por supuesto la gente anda full.
1: Señoras y señores,
0: la apuesta, la emoción está al 2, al 100%. Saludos a mi gente de Aluminio Sadelcor.

0: Y 29.
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0: canciones siguen pegando fuerte y cada presentación la hace linda.
1: ¡Venida, Yarita!
2: ¡Gracias!
1: ¡Las chicas, un grito!
0: ¡Feliz! Y seguimos disfrutando del programa. Saludos para mis amigos en Vamos Capital, una bulla tremenda para ellos. Delicio General de Ruiz, Alex Ruiz Díaz, gracias por oficiar el programa.

0: compañerita Lizette Corazón Serrano.
1: ¡Fuerte los aplausos!
0: 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Ahí ya. ¿Quieres para la radio? Nos pasa la voz, ¿ah? ¿Eh?

desespera, ¿no? Mis amigos que están conectados a través de la página web, recuerda que estamos con innovfm.com. La gente disfruta de nuestra programación en todo el mundo y nos vamos a la selva. La gente de Tocache, la gente de Juanjuy.

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0: 8:42.
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2: 8 y 47.
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2: 8 y 48.
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2: 8 y 48.
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2: Oyentes de la sintonía, bienvenidos al programa de la salud. ¿Cómo están, amigos de todo el departamento de Amazonas? ¿Cómo están, oyentes en el departamento de Cajamarca, que también nos escuchan a través de estas ondas amigas? Yo soy Segundo Herrera, especialista en medicina alternativa, promocionista internacional. Esta voz lo escuchas en más de 50 emisoras a nivel nacional. Promocionamos productos de garantía de calidad. Hablamos de la salud. Les incentivamos a vivir mejor, a tener una mejor calidad de vida. En el programa hoy vamos a hablar del varón, un tema que muy poco se habla, muy poco se comenta. Vamos a hablar de las enfermedades de la próstata, la prostatitis, la hiperplasia prostática, el adenoma prostático, hidrocele, varicocele, otros males referentes a la próstata. Recuerde, señor, amigo que escucha el programa, cuando la próstata se inflama, se irrita, baja la testosterona, baja el deseo sexual, sufres de eyaculación precoz, sufres de eyaculación prematura. Oiga, más demoras en sacarte la ropa que en tener una relación sexual con la pareja. Subes y baja como el gallo porque no tienes buena irrigación sanguínea, no hay presión en la sangre porque la próstata está inflamada, está irritada. Baja la testosterona, baja la libido, ya no tienes deseo sexual con tu pareja, duermes espalda con espalda o de repente estás durmiendo ya en camas separadas porque se te acabó el deseo sexual. Aquí vienen los problemas matrimoniales, los divorcios, la separación. La esposa le empieza a ser infiel a su esposo porque el hombre no le cumple la ley del matrimonio. El hombre no le satisface sexualmente en una relación sexual al momento de tenerla. Oiga, qué triste, qué lamentable que la mujer quiera y que el hombre ya no pueda. No pueda complacerle sexualmente a su pareja. Como repito, aquí vienen los problemas del matrimonio, las infidelidades. La esposa le empieza a ser infiel a su esposo porque el hombre no le cumple sexualmente. ¿Cuántos problemas? ¿Cuántos divorcios? ¿Cuántos hombres, oiga, les han puesto los cuernos porque ya no satisfacen, ya no cumplen la ley del matrimonio? Hoy día hemos tocado el tema, señores, en este programa, porque hoy en este programa vamos a hablar de un producto ancestral milenario. Vamos a hablar del guanarpo. Hay dos tipos de guanarpo. Hay uno que es de la sierra y hay uno que es de la selva. Son diferentes los guanarpos. El guanarpo de la selva es un bejuco que tiene la forma del miembro viril del hombre. Es una planta afrodisíaca. Lo usan los achaningas, lo usan los indígenas de la zona, nuestros hermanos nativos. El nativo tiene 3-4 mujeres jóvenes y a todas les satisface bien porque toma guanarpo. Toma este macerado natural, señores. Hoy día hemos traído este producto. Estudios realizados a esta planta, a este bejuco, se ha llegado a descubrir su propiedad curativa, medicinal. Laboratorio Selva Natural del Perú, que está instalado en Pucallpa, está elaborando guanarpo. Una copita de guanarpo en la mañana, una copita de guanarpo en la noche para dormir, pero no lo tome un día. Tómelo 15, tómelo un mes, para que vea usted los resultados. Le devuelve la vitalidad sexual muchas veces perdido en el varón. Guanar pobacho, una copita en la mañana, una copita en la noche. 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
3: 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Segundo Herrera es una de las personas que ha logrado no solamente perfeccionar este arte, sino que también es uno de los maestros más reconocidos de toda Latinoamérica.
2: Un diagnóstico ancestral milenario a través de la hoja de coca. Podemos descifrar tus problemas, tus dudas, tus inquietudes, tus penas, tus enfermedades. De repente eres de las personas que vives enfermedad tras otra, desgracia tras otra, problema tras otro. Hay personas que se han operado 2 o 3 veces, oiga, y siguen enfermos. No pueden hallar esa mejoría. A ellos le hacemos hoy una invitación cordial. Llama al celular para darte la respuesta a tus preguntas. No necesariamente me tienes que visitar, porque hay gente que me escucha en lejanos lugares. 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Yo a través de la hoja de coca veo qué problema hay, qué enfermedad tiene. Si en algo le puedo ayudar, le voy a ofrecer. Lo imposible tampoco te ofrezco. Yo soy Segundo Herrera, tengo un nombre, tengo un prestigio en mi trabajo. 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Gracias por sintonizarme, gracias. Regreso en unos instantes.
4: 9 y 16.

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2: 9 y 19.

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2: 9 y 24.

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0: 9:35.
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0: 9:35.
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0: 9:36.
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0: 9:40. 9:40.
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0: 9:40.
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2: 9:44.
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2: 9:49.

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9: 10 y 7.

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2: 10 y 10.
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0: 10 y 15.
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0: 10 y 19.
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1: 10:32.
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1: 10:32.
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0: 10 y 37.
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0: 10:40.
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2: 10:47.
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2: 10:47.

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2: 10:52
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2: 11 y 5.

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2: 11:33.

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0: 5 y 33.
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0: se busca. Su nombre, Jesús de Nazaret. Edad, 33 años. Origen judío, profesión carpintero. Se le acusa de predicar la verdad, de llamarse hijo de Dios y de enseñar a amar al prójimo como a sí mismo. 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
1: Oyentes de la sintonía, bienvenidos al programa de la salud. ¿Cómo están, amigos de todo el departamento de Amazonas? ¿Cómo están, oyentes, en el departamento de Cajamarca, que también nos escuchan a través de estas ondas amigas? Yo soy Segundo Herrera, especialista en medicina alternativa, promocionista internacional. Esta voz lo escuchas en más de 50 emisoras a nivel nacional. 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Hablamos de la salud. Les incentivamos a vivir mejor, a tener una mejor calidad de vida. En el programa hoy vamos a hablar del varón. Un tema que muy poco se habla, muy poco se comenta. Vamos a hablar de las enfermedades de la próstata, la prostatitis, la hiperplasia prostática, el adenoma prostático, hidrocele, varicocele, otros males referentes a la próstata. Recuerde, señor, amigo que escucha el programa, cuando la próstata se inflama, se irrita, baja la testosterona, baja el deseo sexual, sufre de eyaculación precoz, sufre de eyaculación prematura. Oiga, más demoras en sacarte la ropa que en tener una relación sexual con la pareja. Subes y bajas como el gallo porque no tienes buena irrigación sanguínea, no hay presión en la sangre, porque la próstata está inflamada, está irritada. Baja la testosterona, baja la libido, ya no tienes deseo sexual con tu pareja, duermes espalda con espalda, o de repente estás durmiendo ya en camas separadas, porque se te acabó el deseo sexual. Aquí vienen los problemas matrimoniales, los divorcios, la separación. La esposa le empieza a ser infiel a su esposo porque el hombre no le cumple la ley del matrimonio. El hombre no le satisface sexualmente en una relación sexual al momento de tenerla. Oiga, qué triste, qué lamentable que la mujer quiera y que el hombre ya no pueda. No pueda complacerle sexualmente a su pareja. Como repito, aquí vienen los problemas del matrimonio. Las infidelidades. La esposa le empieza a ser infiel a su esposo porque el hombre no le cumple sexualmente. ¿Cuántos problemas? ¿Cuántos divorcios? ¿Cuántos hombres, oiga, les han puesto los cuernos porque ya no satisfacen, ya no cumplen la ley del matrimonio? Hoy día hemos tocado el tema, señores, en este programa, porque hoy en este programa vamos a hablar de un producto ancestral milenario. Vamos a hablar del guanarpo. Hay dos tipos de guanarpo. Hay uno que es de la sierra y hay uno que es de la selva. Son diferentes los guanarpos. El guanarpo de la selva es un bejuco que tiene la forma del miembro viril del hombre. Es una planta afrodisíaca. Lo usan los achaningas. Lo usan los indígenas de la zona, nuestros hermanos nativos. El nativo tiene 3-4 mujeres jóvenes y a todas les satisface bien porque toma guanarpo. Toma este macerado natural, señores. Hoy día hemos traído este producto. Estudios realizados a esta planta, a este bejuco, se ha llegado a descubrir su propiedad curativa, medicinal. Laboratorio Selva Natural del Perú, que está instalado en Pucallpa, está elaborando guanarpo. Una copita de guanarpo en la mañana, una copita de guanarpo en la noche para dormir, pero no lo tome un día. Tómelo 15, tómelo un mes, para que vea usted los resultados. Le devuelve la vitalidad sexual muchas veces perdido en el varón. Guanarpo, macho, una copita en la mañana, una copita en la noche. 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
1: Un diagnóstico ancestral milenario a través de la hoja de coca. Podemos descifrar tus problemas, tus dudas, tus inquietudes, tus penas, tus enfermedades. De repente eres de las personas que vives enfermedad tras otra, desgracia tras otra, problema tras otro. Hay personas que se han operado 2 o 3 veces, oiga, y siguen enfermos, no pueden hallar esa mejoría. 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Gracias por sintonizarme, gracias. 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
2: Hola, muy bien, son las 6 de la mañana. En todo el territorio nacional, oyentes, amigos, señoras y señores de toda la provincia, estamos precisamente de retorno aquí a la radio a esta hora de la mañana. Un poco de frío en horas de la madrugada, oyentes, amigos, hay que abrigarse bien. Toda la gente que trabaja aquí en el programa hoy ha venido precisamente cuidadosamente abrigadito para no verse afectado por el clima, que está precisamente muy cambiante. Hay días que hace intenso frío en la mañana, otros días baja un poco el clima, y así sucesivamente hay contradicciones en el clima a nivel nacional, y esto afecta precisamente a la provincia de Utcubamba. Son las 6 de la mañana con 6 minutos aquí en el reloj de la mesa de conducción. Son las 6 de la mañana con 6 minutos. Oyentes, amigos, señoras y señores, es no sujeto a un entendido de aceptar lo que ha resuelto los electores del Perú en la segunda vuelta electoral. En el plano judicial se discute ahora los votos que favorecen, según ellos, a Roberto Sánchez, y en el plano judicial también se está debatiendo algunos pedidos que ha hecho la señora Keiko Fujimori para anular 1.700 votos en la región Puno, es decir, el voto rural. Son las 6 de la mañana con 7 minutos. Así están las cosas, oyentes, amigos, señoras y señores. No tengo palabras para expresar lo que está haciendo Lionel Messi en el Campeonato Mundial de Fútbol 2026. Anoche, el protagonismo de Lionel Messi en el estadio de Kansas, Estados Unidos, fue precisamente espectacular. Marcó 3 goles en el arco de Argelia y se perfila como el único y máximo goleador de los mundiales de fútbol, superando a Pelé y superando a otros jugadores que estaban arriba, ubicados precisamente como los únicos goleadores de los campeonatos mundiales. Imagínense, oyentes, amigos, 3 goles le hizo anoche Messi a Argelia. ¿Lo vio el partido, compañero, o no? ¿Lo vio el partido? Lo en partidazo, ¿no? Es increíble. Te estás engordando mucho, compañero, ¿eh? Te veo bien cachetoncito ya. Son las 6 de la mañana con 8 minutos. Es impresionante, oyentes, amigos. La Corporación Innova RTV, ubicado en el Jirón Madre de Dios 202, Bajo Grande, en todas sus plataformas digitales para el Perú y el mundo, inmediatamente presentamos su programa.

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Avenida Amazonas, número 115, oficina 2 del edificio Perú, en el caserío La Victoria. Recuerde que la calle habla y los vecinos tienen mucho que decir. A través de los teléfonos 976-2422-35, 935-68-8911, correo electrónico billgin47@gmail.com. Sígueme en mi página de Facebook como Diálogo Informativo, te lo agradezco. Son las 6:09 a.m. Oyentes, amigos, señoras y señores, saludos cordiales a toda la gente que integran la principal cuenca lechera del distrito de Baguarande. Tome leche fresca de vaca, la leche fresca de vaca alimenta la vida, la otra leche viene en tarro bonito con etiqueta full color, pero usted ya sabe cómo lo hacen, cómo lo envasan. Es agua con azúcar y saborizante. Leche no es. Son las 6:00 a.m. 6:10 a.m. Saludos a los amigos de la avenida Mariano Melgar. Cuando he venido a la radio por la avenida Mariano Melgar, en la mitad de su extensión, oyentes, amigos, eso no se puede llamar una avenida. Está totalmente llena de huecos. Qué regalitos que nos van a dejar esta gestión municipal que se va. Si usted viene por acá, por el Jirón Víctor Raúl, allá de la Torre, no hay palabras para descifrar lo que está precisamente esa calle que conduce a uno de los centros universitarios más importantes de la región Amazonas, como es la Universidad Nacional Toribio Rodríguez de Mendoza, debidamente licenciada y patentada en la SUNEDO. Vayan a ver cómo está esa calle, parece un río seco, es impresionante. Ni cuando menos tienen la intención de enviar algunos cubos de agregado para superar los tremendos baches y huecos que existen en ese lugar. ¡Qué regalito que nos van a dejar, por Dios! De esto vamos a hablar, oyentes, amigos. ¿Quién tiene la culpa? Ustedes. Nadie más tiene la culpa. Ustedes que han elegido esta gestión municipal, que felizmente ya se va, nos dejan ese regalito, oyentes, amigos. Pero se van convertidos en los nuevos millonarios de la provincia de Urcubamba. Por ejemplo, el ingeniero César Carazas Carrillo tiene su casa de material noble de 4 pisos, que no lo tenía antes de ingresar a esta gestión municipal. Por eso, cada gestión municipal que llega al Consejo Provincial de Urcubamba debe transparentar cuánto de ingresos tienen al ingresar al municipio a trabajar y cuánto de ingresos han conseguido durante la gestión. Es importante, oyentes, amigos, señoras y señores, en la mira está el ingeniero César Carazas Carrillo. ¿De dónde, oyentes, amigos? ¿Cuánto ganó un gerente? 7,000, creo, ¿no? 7,000, comparativamente es una suma que no deja muchos ahorros, oyentes, amigos. Señoras y señores, son las 6:00 a.m, 6:12 a.m. Yo digo, está bien que vivan en un lugar bonito, con una casa bien construida, de material noble, de 3 o 4 pisos, pero la cosa está que tienen que decir, como funcionarios públicos, ¿cómo así lo hicieron? Son las 6:12 a.m, porque con el sueldo que uno gana, es imposible, oyentes, amigos, señoras y señores, son las 6:12 a.m. Buenos días, oyentes, amigos de la cadena radial de la libertad y la democracia. Estamos nuevamente con todos y cada uno de ustedes en este nuevo día de trabajo, con la voz de los que no tienen voz. Somos el fiscal auténtico del pueblo. Esta es la edición que corresponde al día de hoy, miércoles 17 de junio del año 2026, en el año de la esperanza y el fortalecimiento de la democracia. Todo lo que trabajamos en este programa y estamos cómodamente ubicados aquí en la radio, inmediatamente damos pase a los principales titulares de la jornada que corresponde al día de hoy. Son las 6:13 a.m. Vamos con los titulares, por favor, a esta hora de la mañana. Suéltelo por ahí. La guayabita. Hay un amigo que me... Dejando un ratito la guayabita, a ver qué tal se escucha a esta hora de la mañana. Vamos.

0: bien, oyentes, amigos, señoras y señores de toda la provincia de Urcubamba. Inmediatamente pasamos a relatar los principales titulares de la jornada que corresponde al día de hoy. Pero antes quiero terminar manifestando que hay nuevos millonarios que se han convertido a los nuevos gerentes, incluso el alcalde. El alcalde tiene un departamento en Lima. Un departamento en Lima cuesta como $35,000. Es increíble, oyentes, amigos. Señoras y señores, así están las cosas. En segundo lugar está César Carazas Carrillo, que se mandó a construir un edificio de 4 pisos aquí en la ciudad de Baurande cuando antes no tenía. Son las 6:15 a.m. y eso no lo digo yo porque relativamente no tengo ningún interés en cuestionar a nadie, pero como medio de comunicación recibo precisamente algunas interrogantes que se hace a la gente, ¿no? ¿Cómo César Carazas Carrillo, con un sueldo de $5,000 creo que gana mensual, se mandó a hacer un edificio de 4 pisos con lunas polarizadas, oyentes, amigos, y un techo metálico impresionante? A ver, ¿cuánto gana un funcionario? En el caso que gane $6,000 mensual, de pensión nomás, de comer, porque ahora ya no come gratis como antes comía gratis en el mercado y le metía cabeza a algunas señoras que vendían comida ahí en el mercado. De comida, no deja de invertir por lo menos un funcionario público unos $3,000 mensuales. Se lo digo yo, a mí 100 soles diarios no me alcanza para comer, oyentes, amigos. Señoras y señores, así están las cosas porque todo ha subido. El otro día fui al mercado porque mi chatita estaba bien molesta conmigo. Le dejaba la plata para el desayuno y la verdad que no alcanzaba. En un arranque y en un arrebato de cambio de emoción de la mujer, me dijo, ahí está su 100 soles, vaya usted a comprar al mercado. Yo con la oreja gacha saqué los 100 soles y me fui al mercado y casi no traje nada. Por eso no te cases, compañero, solo estás bien ahí. Son las 6:16 a.m. Oyentes, amigos, gastos en mantenimiento personal, es decir, lavado de ropa, entre otras cosas, por ahí unos 1,000 soles, 4,000. Con 2,000 soles, 24 por 4, ¿cuánto es? A ver, 12 por 2, son $24,000 al año que te queda de ahorros. En 4 años son casi, pero ni $100,000. Entonces, ¿cómo se mandó a construir un edificio de 3 pisos con lunas polarizadas y techo metálico? Oyentes, amigos, es increíble. Son las 6:17 a.m, pero César Carazas, mi amigo, pero a mí no me están tapando para tapar los huecos, no me están pagando para tapar los huecos de nadie. Oyentes, amigos, señores, los gerentes municipales sentados ahí como huevones, como dicen los argentinos, ni siquiera se dan una vuelta para la ciudad, para ver en el mismo lugar donde se han producido los huecos y baches que tienen todas las calles de Baurán. En fin, oyentes, amigos, en estos días les voy a contar quiénes son los nuevos millonarios. Entraron, oyentes, amigos, con una mano atrás y la otra adelante. Ahora son los nuevos millonarios de la Municipalidad Provincial de Urcubamba. Se van a quedar ricachones con tanta plata que han hecho. Son las 6:12 a.m. Es increíble, oyentes, amigos, señoras y señores. En fin, seguiremos hablando de los nuevos millonarios de la provincia de Urcubamba, gracias a la chambita que se han conseguido en la Municipalidad Provincial de Urcubamba. Son las 6:18 a.m. Tenemos los titulares a la vista. La ministra de Educación, María Esther Cuadros, anunció que el Ministerio de Educación ha decidido adelantar el cierre del año escolar en 5 colegios de alto rendimiento. La medida forma parte de una estrategia preventiva frente a la posible ocurrencia de un fenómeno del Niño de intensidad extraordinaria entre octubre del año 2026 y en el año 2027. Son las 6:18 a.m. El titular del sector explicó que la medida fue adoptada luego de una evaluación técnica realizada por el Ministerio de Educación a través de la Dirección General de Servicios Educativos Especializados, considerado los reportes y alertas emitidas por organismos especializados en meteorología y gestión de riesgo, tenemos la responsabilidad de anticiparnos a los escenarios que podrían poner en riesgo la seguridad de nuestros estudiantes y docentes educativos, señaló la ministra. Es decir, si viene un temporal lluvioso de alta magnitud, oyentes amigos, señoras y señores, felizmente cuando estamos terminando ya la campaña electoral regional y municipal, pero creo que va a haber segunda vuelta, oyentes amigos, creo y yo estoy casi seguro que ningún candidato al gobierno regional de Amazonas va a obtener el triunfo en primera vuelta. Va a haber segunda vuelta, que puede estar entre don Segundo Hernández y Grimaldo Bajestán. Oyentes amigos, la segunda vuelta por el gobierno regional de Amazonas se viene inmediatamente después del proceso electoral, que es el 4 de diciembre, el 4 de noviembre es la segunda vuelta electoral, es decir, un mes después de las elecciones, y las nuevas autoridades elegidas van a tomar posición de su cargo precisamente el 1 de enero del año 2027. Son las 6 de la mañana con 20 minutos. 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Son las 6 de la mañana con 20 minutos. Oyentes, amigos, señoras y señores, avanzamos con más titulares a esta hora de la mañana. Madrugando la gente que nos sintoniza en el distrito de Santa Rosa de la Yunga. Oye, ¿qué será de mi corresponsal? En el distrito de Santa Rosa de la Yunga tenemos más titulares a esta hora de la mañana. Hallan sin vida a un adulto mayor en el hospedaje de Bahorán. Se fue a hacer cuchudún chunchun, tomó su pastillita verdecita y se quedó dormido para siempre. Son las 6 de la mañana con 21 minutos. Un hombre de 70 años, identificado como don Eulogio Cervantes Silva, fue hallado sin vida la tarde del lunes pasado en el interior de un hospedaje ubicado en el sector Morería Baja, espaldas de Grifo Santa Isabel de Bagua Grande. Mi vecino, por Dios, puso su hospedaje ahí. Él no tiene ninguna responsabilidad. Un negocio de hospedaje no asume responsabilidad por lo que pueda pasar entre parejas que piden un departamento para pasar momentos de encuentros que no se puede tocar, sino dar a conocer la información preliminar. La víctima ingresó al establecimiento alrededor de las 3:30 de la tarde. Tras el hallazgo, efectivos de la Policía Nacional acudieron al lugar e iniciaron las diligencias para esclarecer las circunstancias de este hecho. Asimismo, una mujer vinculada al caso fue trasladada a la comisaría de Bahorande para las investigaciones correspondientes. Las autoridades esperan resultados de las pericias para determinar las causas exactas del fallecimiento. Son las 6 de la mañana con 22 minutos. Oyentes, amigos, por Dios, es malo que una persona utilice la pastillita verde sin receta médica. Son las 6 de la mañana con 22 minutos. Oh, ay, mis tiempos, oyentes, amigos, todo pasa en la vida, así que guárdese para la vejez, maestro. Después no esté quejándose que el que nació junto con usted se murió primero. Son las 6 de la mañana. Ay, compañero, se pone moza cuando digo guarde para la vejez algo. Son las 6 de la mañana con 23 minutos. Oyentes, amigos, señoras y señores de toda la provincia, avanzamos con más titulares aquí en el programa. Un hombre se tiró al río tras una presunta mala intervención policial en Cumba y se ahogó sin recibir auxilio. Familiares y amigos de don Charles Rodríguez Chero, de 37 años de edad, han denunciado una mala intervención de parte de la policía de Cumba, quienes lo habrían intervenido en aparente abuso de autoridad con disparos incluidos. El señor Chávez Rodríguez Chero, de 37 años de edad, no tenía ninguna orden de captura, es decir, no tenía un RQ, y en este momento el policía que lo corrió hasta mandarlo a Río Cubamba, Marañón, para que se ahogue, en este momento está siendo procesado judicialmente por el delito de homicidio culposo, que se puede ir 8 años a la cárcel. Son las 6 de la mañana con 24 minutos. Oyentes, amigos, el ciudadano natural de Trapichillo, Cubamba, bajo el temor de ser capturado, habría corrido al río Marañón y terminó ahogado. Su cuerpo sin vida fue encontrado a la altura del puerto Choros y están a la espera hasta este momento que el fiscal provincial no llega. Hace 2 días para hacer el levantamiento del cadáver, y del mismo modo deberá iniciar las investigaciones y posible captura de los policías en caso que demuestren negligencia. Son las 6 de la mañana con 24 minutos. Oyentes, amigos, señoras y señores de toda la provincia, este caso ya está en investigación. Son las 6 de la mañana con 24 minutos. Corriendo, hombre, la gente de Buenavista, Bañumal, Vista Alegre, Nuevo Horizonte. 6 de la mañana con 25. Complicidad, tenemos más titulares. Complicidad o falta de control en la extracción de materiales de río Cubamba. La población pide agregados a la municipalidad de Cubamba y los funcionarios dicen no hay materiales, oyentes, amigos, para arreglar las calles, pero sí hay materiales. Y me pregunto yo, ¿cómo las empresas si tienen material, oyentes, amigos? Si tienen material, un cubito de arena fina para tarrajeo lo venden en 120 soles. Las empresas que venden materiales y agregados sí tienen, están totalmente abastecidos de este tipo de materiales, pero para beneficiar al pueblo, para de alguna manera tapar los huecos que tienen todas las calles de Bajo Grande, ahí no hay material. No hay material. Pero sí hay material para que lo oiga. No, sino que creo que algunos funcionarios de la Municipalidad Provincial de Cubamba estarían metidos en la pendejada, oyentes, amigos. Dicen no hay material para las calles, pero sí hay material para que las empresas que venden este tipo de materiales estén debidamente abastecidas del material de cantera de río Cubamba, y no pagan ni un sol legalmente, pero por debajo del puente estaría corriendo bastante dinero al bolsillo de algunos funcionarios sinvergüenzas de la Municipalidad Provincial de Cubamba, sin pagar un sol. Las empresas que abastecen de materiales de construcción no pagan un centavo, oyentes, amigos, por la extracción de materiales de río Cubamba, sospechosamente bajo el ojo cómplice de quienes deben custodiar los recursos naturales. La Municipalidad Provincial de Cubamba debe una explicación al pueblo, ya que el río Cubamba, a la altura del kilómetro 233 de la carretera Fernando Belaún de Terry, en el frontis de Recreo La Playa, y a 7 minutos de la ciudad de Bajo Grande, se viene extrayendo materiales de construcción como ripio y arena sin pagar un sol, oyentes, amigos, señoras y señores, y desviando el cauce del río Cubamba en otro sentido. Así están las cosas. Son las 7 de la mañana con 23 minutos. Oyentes, amigos, continuamos con más titulares. Unidos al Campo fortalece su presencia en Cajaruro con juramentación del Comité de Apoyo. El Movimiento Regional Amazonense Unidos al Campo continúa consolidando su organización política en la región Amazonas. Oyentes, amigos, en esta oportunidad, sus principales dirigentes participaron en una importante reunión con pobladores del caserío Santa Isabel, en el distrito de Cajaruro, provincia de Cubamba. La actividad contó con la presencia de don Cheguito. ¡Ay, don Cheguito! Es más duro que palo de carnicero. ¡Ay, don Cheguito! Son las 6 de la mañana con 28 minutos. La actividad contó con la presencia de Segundo Hernández Vázquez, conocido como Cariñito, al candidato al gobierno regional de Amazonas. Y lo más importante fue la presencia de don Arcadio. ¿Cómo está don Arcadio? Oyentes, amigos, señoras y señores, gracias por el quintal de cacao que me regaló otro día para pagar la cuenta aquí. Es impresionante. Dios lo puede ayudar a don Arcadio en su camino a la municipalidad distrital de Cajaruro. Arcadio Menor estuvo presente, candidato a la alcaldía distrital de Cajaruro. Son las 6 de la mañana con 28 minutos. Estos y otros son los principales titulares de la jornada que corresponden al día de hoy. Vamos a la cabina número 1 para escuchar los comerciales precisamente de la radio. Enseguida estamos de vuelta para continuar con diálogo informativo. Adelante, por favor.
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2: Vamos a cantar.
3: Muy bien, son las 6 de la mañana con 32 minutos. Ahí está, ok, compañero. Son las 6 de la mañana con 32 minutos. Atención, esta es la programación de salidas del candidato don Arcadio Menor a los centros poblados y caseríos del distrito de Cajaruro. Don Arcadio Menor Gamarra estará el día de hoy, miércoles 17 de junio, a las 6 de la tarde en el caserío Monte de los Olivos, centro poblado San Juan de la Libertad.

0: 6 de la mañana con 33 minutos. 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Son las 7 de la mañana con 34 minutos. Tenemos información local a esta hora de la mañana. Saludos a todos los amigos del distrito de Cajaruro. Estamos en contacto a través de sus redes sociales con el alcalde del distrito de Cajaruro, el ingeniero Percy Cercado, que hace una aclaración de la obra del centro poblado Herrón. A esta hora lo vamos a escuchar, oyentes amigos.
1: La mala información que vienen algunos medios o algunas personas difundiendo, ¿no? Este es un, creo que es un problema de la obra del centro poblado Herrón, la obra de agua y desagüe, ¿no? Que siempre en la población y en todo lugar, ejecución de una obra causa inconvenientes. Ya cortan la calle, cortan su vereda, el desagüe va, llueve, se hace barro. Entonces, la población y unos amigos ronderos que ustedes pueden ir a conversar que con ellos y darles una información, verás, nadie ha retenido maquinaria, porque la maquinaria está trabajando un poco, está por el progreso hacia el Huingo, y los volquetes que se han ido a rellenar en Herrón, las cuadras que han sido en coordinación con la empresa y en coordinación con los amigos ronderos y sus autoridades, ¿no? Pero hay algunas personas que difunden cosas que no van al caso. Creo que el que quiere constatar, el que quiere informar, debe irse al lugar de los hechos, ¿no? Esta es una obra que está en ejecución, hay que tener paciencia, los inconvenientes se va a presentar. El corte en las calles que tanto van a poner la línea de agua y la línea de desagüe para sus cajas a las casas, claro, es un inconveniente que presenta, pero para algunos ya lo toman, parece que lo han tomado políticamente para hacer quedar mal a la autoridad.
2: Ingeniero, usted se ha reunido con la población, ha entablado un diálogo, ¿a qué conclusiones han llegado sobre este punto?
1: No, hemos conversado, hay un problema también del pase del agua, que la controlaría de la planta de tratamiento de aguas residuales, que la Contraloría también ha observado, pues, para varios puntos, no sé, para darle solución. Entonces, se ha visto los inconvenientes que ya la empresa está, cuando se terminen los trabajos, está refaccionando, y nosotros también como municipalidad vamos a apoyar para mejorar esos accesos, que creo que es bueno siempre aclarar, ¿no? El tema, la mala información que vienen algunos medios o algunas personas difundiendo, ¿no? Este es un, creo que es un problema de la obra del centro poblado de Herrón, la obra de agua y desagüe, ¿no? Que siempre en la población y en todo lugar, ejecución de una obra causa inconvenientes. Ya cortan la calle, cortan su vereda, el desagüe va, llueve, se hace barro. Entonces, la población y unos amigos ronderos que ustedes pueden ir a conversar que con ellos y darles una información, verás, nadie ha retenido maquinaria, porque la maquinaria está trabajando un poco, está por el progreso hacia el Huingo, y los volquetes que se han ido a rellenar en Herrón, las cuadras que han sido en coordinación con la empresa y en coordinación con los amigos ronderos y sus autoridades, ¿no? Pero hay algunas personas que difunden cosas que no van al caso. Creo que el que quiere constatar, el que quiere informar, debe irse al lugar de los hechos, ¿no? Esta es una obra que está en ejecución, hay que tener paciencia, los inconvenientes se va a presentar. el corte en las calles que tanto van a poner la línea de agua y la línea de desagüe para sus cajas a las casas, es un inconveniente que presenta, pero para algunos ya lo toman, parece que lo han tomado políticamente para hacer quedar mal a la autoridad.
2: Ingeniero, ¿usted se ha reunido con la población, ha entablado un diálogo, a qué conclusiones han llegado sobre este punto?
1: No hemos

0: dispersado, hay un problema también del pase al agua, que la controlaría en, de la planta de tratamiento de aguas residuales, que la controlaría también ha observado, pues, para varios puntos, ¿no? Uh-huh. Para darle solución. Entonces, se ha visto los inconvenientes que ya la empresa está, cuando se terminen los trabajos, se está refaccionando, y nosotros también como municipalidad vamos a apoyar para mejorar esos accesos que...
1: Muy bien, oyentes, hemos escuchado detenidamente las declaraciones que hace el alcalde del distrito de Cajaruro, Percy Cercado Ojoa, con relación a las informaciones que se ha venido dando bueno, siempre... en medios locales. Lo que queremos aclarar tema... aquí esta mañana, oyentes, amigos, que nosotros no nos remitimos a chismes ni a cuentos que la gente nos traiga. Nosotros hemos dado cuenta de esa información remitiéndonos a lo que dice la Contraloría General de la República, y no le hemos agregado ni un punto más de, ni le hemos quitado un punto de lo que diga la Contraloría General de la República. Creo que el alcalde puede estar tranquilo porque efectivamente, como él dice, ¿no? Toda obra trae problemas que son la solución del mañana. Efectivamente, tiene mucha razón cuando dice que algunas calles se están abriendo zanjas para colocar el sistema de agua y desagüe a los domicilios del centro poblado San Juan de la Libertad. Eso, oyentes, amigos, señoras, es lo que se ha dicho acá. Yo no tengo ningún problema con el alcalde del Cajarú, al contrario, oyentes, amigos, estamos dispuestos a escuchar lo que diga también el alcalde, porque él tiene su derecho a réplica. Lo que yo quiero que entienda es que yo no tengo ningún problema en difundir información falsa, como efectivamente lo harán otros medios de comunicación. Nosotros, al dar cuenta de estas deficiencias en las obras, nos hemos remitido directamente a lo que dice la Contraloría General de la República. Y qué bueno que el alcalde esté atento a las observaciones que hace la Contraloría General de la República en cuanto a las obras que se vienen ejecutando, porque así ayudan a superar los problemas, oyentes, amigos. Y eso me parece importantísimo, que la Contraloría esté permanentemente para decir aquí está mal, aquí rectifica, y eso es bueno para que al final la obra no tenga ningún inconveniente. Saludos a Precio Cercado Cubas, ¿eh? Son las 6:41. Yo más bien le rogaría que cuando yo lo llame, esté precisamente dándole cobertura de respuesta a su teléfono, porque si no, no podemos hacer. Yo cuando saco una información en este programa, no lo hago porque tengo el hígado enfermo ni el aparato digestivo revuelto a la cabeza. Yo lo hago aquí porque veo informaciones del órgano del control concurrente que hace la Contraloría General de la República, y qué bueno que el alcalde salga al frente para aclarar estos temas. Son las 6:41, oyentes, amigos, señoras y señores, avanzamos con más información comercial redactada y preparada para este horario. Es impresionante, oyentes, amigos, levántenle la cuchillita, compañero. Son las 6:42.

0: Muy bien, son las 6 de la mañana, 6 de la mañana con 43 minutos. Oyentes, amigos, señoras y señores de toda la provincia de Cubamba, avanzamos con más aquí en Diálogo Informativo. Un saludo para la gente que nos sintoniza precisamente en el centro poblado Ñuñahalca, San Martín, San Antonio, el centro poblado. Oyentes, amigos, San Antonio está ubicado precisamente ya en el límite de la provincia de, o digo, del distrito de Bajo Grande con la provincia de, el distrito de Bajo Grande con el distrito de Loña Grande. Oyentes, amigos, señoras y señores de toda la provincia, avanzamos con más aquí. El diálogo informativo es impresionante.
1: Ahora.
0: Oyentes, amigos,
1: ¿qué tenemos? Cobarde eres, Keiko Fujimori. Aquí este dicho le cae a pecho y a pelo a usted, porque es de cobardes manipular el poder legislativo para obtener el poder absoluto, habiendo vacado a presidente, a un presidente elegido por el pueblo. Aquí no se trata de Sánchez, aquí no se trata de Castillo, aquí no se trata de Antauro, aquí se trata del pueblo peruano. Aquel pueblo peruano que año tras año, desde su derrota, ha visto que usted se mofa, usted pisotea la dignidad del pueblo peruano. Usted a través de sus congresistas blinda delincuentes, blinda sicarios, blinda violadores. ¿Qué motivo tendría el peruano, qué sentido tendría el peruano en buscar un voto respaldante a usted cuando es usted el cáncer que ha venido pariendo día a día a día más delincuentes y más corruptos? Aquí cerquita nomás vemos cómo usted ha blindado a una genocida, cómo a través de su títere Dina ha intentado callar a ese pueblo a costa de muertes, a costa de asesinatos, a costa de encarcelamiento. No necesitamos ser antifujimoristas para darnos cuenta la lacra de este partido. ¿Qué digo partido? De esta organización criminal. No basta con ver aquí cerquita de cómo a través de su partido se han ido creando leyes pro crimen. ¿Cómo le vas a hablar usted a una niña abusada sexualmente si le estás blindando a su violador? ¿Cómo le vas a usted hablar a los miles de transportistas asesinados si está usted haciendo leyes que respalden al extorsionador y al asesino? Lamentablemente,
0: hemos escuchado a ambas
1: desde
0: partes,
1: que usted existe,
0: oyentes, amigos, y es importante escuchar a ambas partes para tener una información relevante a lo que diga precisamente la oposición a la señora Keiko Fujimori. Ya no hay nada que hacer, oyentes, amigos. Este problema de litigio y electoral lo han convertido ya en un litigio judicial. Han cambiado, oyentes, amigos, los reclamos que se debería hacer ante el Jurado Nacional de Elecciones o la OMPE, y lo han llevado nada más y nada menos, oyentes, amigos, que al Poder Judicial. Yo no soy keikista, yo no soy castillista, yo no soy robertista, pero quiero decir que matemáticamente es imposible que Roberto Sánchez gane. Por favor, oyentes, matemáticamente es imposible que Roberto Sánchez gane, porque esa el resultado que ha tenido la OMPE, y que va a tramitar directamente al Jurado Nacional de Elecciones para la proclamación de la candidata, me parece que matemáticamente es imposible que Roberto Sánchez gane. Por estos días, oyentes, amigos, el escenario político peruano está marcado por la incertidumbre y la tensión. Sin embargo, cuando se analiza las cifras electorales con frialdad y se revisan los datos oficiales, surge una conclusión que para muchos resulta contundente. Matemáticamente, las posibilidades de Roberto Sánchez revierte el resultado son prácticamente inexistentes. Aclaro mejor el tema. La posibilidad de que Roberto Sánchez revierta el resultado que ha emitido la OMPE son prácticamente inexistentes. En toda relación existen votos pendientes por contabilizar, o digo, en toda elección existen votos pendientes por contabilizar, actas observadas y recursos de impugnación. No obstante, la clave está en determinar la cantidad de votos restantes es suficiente para cambiar la tendencia. Si la diferencia entre ambos candidatos supera ampliamente el universo de votos pendientes de procesar, la remontada se convierte en una imposibilidad matemática. Las elecciones se ganan con percepciones, las elecciones se ganan con deseos o campañas que no se ganan, oyentes amigos, las elecciones no se ganan con percepciones, las elecciones no se ganan con deseos o campañas en redes sociales, las elecciones se ganan, oyentes amigos, con el número de votos, y los números de votos tienen una particularidad, no responden a la emoción ni a las narrativas políticas. Cuando un candidato necesita obtener más votos de los que realmente quedan disponibles en el sistema electoral, la ecuación es simple: ya no existe un camino estadístico para alcanzar la victoria. En ese escenario, cualquier expectativa de cambio en el resultado se transforma en una ilusión política más que en una posibilidad real. Esto no significa desconocer el derecho de cualquier agrupación de fiscalizar el proceso electoral, presentar observaciones o exigir transparencia. Por lo contrario, la democracia exige que cada voto sea precisamente contactado correctamente, contado correctamente, y que las instituciones actúen con absoluta imparcialidad. Pero una cosa es defender la transparencia y otra muy distinta es alimentar expectativas que las propias cifras desmienten. Son las 6:49. La política, oyentes amigos, la política debe aprender a respetar los datos. Insistir en un intento de triunfo es imposible para don Roberto Sánchez, se lo digo aquí. Puede generar tal vez frustración con sus seguidores. Si insisten en que Roberto Sánchez puede ganar las elecciones, al final pueden originar una frustración terrible en sus propios seguidores, aumentar la polarización y debilitar la confianza en las instituciones electorales. Las elecciones terminan cuando los números hablan con claridad, y en política, como en las matemáticas, 2 + 2 = 4. Hay operaciones que simplemente no tienen solución posible. Si las cifras oficiales confirman que los votos pendientes no alcanzan para revertir la diferencia existente, entonces la conclusión es inevitable. Para Roberto Sánchez, la victoria ya no es una posibilidad matemática, sino únicamente el escenario hipotético sin sustento numérico. Por eso, oyentes amigos, esta mañana he traído este documento que ayer, precisamente almorzando en un lugar que me invitaron algunos analistas políticos locales, precisamente trabajamos sobre este tema, ¿no? Y al final las conclusiones fueron contundentes, ¿no? Por unanimidad se dijo ayer en una reunión que tuvo diálogo informativo con sus comentaristas políticos que es imposible que Roberto Sánchez gane. Es imposible. Así que ya lo saben, son las 6:00 a.m. Es 6:51, oyentes, amigos, señoras y señores de toda la provincia. Avanzamos con más aquí en Diálogo Informativo. Es impresionante, son las 6:00 a.m. 6:51. Estamos en el programa más importante de la región Amazonas, oyentes, amigos. Ha sido ampliado por 4 días más el proceso de inscripción para candidatos al gobierno regional y también a las elecciones municipales, distritales y provinciales.
2: Hay hace 19 años más.
0: Oyentes, vamos acá a la cabina número 1 para los comerciales de la radio. Regresamos inmediatamente.
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2: Muy bien, son las 6:55 de la mañana. Nicolás López, claro, es una voz Sánchez, autorizada, lo escuchamos.
3: La democracia se fortalece cuando se respeta y restricto, cuando se respeta y restricto el veredicto de las urnas. El reconteo y la transparencia no daña la democracia, sino la fortalece, pues el poder del voto ciudadano, no de las maniobras políticas. Debemos terminar con una democracia híbrida. La exigencia de cero controversias y defensa del voto ciudadano y popular y debido proceso de la justicia electoral es lo mínimo que logrará dar legitimidad y confianza al pueblo. El derecho a la vigilancia democrática y la movilización pacífica es un derecho constitucional y yo la respeto como demócrata. Solo el pueblo salva al pueblo. Una verdadera democracia tiene altos estándares de ciudadanía y justicia electoral.
2: Muy bien, es un pronunciamiento de Juntos por el Perú que lo acaba.
4: Señora,
2: de
4: ¿cómo se lectura,
5: el punto es que los peruanos merecemos, ¿no es cierto?, que se respete nuestro derecho al voto, sea el que sea. Y eso es por lo que hay que pelear, Juan Diego. Entonces, mi postura es la siguiente. Yo reafirmo lo que ha dicho también Rafael López Aliaga, ¿no? Él ha dicho con claridad que él no firmaría como senador, ¿no es cierto?, uh-huh. Y dejaría el accesitario. Yo saludo esta posición principista de Rafael López Aliaga. El punto es que los peruanos merecemos, ¿no es cierto?, que se respete nuestro derecho al voto, sea el que sea. Y eso es por lo que hay que pelear, Juan Diego. Entonces, mi postura es la siguiente. Yo reafirmo lo que ha dicho también Rafael López Aliaga, ¿no? Él ha dicho con claridad que él no firmaría como senador, ¿no es cierto?, uh-huh. Y dejaría el accesitario. Yo saludo esta posición principista de Rafael López Aliaga. El punto es que los peruanos merecemos, ¿no es cierto?, que se respete nuestro derecho al voto, sea el que sea. Y eso es por lo que hay que pelear, Juan Diego. Entonces, mi postura es la siguiente. Yo reafirmo lo que ha dicho también Rafael López Aliaga, ¿no? Él ha dicho con claridad.
2: Muy bien, son las 6:00 de la mañana.
6: Por el tercero. Abre juego para González. Esperalo Medina. Atención. Limpio. Va para Messi. Sí, Messi, sí, sí, sí. Gol, gol.
2: Oiga, yo ya no sé qué decir, ¿eh?, por la altura futbolística que tiene Leonel Messi en este momento en el Campeonato Mundial de Fútbol. Es impresionante.
7: Estados Proyectos Crimen aprobados por este
2: señor. Vamos a tener más información nacional.
8: El partido Roberto Sánchez no ha sido una presión de mentiras, no ha sido una presión de inventa tal cosa, ¿no? O yo te, como si ha sido en Cuba y en Rusia. En Cuba y en Rusia ha ganado Roberto Sánchez por amplio margen, obviamente. Están acá con una pistola en la cabeza los que cuentan los votos ahí. Pones este número y lo mandas en valija diplomática. Y así llega. La cosa ha sido así. Estados Unidos, esta vez, puso el ojo en el Perú por los intereses económicos que tiene el Perú. Tampoco ha sido por muy patrioteros, ¿sabes? No es porque Estados Unidos y a Trump haya dicho, bueno, la democracia primero y la estabilidad pues, jurídica del Perú. No ha sido por eso. Ha sido porque Estados Unidos tiene intereses económicos en el Perú. Grandes. Solamente la venta de los 16 aviones que deben llegar en algunas buenas semanas, quizá meses, que son hechura de Estados Unidos. Y hay un montón de dinero. No solamente eso. Estados Unidos tiene intereses, a ver, geopolíticos en el Perú. Logísticamente hablando, tiene un interés grande en el puerto de Corío, que quiere hacerlo competencia del puerto de Chancay. Está preocupado Estados Unidos por lo que significa comercialmente y sobre todo geopolíticamente el puerto de Chancay respecto del Pacífico. Y también tiene intereses en la base espacial Piura, la que van a construir, no es que ya están construyendo en Piura. Estados Unidos tiene intereses de poner una base militar en Perú. Tiene intereses de que eso ocurra, tener un puerto con capacidades militares en el Perú. Lo tiene. Quiere tenerlo, probablemente, esta ya es una suposición mía, en Corea. Probablemente. Entonces, ¿qué pasó? Que como se dieron cuenta, lo que me cuentan, desde gente vinculada a la embajada de Estados Unidos, es que Estados Unidos tuvo desde el principio el interés por hacerse con todas las actas, y me dicen que un 95% Estados Unidos llegó a tener todas las actas del Perú después de la votación. La inteligencia gringa es la mejor del mundo. Es largamente la mejor del mundo, la inteligencia gringa. ¿Qué hizo? Yo no sé de qué manera lo han hecho. Son Estados Unidos. La cosa es que a la embajada peruana en Estados Unidos y a Marco Rubio, que es una especie, que es el premier, es el ministro, es el secretario de Estado, es decir, es lo que sería acá el premier de la presidencia de la República, le llegaron el 95% de actas del Perú y el 100% de actas del extranjero, incluidas las actas de Rusia y de Cuba. No suman nada. A la hora de la sumatoria, es el porcentaje de Cuba y de Rusia es ínfimo. Hay muy poquitos peruanos en Cuba y muy poquititos peruanos que han votado en Rusia. O sea, el embajador, siempre me olvido su nombre, Ángelo, Bernie Navarro, que tiene hijas peruanas, que está casado con peruana, lo que hizo fue entregárselas a Marco Rubio, y Marco Rubio dio la orden de comunicarse directamente, me dicen, con algún funcionario peruano. Entiendo, quizá estoy elucubrando, estoy simplemente, pese a que no estoy afirmando nada, porque ahora hay que ser muy cautelosos con eso, pero no estoy afirmando nada, estoy simplemente dando una opinión o hablando en un condicional de qué cosa es lo que podría haber pasado. Podría haber sido algún funcionario de OPE. Podría haber sido algún funcionario del Jurado Nacional de Elecciones. No lo sé. La cosa que Estados Unidos le ha dicho a estos funcionarios peruanos, le ha dicho: hey, estas son las actas. Esta es la suma de las actas. El resultado tiene que ser este. 1.5 para arriba, 1.5 para abajo, en porcentaje. Este tiene ese resultado. Y me dicen que las frases literales fueron: si no sale este resultado, vas a tener problemas con nosotros. Eso es todo lo que hizo. A ver, todo lo que ha hecho luego Bernie Navarro, que ha estado muy bien, ha estado parado el domingo, ha estado chequeando, ha estado hasta el día siguiente la gente de los veedores, pues que ha sido parte de los veedores, viendo el conteo de votos, el software, OPE. Muy bien, genial. La verdad, Bernie Navarro, felicitaciones, hermano. O sea, eres un peruano más, eres un perucho más, de verdad. Tenemos que hacer un homenaje, ¿no? De verdad, deberían hacer un agradecimiento a ese hombre. Keiko Fujimori tendría que asumir la presidencia y agradecerle, ¿no? Darle las llaves de la ciudad, qué sé yo. Yo lo haría, de verdad. Yo, como presidente de la República, lo que haría sería inmediatamente una de las cosas eso. Entonces, Estados Unidos ha sido clave por este asunto que les estoy contando. Pero clave. ¿Qué cosa tuvo que hacer la gente, pues, no sé, de OPE, JP? Ángelo, ¿qué hicieron? Aguantarse. Nada más, ¿qué van a hacer? ¿Te vas a mechar con Trump? ¿Te vas a mechar con Estados Unidos? No. Tuvieron que aguantarse, tuvieron que hacerlo. Tuvo que pasar, gracias a Dios, tuvo que pasar esa situación. Eso es lo que tuvo que ocurrir.
4: Y está siendo supervisado.
2: Muy bien.
4: En este minuto.
2: No, por la anterior. 7:03. Es impresionante, oyentes, amigos. ¿Será cierto el análisis que hacen los principales periodistas de la República
4: el 14,
2: con relación a la intervención de Estados Unidos en este proceso electoral beneficiando a la señora Keiko Fujimori? De ser así, estos votos se pueden anular, oyentes,
8: gracias,
2: amigos,
8: a Dios,
2: y declarar nulas las actas electorales en Estados Unidos. Oyentes, amigos, señoras y señores de toda la audiencia. Aguárdeme un ratito, por favor. Vamos a ver de qué se trata. Ah, ya. Los peruanos han tomado las calles en Nueva York en rechazo a la señora Keiko Fujimori. Lo escuchamos en un ratito, por favor, ¿sí?
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2: Manifiestas, amigos, los peruanos han tomado las calles en Nueva York en rechazo a la señora Keiko Fujimori. Los peruanos residentes en Estados Unidos que se han ido a sufragar están declarando fraude electoral y están declarando como presidente democrático y elegido por el pueblo peruano Roberto Sánchez. Aunque todo esto pase, como dije hace un rato, todo puede pasar, oyentes amigos, pero si Estados Unidos dice que no, no, pues esa es la verdad, oyentes amigos. Yo aquí no estoy asegurando nada, yo no sé nada de ese fraude electoral que están comentando los analistas políticos en el Perú y en el mundo, alegando que Estados Unidos ha orientado los votos de los peruanos para declarar la ganadora precisamente a Keiko Fujimori. Pero el señor periodista Pablo Pérez está alegando y comentando que esto ya felizmente cambió, porque los gringos también se han dado cuenta los gringos, oyentes amigos, que han sido descubiertos y han tenido que dar un paso al costado en este tema. Son las 7:05. A pesar de todo, a mí me parece que matemáticamente es imposible que Roberto Sánchez gane. Vamos a ver con nuestros comentaristas políticos de la región Amazonas, oyentes amigos, para escuchar sus comentarios políticos respecto a este tema. 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

0: 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Somos asesores y consultores políticos, dirección, redacción y publicidad de este programa, Avenida Amazonas, número 115, oficina 2 del edificio Perú, en el caserío La Victoria. Recuerde que la calle habla y los vecinos tienen mucho que decir, a través de los teléfonos en 976-2422-35, en 935-6889-11, correo electrónico billjin47@gmail.com. Sígueme en mi página de Facebook, te lo agradezco. Son las 7:07 a.m. Buenos días. Oyentes, amigos de la cadena radial de la libertad y la democracia, estamos nuevamente con todos y cada uno de ustedes, precisamente en esta nueva edición de Diálogo Informativo, con la voz de los que no tienen voz. Somos el fiscal auténtico del pueblo, Don Miguel, quiero estar, en un ratito, Miguel, por favor, ¿sí? En un ratito le damos pase al ingeniero Miguel Izquierdo Alvarado. Estamos, oyentes, amigos, aquí en esta presentación del programa. Este es el programa que corresponde al día de hoy, miércoles 17 de junio del año 2026, en el año de la... De la esperanza y el fortalecimiento de la democracia. Todo lo que trabajamos en este programa, estamos cómodamente ubicados aquí en la radio. A esta hora no estamos para jugar, pues, maestros, a esta hora estamos trabajando. Los chistes son a partir de las 3 de la tarde, ¿no? ¿A qué hora entran los chistosos? A las 3 de la tarde entran los chistosos, ¿no? Muy bien, gracias, compañero, por ilustrarme. A las 3 de la tarde ingresan los chistosos. Ahora podemos poner noticias. Aquí estamos trabajando seriamente, por Dios. 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Son las 7:10 a.m, con 10 minutos. Oyentes, amigos, señoras y señores de toda la provincia, vamos con más información a esta hora de la mañana. Tenemos en un ratito, seguramente, el contacto con la provincia de Rodríguez de Mendoza, la conexión con la provincia de Bongará. Son las 7:10 a.m. Es impresionante. Nuestro comentarista político y analista regional, Wilder Roja, ya está con nosotros. Wilder, ¿qué tal? ¿Cómo te va, mi hermano? Bienvenido al programa.
1: Muchas gracias, Virgilio. Muchas gracias, hermano. Saludos a todos tus radioescuchas. Acá un saludo desde Jumbilla, que se encuentra ahí, pues, en su semana turística. Ajá. Teniendo como patrón a San Juan Bautista, ¿no? Uh-huh. Ya empezaron las actividades. El sábado y domingo es el feragro. Uh-huh. Y el día miércoles 24 es el día central, ¿no?
0: El día San Juan central. Bautista. El día central de la fiesta, digamos que es una fiesta patronal, este, Wilder Rojas.
1: Sí, sí, es una fiesta patronal, son las fiestas de junio de San Juan Bautista.
0: San Juan Bautista.
1: Sí.
0: ¿Cuántos días dura la fiesta, Wilder Rojas?
1: Bueno, ya han empezado ya las actividades el día de ayer.
0: Las más importantes, Wilder, por favor. Las actividades más importantes.
1: Las actividades más importantes son pues, justamente sábado, domingo, que es el Feragro, de donde vienen diferentes representaciones, delegaciones, trayendo sus productos, sobre todo en el campo de lo que es la agricultura y la ganadería, ¿no? Y lo central, pues, es el día 24, ¿no? Cuando termina ya con el corso alegórico.
0: Claro, el día central de la fiesta en Jumbía, Bongará. ¿Jumbía es la capital de la provincia de Bongará, Wilder Rojas?
1: Sí, es buena la pregunta que has hecho. La provincia se llama Bongará, y la provincia tiene 12 distritos, un distrito es Jumbía.
0: No es la capital. Claro. Wilder, déjame decirte, hermano, que yo realmente no conozco la provincia de Bongará, por eso a veces metemos la pata en cuanto a la ubicación geográfica de jurisdiccional de Bongará. Ahora ya estoy debidamente enterado. O sea, la provincia de Bongará, su capital también es la ciudad de Bongará, ¿no?
1: No, no, la provincia de Bongará, su capital es el distrito de Jumbilla. Como te digo, la provincia de Bongará tiene 12 distritos, la provincia de Bongará.
0: Claro, ya, muy bien, Wilder, por aclararme el tema y corregirme la plana en estos aspectos. ¿Cómo hago para llegar a la provincia de Bongará, Wilder? Por favor, señálame el camino.
1: Ya, mira, estamos en Bagua Grande. Ya. Ya tomas una combi o vienes con tu auto.
0: Ya.
1: Por Naranjitos, por Aserradero. Y llegas a Pedro Ruiz, pues. Y Pedro Ruiz ya es el centro urbano del distrito de Hassan. Hassan es un distrito de Bongará. Vienes a Florida. Ese es otro distrito de. Florida Pomacoches es otro distrito de Bongará. Ahí tienes también Yambras Bamba, otro distrito de Bongará, Corocha, otro distrito de Bongará, ¿no? Chisquilla, Recto, igual está Valera, está Churuja, está San Carlos, Cuites, Chipas Bamba, ¿no? Son 12 distritos, entonces depende a qué distrito quieres llegar de Bongará.
0: La capital de la provincia de Bongará quiero llegar, donde te veo tu tremenda foto impresionante, William Rojas, en la placita de Bongará, donde hay una plaza bien bonita con su pérgola y también con su techo, ¿no?
1: Sí, está con su techito y está con el colibrí, que es el ave típica de acá de la zona. Nosotros le llamamos quimbe. No le decimos colibrí ni picoflor, pues, le decimos quimbe, ¿no?
0: Ahí tiene mucha razón. Yo no sé de dónde ha sacado el colibrí para colocar en su símbolo político al colibrí, que todas las personas lo conocemos como el quindi, ¿no? El quindecito volador.
1: Sí, hasta en eso nos engañan, hermano. O sea, no son auténticos, fe.
0: A todos nos engañan. Qué rápido, tienes una lucidez mental, Wilder, que me deja chiquitito a mí a tu lado, por Dios. O sea, hasta en eso nos engañan. Bueno, ¿cómo Arisa Arbindo vino a la región Amazonas como candidato, a presidente regional en esa época y no tuvo la genialidad sino de colocar al colibrí en su logo político? Me decían que eso fue una idea genial que tuvo el muertito.
1: Me imagino, porque al que está vivo le queda bastante grande la imaginación, ¿no? La inventiva.
0: Caramba, ¿qué tal persona para inventar, ¿no? Y bien que le invitaron el colibrí y eso también le ayudó a ganar. Pero imagínate, yo no sé cómo es la respuesta de los electores en la región Amazonas, ¿no? Arisa Arbindo seriamente cuestionado, primero por sus mentiras. Cuando vino a ser candidato a la presidencia del gobierno regional de Amazonas, empezó mintiendo que tenía 80 millones de dólares para resolver el problema del agua potable de Bagua Grande, su mentira monumental. La segunda mentira es que no tenía domicilio en Bagua, pero el Jurado Nacional de Elecciones le aceptó un domicilio ficticio. No tuvo nada que respaldar la carretera a Rodríguez de Mendoza, y así quedó mal casi con toda la región Amazonas. El caso patético aquí es en Baorande, por ejemplo, la carretera Baorande Cajaruro-Bagua, que en este momento no sirve para nada y nunca fue recepcionada y menos inaugurada. Pero a pesar de eso, los electores de la región Amazonas le dieron casi 5,000 votos de respaldo y se convirtió en senador de la República, y le ayudaron a jubilarse en la política por 5 años más, a vivir a pata estirada. No vive en Amazonas, pero vive en Lima, ¿no? Creo que vive en San Borja, por ahí.
1: Claro, es que lamentablemente en el Perú ocurre cualquier cosa, menos el respeto a la ley y al orden jurídico constitucional. Y Amazonas parecería que es el rincón más manoseado por la corrupción.
0: Yo no entiendo.
1: Y hay una gran verdad, hermano, de que no solo en Amazonas, sino a nivel nacional, pero particularmente en Amazonas, la gente vota por el tema de las emociones, de los sentimientos. No se vota, hermano, por un programa de gobierno, por una propuesta. Votas por el vecino, votas claro. Por el compadre o por el que te regaló un plato de comida o trajo una orquesta, organizó una borrachera. Lamentablemente no hay un análisis profundo, por eso es que al final terminamos eligiendo a los mismos de siempre, que se presentan cada elección con diferente ropaje. El discurso es el mismo, es generar expectativa, esperanza, ilusión en el pueblo, y como las necesidades son tan grandes, entonces nuestra población se va con la ilusión y la esperanza de que la solución está allí, ¿no? Y estos mentirosos, como en este caso nuestros paisanos, que han aprendido, pues eso es lo que han aprendido, a manipular a la población, a mentir a la población, a generar expectativa.
0: Y tienen un libreto que le da resultado positivo, ¿no? En cuanto a las mentiras.
1: Claro, porque mire, yo lo viví en carne propia con este finadito que lamentablemente terminó embarrado y en medio del delito, entre delincuentes se matan. Este ciudadano, hermano, este ciudadano capacitaba a los políticos que estaban asumiendo. Claro. A mentir, a engañar. Yo me acuerdo que yo le pregunté, le digo, pero ¿cómo usted va a proponer esto si esto no se va a cumplir? ¿Y a ti qué te importa? Tú lánzalo nomás. La población es la que va a decidir. Acá se trata de ganar, de vender el producto. O sea, para ellos un candidato es un producto. Están vendiendo. ¿Y cómo te venden un producto? Si te venden una piedra, hermano, y si te venden una piedra y te dicen que esa piedra es oro, y claro, te pintan, y te engañan, y te ilusionan, y te convencen, ya te vendieron. Y para eso es la economía de libre mercado. Y la economía de libre mercado, el mercado impone el costo, las leyes. Y ya no es delito. Si alguien te vende una naranja a medio sol, bacán, y si lo vende a 20 soles, igual. O sea, ahora no es delito, hermano. El que te engañen, el palabreo, la estafa, ya no es delito ahora.
0: Claro, el muertito era pues un aliado espectacular de la inventiva electoral, ¿no?
1: Sí, compraba ahí a los malos periodistas, comprado vínculo con los empresarios mafiosos. Mira, yo, hermano, yo no estoy en contra del empresario.
0: Claro.
1: Yo no estoy en contra del emprendedor. Yo lo que estoy es en contra del empresario mafioso, de ese empresario que no cumple con el contrato que firma, agarra una obra, una carretera, un puente, un hospital, y con los funcionarios mafiosos del gobierno regional o del municipio o del ministerio X que tiene el trabajo, simplemente no hacen la obra o lo hacen mal o lo abandonan, pero no se olvidan de levantarse los millones, el presupuesto. Yo estoy en contra de ese empresario mafioso, hermano, porque ese es un corruptor, ese es un corrupto. Luego ese sinvergüenza aparece como candidato. Y la gente piensa de que como es empresario, tiene plata, entonces va a hacer obras. Así como este mentiroso que dice que tiene 80 millones y al final no hizo nada. Y vendió la ilusión, como era asesor del Fondo Monetario Internacional, había sido viceministro de Economía y además nuestro paisano. Mira en qué terminó.
0: Claro, sí,
1: entonces, pues, el pueblo tiene que aprender a razonar, Lamentablemente en los colegios, y ahí lo hago un llamado a los docentes, a los profesores, a través de tu programa que te escuchan, profesores, enseñen a pensar a nuestros alumnos, no sean meros repetitivos, mecánicos repetidores de lo que está en los libros, de lo que dice el Ministerio de Educación. Ese está orientado a formar obedientes.
0: Claro, William, pero tienes hermano que entender también, si los profesores se salen fuera de la currícula escolar que dispone el Ministerio de Educación, los terruquean.
1: Claro, los terruquean, pero hermano, a todos nos van a terruquear, hermano.
0: A todos nos van a terruquear.
1: Cinco minutitos que le digas, hermano, al padre de familia, le digas al alumno la realidad en la que estamos viviendo, que le enseñen para qué son las matemáticas, para qué es la física, para qué la biología. O sea, que le enseñen a cuestionar cinco minutitos, hermano. Como alguien se sorprendía, de cómo surgieron los grandes conocimientos, hermano. De pronto dice, ¿por qué el agua moja? Y hay gente que se ríe, y la mayoría se le dice, ¿viste a defensa? ¿Cómo preguntar que el agua moja? Por supuesto, cuando tú te preguntas por qué el agua moja, comienzas a ver los elementos con los cuales está formado esa agua, y cada elemento qué función tiene, y ahí vas a encontrar cómo puedes mejorar, cómo puedes purificar.
0: A ver, déjame anotar eso, ¿por qué moja el agua? Se llama el tema, ¿no?
1: Claro, ¿por qué el agua moja? O dice, y es conocido, ¿no? Cuando don Isaac Newton, más conocido como Sir Isaac Newton, ¿no? Claro. Dice que estaba descansando bajo un manzano y de pronto se le cae una manzana en su cabeza.
0: Eso ya no
1: lo golpea.
0: Eso ya no enseñan en la universidad, ¿no? Eso lo enseña en la Universidad de la Vida. Eso que el agua moja, Wilder, ¿o sí? Enseñan.
1: Claro, te enseñan en la universidad y también en la Universidad de la Vida, porque el agua moja.
0: Porque qué impresionante.
1: Igual la pregunta que se hizo Isaac Newton, ¿no? Cuando se cae la manzana y lo golpea a su cabeza, ¿por qué? Y se molesta, ¿por qué la manzana no se cae hacia arriba? ¿Por qué no se cae hacia arriba?
0: Caramba, ¿ah? Yo por eso siempre converso contigo, porque tú eres parte de la universidad del conocimiento científico, ideológico, y también haces una buena defensa de lo que es el patrimonio cultural de tu región, y estás atento a la uña larga que son los autoridades que hemos elegido, desgraciadamente. Wilder, estamos en ese tema de los candidatos que han ganado las elecciones a diputados, senadores, ¿no? ¿Cómo es posible a un tal Royster Grandes, que nunca vive en la provincia de Rodríguez de Mendoza, de Amazonas? Claro, está que allá tienen sus familiares, creo, ¿no? Pero nunca ellos tienen residencia aquí. Vienen a la casa del papá esperando que se muera, o ya lo habrán llevado ayer me informaban que los hermanos Miguel Castro y el otro hermano que vino, ya es prácticamente diputado, Royster Castro, lo han llevado a su padre a vivir en un orfanato en Lima. ¿Será cierto Wilder?
1: No sería nada extraño, hermano, no sería nada extraño, porque si hay hijos, hermano, hijos que en este caso están ya como diputados o potenciales diputados, congresistas, y ya nos han demostrado anteriormente que realmente no tienen el amor, el compromiso con nuestra patria, con el desarrollo de nuestros pueblos, es porque tienen una crianza, hermano, bastante particular, por no ponerle otro nombre, ¿no? Claro. Y el karma existe, hermano. Si tú crías a tus hijos con una mentalidad metalizada, al final te van a pagar mandándote a un asilo de ancianos, porque ya no te soportan, ya no eres el ente o el eje productor del dinero. Porque mire, aquí hay que aclarar una cosa al pueblo, hermano. El dinero es importante, es necesario para hacer las transacciones, los pagos, para conseguir resolver nuestras necesidades. Ese es un medio, un instrumento, pero cuando ese dinero se convierte en un fin, la cosa cambió, hermano. Exacto. Vendes a tus padres, te vendes a ti mismo, por eso es que venden drogas, contrabando, roban, matan, estafan, llegan a ser funcionarios y a robar el erario público. ¿Por qué? Porque desde niño le enseñaron, hermano, que su objetivo es hacer plata.
2: hacer dinero.
0: Claro, exactamente. Cambió la situación. ¿Y cómo es posible, digo, que a este Royster Castro, me imagino que tendrá un poco de vergüenza, aunque este cara de palo no creo que tenga, 1800 votos lo han elegido como senador de la, como diputado de la República, y esto es un asunto de vergüenza y de arrastre, ¿no? Esta ley debería cambiar. El que saca más votos debería llegar al Congreso.
2: Y así está la ley, pero la ley está hecha para los tramposos, y aparte de eso, hermano, hay otra gran verdad, hermano. No nos olvidemos de que en la primera vuelta se dio un escandaloso fraude, claro, que muchos se callaron por conveniencia, y ahora en la segunda vuelta se ha destapado con todo y ahora ya no está escondido. Todos hablan ya de fraude ahora, hermano, porque todos realmente este es un plan mafioso que lo han venido trabajando desde el 2016 con saña, con ventaja, con alevosía, con cinismo.
0: Todo el código penal se agarraron entonces. Ventaja, alevosía, premeditación y cinismo.
2: Todo
0: el código penal se agarraron a su favor. Eso es el caso de Estados Unidos, donde toda una maquinaria, encabezado por el secretario general del gobierno de Donald Trump, que secretario general es, digamos, como ser el primer ministro de Estados Unidos.
2: Claro. Y en Estados Unidos, el campeón de la democracia, el promotor de la paz mundial, como era conocido, el gendarme del mundo, dijo, o sea, el policía del mundo que buscaba justicia, ahora se ha desenmascarado, hermano, como el peor delincuente, el más grande crimen organizado del mundo, que no respeta nada, hermano. Ajá. Descaradamente. Donald Trump, ahora como presidente, hermano, dice, yo me meto a Venezuela. Ya está demostrado, hermano, que en Venezuela ellos no buscan la paz, la justicia.
0: En todo el mundo.
2: Esa mentira que han lanzado,
0: en todo el mundo.
2: Todo era puro petróleo.
0: Acabo de ver un documento, Wilder, que Estados Unidos tendría razones poderosas para inclinar la balanza electoral a la señora Keiko Fujimori. De promedio está el dinero que van a recibir para mantener la guerra, ¿no? La compra de aviones en desuso, se van a construir un puerto internacional aquí en la costa peruana para hacer la competencia a Puerto Chancay. Es decir, tienen motivos y razones sobradas por el dinero para que la señora Keiko Fujimori gane las elecciones en ese país, pero han quedado al descubierto.
2: Claro, es que, claro, han quedado al descubierto totalmente cuáles son sus objetivos reales, ¿no? Ajá. Uno es el tema de los aviones, que dices que, bueno, es mucha plata, hablando de todo lo que ellos manejan, en el contrabando y todo, claro, que son, estamos hablando más o menos algo de 3.500 millones de dólares, que para ellos es un sencillo, pero aquí hay otro tipo de intereses grandes, geopolíticos. Ajá. Acuérdate, hermano, de que el puerto de Chancay, que es un megapuerto, que te dice de que el viaje al mundo desarrollado, a las ilusiones de ser un país mejor o un ciudadano mejor, ya no es, hermano, hacia Europa, ya no es por el Océano Atlántico, ahora es por el Océano Pacífico, que es China, hermano, China, el mundo se va a China, China es la fábrica del mundo, eso no te dice la prensa. Claro. Eso no te dicen los periodistas vendidos, unos porque no saben y los otros porque no les conviene.
0: No saben.
2: El mundo ya no es de hace 20 años, hace 10 años, hermano. Ahorita el dólar ya no es la única moneda de cambio en el mundo. Ahorita el centro de producción tecnológico, científico, cultural, intelectual, ya no es Estados Unidos, ya no es Londres, ya no es París, ahora es China. Aunque no les duela. Y la guerra que promovió Estados Unidos, hermano, aliado con estos asesinos sionistas de Israel, lo acaban de perder, hermano. Ya firmaron su contrato.
0: Efectivamente.
2: Y ya les dio duro, hermano, en campo militar, en campo tecnológico, científico, etcétera, en estrategia y todo. El mundo ha cambiado, eso nuestro pueblo tiene que saber. Por eso es que están desesperados estos mafiosos de Estados Unidos. Son 120 familias nomás, que los tienen sometidos a los 300 millones de habitantes que tiene Estados Unidos. Son 120 tienen, familias.
0: William, lamentablemente en radio, pues el tiempo es oro. Me gustaría seguir conversando contigo por lo grande conocimiento que tienes, no solamente en el plano regional, nacional, sino en el plano internacional. De tal manera que yo no te llego, no tengo los galones necesarios para poner en derecho comparativo contigo. Están haciendo una rifa de una mototaxi, ¿no?
2: Sí, hermano. Estamos rifando un mototaxi Songshin, aros de magnesio, motor 150 de color rojo, por 10 solcitos, hermano. El objetivo es recaudar fondos para seguir con esta nuestra labor de fiscalización, de gestión, porque a nosotros nadie nos financia, hermano. Nosotros no somos regidores, no somos consejeros, no somos alcaldes, no somos gobernador regional, etcétera. Solo por nuestra conciencia cívica, basados en la ley de transparencia, la 27.806 y la 26.300, nos hemos organizado hacer un seguimiento de estas obras que sirven como gallina de los huevos de oro, para los mafiosos, para los corruptos, destruyendo toda esperanza de desarrollo en nuestros pueblos. Claro. La rifa va a ser, hermano, el 24, miércoles 24 de junio, después del desfile del corso alegórico aquí en la Plaza de Armas de Fundilla, a las 2 de la tarde. Claro. Y por 10 minutos están teniendo la oportunidad de llevarse un mototaxi Songshin y, de paso, apoyarnos económicamente para poder seguir adelante con esta nuestra labor, por el cual nos hemos ganado grandes amigos, así como tú, mi hermano, gente honesta, transparente, y también por ahí algunos enemigos acérrimos que viven de la corrupción, o se ilusionan con la corrupción.
0: Muy bien, Wilder, ha sido usted muy gentil al conversar con nosotros, esperamos siempre sus respuestas positivas en cuanto a las exigencias, así lo demanden aquí en Diálogo Informativo. Que tengas un buen día, a lo mejor en el transcurso de estos meses del año, voy a Bongará, oyentes amigos, ¿no? Directamente el carro a Bongará de Hassan, ¿o no? ¿O tengo que dar la vuelta por otras?
2: No, ahí mira, tienes carro de Bagua Grande, hay carros que vienen a Hassan, te bajas en Pedro Ruiz. Y de ahí de Pedro Ruiz a Jundilla está, por ejemplo, la empresa EPSA. EPSA es la única que va a Jundilla, va y viene.
0: Viene, ¿no? Va y viene directamente a Jumbilla, a la capital de la provincia de Rodríguez de Mendoza. No, Wilder, muchas gracias.
2: A la capital de Mendoza.
0: ¿Cómo? ¿Capital del mundo? Por su ecología.
2: Capital de Bongará, ¿no? Y yo le agradezco, hermano, por haberme hecho recordar esta actividad económica. 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
0: Ya,
2: por IAPE también.
0: Claro, ahorita.

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2: Vamos a cantar. Muy bien, son las 7 de la mañana, 7 de la mañana con 38 minutos. Oyentes, amigos, señoras y señores, es espectacular a esta hora de la mañana el programa. Les anunciamos que don Arcadio Menor Gamarra va a estar visitando el día de hoy en su proselitismo político al Caserío Monte de los Olivos, ubicado en el centro poblado San Juan de la Libertad, el 17 de junio, hoy 6:30 de la tarde. Mañana está en Santa Clara, en el centro poblado San Juan de la Libertad también, día de mañana, jueves 18 de junio, ahora 7 de la noche. Así que ya lo saben, son las 7 de la mañana, 7 de la mañana con 38 minutos. Es impresionante, oyentes, amigos, señoras y señores de toda la provincia, avanzando. Estamos con más aquí en Diálogo Informativo. Son las 7 de la mañana, 7 de la mañana con 38 minutos. Oyentes, amigos de toda la provincia, vamos con más información redactada y preparada para este horario. Vamos a empezar tema, oyentes, amigos, los improvisados y sus entornos nefastos en la política del Valle Uncubambino y Amazonense. En este momento ya estamos viendo que se están inscribiendo consejeros regionales a personas sin vocación de servicio. Ya están acompañando a

0: los señores gobernadores, a los candidatos a gobernadores regionales, consejeros que tienen intereses personales y están haciendo falsas promesas. Oyentes, amigo, por ejemplo, veo una de las promesas que son una descarada mentira, es del candidato José, no me acuerdo su apellido muy bien, José, que vive en Cajarú y trabaja en el consejo. Es una tamaña mentira, por ejemplo, lo que está diciendo José como candidato a consejero regional. Dice que él va a fajarse para que se ejecuten obras y vengan presupuestos a la provincia. Eso no es función de los consejeros. Oyente, los consejeros tienen dos funciones: legislar y fiscalizar a la autoridad regional en proceso de gestión pública. Los consejeros no tienen plata para hacer obras. Y oiga, y José, ¿no? ¿Cómo se pide este muchacho? Que es mi pata, conocido mío, está ofreciendo obras y presupuestos. Por acá lo tengo, a ver, no le he traído su propuesta de consejero regional. Los consejeros regionales no tienen, oyentes amigos, funciones ejecutivas, porque ellos no tienen presupuesto para hacer obras. Oye, amigo José, yo te tenía un hombre más inteligente, muy cuajado en política, pero ahora me desilusionas al mentir que como consejero regional puedas hacer obras y gestionar el desarrollo de la región Amazonas. ¿Cómo así? Un día te voy a entrevistar para que me cuentes, ¿eh? Y me diga cómo así vas a conseguir obras y presupuesto para el gobierno regional de Amazonas desde tu puesto de consejero regional. Es una mentira, oyentes, amigo. Los consejeros regionales, escuchen bien, señores. Los consejeros regionales tienen dos funciones nada más: legislar y fiscalizar. Ya en el desarrollo del gobierno regional se pueden convertir en consejeros putañeros, alcahuetes de la autoridad regional, que cada vez que hay una sesión de consejo regional, aplican dos términos: chicheñor o no cheñor. Los consejeros, más allá de esto, no tienen ninguna competencia ejecutiva. Ellos no tienen plata para hacer obras. Y decía la gente que están, que cuando sean consejeros van a hacer obras, oiga, es una mentira descarada, de una sinvergüencería impresionante, que solamente lo puede hacer un cara de tuco. Una persona normal no lo puede hacer esas cosas. Son las 7 de la mañana, 7 de la mañana con 42 minutos. Oyentes, amigos, señora y señor, por eso digo los improvisados y sus entornos nefastos. Consejeros regionales es sin vocación. Lo único que tienen es intereses personales de ganar su dieta regional. Están prometiendo falsas promesas los consejeros regionales, hacer obras y traer desarrollo para la región. Eso no es función de los consejeros. Repito, atención, para que no le engañen. Los consejeros tienen dos funciones exclusivas de acuerdo a la ley orgánica de gobiernos regionales. Ellos no tienen presupuesto para hacer obras, no forman parte de la función ejecutiva de un gobierno regional. Apenas les alcanza para finalizar y fiscalizar. Oyentes, amigos, su gestión gira en dos temas, en dos ejes fundamentales: legislar y fiscalizar. Pero más allá de presupuesto para generar desarrollo en la región Amazonas, ellos no tienen competencia. Así que les están mintiendo, les están engañando, por favor. Oyentes, amigos, por eso digo que algunos consejeros regionales están ofreciendo falsas promesas. No tienen un plan de experiencia, sin resultados. No tienen. Vamos a ver si el doctor Segundo Mori está en la línea. Doctor Segundo Mori, adelante, por favor, lo escuchamos aquí en la Corporación Innova, 88.5 FM, Radio Innova FM. Lo escuchamos, doctor Segundo Mori Puerta, adelante, por favor.
1: Amigo Virgilio, buen día. Amigos oyentes de Radio Innova, tengan pues un bonito día. Escuchando con sumo detenimiento algunas noticias que estás dando, ¿no? Y bueno, preocupa muchísimo, por ejemplo, el caso que acaba de mencionar, ¿no? Sobre la forma como se ha procedido en las elecciones en Estados Unidos de Norteamérica. De ser ello así, evidentemente que requiere de una profunda investigación y un análisis más coherente por parte de los entes responsables como son la OMPE y el Jurado Nacional Electoral. Esto ya linda con la soberanía nacional, porque desde el momento de que ya el secretario general, ¿no?, el secretario de Estado de los Estados Unidos de Norteamérica, que doctor, es el hombre clave.
0: Doctor Mori, que perdóname que te corte, y te haga una pregunta puntual por tus elevados conocimientos de la democracia en norteamericana. ¿Secretario de Estado significa igual que primer ministro en el Perú?
1: Claro, es el hombre que maneja el gabinete, ¿no? Es el gabinete. Entonces es el hombre que representa la política, ¿no? Y maneja la política exterior. De ser ello así, ¿no? Porque se supone que este pata de Willard Televisión, ¿no? O Willy Vater, ¿no? Creo que es el que ha hecho esclarecimiento, ¿no? Claro. Ese informe.
0: Ayer estuve conversando con este famoso periodista de Willard Televisión y me dice, don Virgilio, por favor, sácame este video en tu programa, ¿no? Él está cuestionando severamente la forma de actuar de Estados Unidos en las elecciones generales de segunda vuelta. ¿Tienen intereses enormes económicos los norteamericanos para torcer la voluntad popular en Estados Unidos, doctor Mori?
1: Lógicamente, por supuesto, porque acá no nos olvidemos que uno de los países que tiene una fuerte inversión, ¿no?, y en sectores claves es nada menos y nada más China. Y por lo tanto, en este momento geopolíticamente hay un enfrentamiento, ¿no? No solamente desde el punto de vista político, sino desde el punto de vista económico. Porque China ya en este momento está convertida prácticamente en la primera potencia económica mundial, ¿no? Claro. Y en cuanto también desde el punto de vista bélico, ¿no? En los últimos avances que tiene China, ¿no? Inclusive ya según analistas internacionales ha superado ya bélicamente a los Estados Unidos de Norteamérica. Y la debilidad de los Estados Unidos ya está casi demostrado en la guerra esta que están a punto ya de firmar la paz, ¿no?, entre Irán y los Estados Unidos y Israel, ¿no?
0: Sí, claro.
1: De tal manera de que esto es preocupante. Claro.
0: Según el periodista de Willard Televisión, doctor Segundo Mori, y me alegra mucho por estar usted atento al programa, está refiriendo que todo el plan empezó precisamente con el secretario de Estado de Estados Unidos, ¿no? En confabulación con algunos dirigentes de la OMPE o de la Embajada del Perú en Norteamérica, habían presentado ellos un pedido a la OMPE Nacional del Perú y decir, estos son los resultados en Estados Unidos, y si no lo ponen en el marco principal de los resultados, van a tener problema con nosotros, dice el periodista de Willard Televisión.
1: Por eso que es necesario que se tomen las acciones correspondientes al respecto, ¿no?
0: Claro.
1: Y en este caso yo creo que ya todas las instituciones, especialmente, lamentablemente, pues están tomadas, ¿no? Por ejemplo, el Tribunal de Garantías Constitucionales, porque este es un tema también de derecho constitucional.
0: Claro.
1: ¿No? Porque se está vulnerando derechos fundamentales de la ciudadanía. Igual ha pasado en la Argentina, quiere decir porque la Argentina también tiene directa relación con los Estados Unidos en este momento, y Marco Rubio es el que maneja la situación. El interés, evidentemente, el interés, ¿no?, de contar con un gobierno proclive, ¿no?, a la política norteamericana, es porque Estados Unidos necesita de nuestros minerales, necesita. En el Perú es el segundo productor de estaño, y el estaño es un mineral raro, es un mineral muy importante para las computadoras, para claro, los celulares, etcétera, ¿no? Para los aparatos digitales. Después tenemos también que en cobre, es el tercer país productor del cobre a nivel mundial, ¿no? Claro. Y en el oro es muy importante también, claro, para la industria, ¿no? Especialmente digital. Estamos en este momento en el séptimo lugar a nivel mundial. Es decir, y hay otros minerales llamados las piedras preciosas, ¿no? Claro. Minerales raros. De tal manera de que aún no explotada, pero que sí, ya saben perfectamente que existen en el Perú. Por lo tanto, yo creo de que acá este es un tema, ¿no?, que ya está tomando otros ribetes. Claro. De ser ello así, realmente estas elecciones deberían de anularse.
0: Deberían
1: de anularse. Deberían de anularse.
0: Algunos dirigentes políticos también están exigiendo que una junta militar tome el gobierno de forma transitoria y convocar a elecciones generales en el más breve plazo posible. ¿Usted cree que algún general esté dispuesto a poner el pellejo en cuestión tomando esta decisión de llegar al poder a través de un golpe de Estado?
1: Bueno, yo pienso que en vista de que ya la moral pública está tan relajada, ¿no?, y que todas las instituciones están embarradas en este momento, donde el Perú prácticamente se está convirtiendo en un país fallido. Ajá. Entonces, yo creo que si habría algún militar que realmente quiere al Perú, yo pienso que deberían de intervenir. Tomar el poder en máximo de unos 6-8 meses, no llamar a un, en primer lugar, llamar a un proceso electoral, pero que ninguno de estos que han participado, no participen realmente, claro, gente, porque no es posible, pues 36 candidatos es el, y eso se han prestado a toda esta situación que estamos atravesando los peruanos. Máximo, claro, debería haber máximo 3, 4 partidos, ¿no?, dentro de ellos, para que el pueblo peruano exija. Y hay, claro, hay gente inmoral. En el caso de Amazonas, ¿cómo es posible que un representante tenga 1.800 votos, 800 votos, con eso llegue a ser representante? ¿En qué país estamos? El senador ni siquiera tiene 4.000 votos. ¿Qué es esto? No, a los amazonenses no nos da vergüenza. Realmente es una cosa desastrosa lo que está sucediendo en el país. Más aún ya con esto que ha sucedido en los Estados Unidos, con este manejo que ya prácticamente estamos perdiendo soberanía. Uh-huh. ¿Qué es lo que está sucediendo? Entonces, si hay algún militar o algún, no interesa el grado, puede haber un comandante, un capitán que realmente sea estimado por sus bases y tirarles abajo a generales y todo, que es una tira de corruptos, desgraciadamente, ¿no? Claro, Yo no sé, lo único que queda acá es que el país se organice. Claro. Y esto va a suceder el día 19, está programada una gran movilización. Ojo, vamos a terminar mal. Deben tomar los responsables. En este caso, yo creo que los responsables, estos de la OMPE y estos del Jurado Nacional, van a terminar mal. Eso, van a terminar mal por permitir todas estas irregularidades. No es posible. Si una elección debe ser ganada limpiamente, no con estos manejos turbios que lindan con la moral. No es posible que un país subsista bajo esas condiciones. ¿De qué democracia hablamos? ¿No? Cuando los votos de los ciudadanos se tiran por la borda. No, yo creo que desde el punto de vista moral tenemos que reflexionar.
0: Exactamente,
1: y doctor, creo yo de que regiones como Amazonas, regiones como San Martín, regiones como Cajamarca, realmente no han demostrado que luchan en función a principios morales, que es lo que necesita nuestra nación, ¿no?
0: Exactamente, doctor Segundo Mori. Yo no veo, mire, yo soy un militar, ex militar, que he estado más de 4 años en el ejército, y no veo en este momento no veo a un general como Juan Velasco Alvarado, un general nacionalista. Pero cuando yo estuve en el ejército, precisamente estaba pues de primer ministro el general Rafael Hoyo Rubio, ¿no? Que por su discrepancia con el gobierno de turno, no hicieron otra cosa que matarlo.
1: Aló.
0: Sí, doctor Mori, ¿me escucha, por favor?
1: Aló.
0: Se fue la llamada. Son las 7 de la mañana.
1: Sí, te estoy escuchando.
0: Sí, sino que otras llamadas se están ingresando, por favor. Le pido un ratito de paciencia a nuestro comentarista político regionales y locales. Estamos con el doctor Segundo Mori Puerta. Yo decía, doctor Segundo Mori Puerta, en este conversatorio con usted, gracias por acompañarme en la mesa de trabajo. Yo estaba en el ejército más de 4 años y un poquito más de 4 años. Al único general, como dicen los argentinos, al único general boludo que tal vez tenía la valentía de hacer este tipo de intervención de militares, era el general Rafael Hoyo Rubio, que por encargo de la gran democracia lo mataron en un accidente aéreo. Doctor Mori.
1: Aló.
0: No me está escuchando, doctor Mori.
1: Doctor, se va, está interrumpida.
0: Sí, se va. Se va, doctor. Para resumir la pregunta, ¿usted cree que en el Perú exista un general que tenga las mismas convicciones que el general Juan Velasco Alvarado?
1: Lamentablemente en estos momentos no tenemos mayor conocimiento de cómo está compuesto la alta jerarquía del ejército peruano, pero yo pienso que también hay, dentro de ellos hay gente honorable, hay generales honestos.
0: Hay generales honestos. Sí,
1: doctor. No todos están por ir. Lo ideal sería, claro que eso sería una de las medidas extremas, claro, antes de permitir, porque la situación se pone muy delicada, más aún con lo que se está muy poniendo bien en conocimiento de los hechos que se han producido en los Estados Unidos de Norte y en Argentina. Eso va a traer mucha cola, y esperamos que las aguas no se desborden, porque eso sí sería muy crítico, muy crítico, ¿no?
0: Muy bien.
1: Muchísimas gracias.
0: No, sea usted, doctor Segundo Mori.
1: Lamentamos un poco dar la comunicación mala.
0: Sí.
1: ¿No?
0: Sí.
1: Estaremos al tanto de lo que suceda en estos días. Porque es muy preocupante, muy preocupante. Muchísimas gracias. Buen día.
0: Gracias a usted, doctor Segundo Mori Puerta, por acompañarnos precisamente en el programa que corresponde al día de hoy. Lo cierto es que estamos, oyentes amigos, metidos en un asunto ya que linda con la legalidad y la correcta finalización de las elecciones presidenciales de 2026 en la segunda vuelta electoral. Esto sí que ya traspasó lo que pasó en la primera vuelta, ¿no? Es increíble. Oyentes, amigos, señoras y señores de toda la provincia, son las 7:58 a.m. Oyentes, amigos, damos pase precisamente a nuestro comentarista político regional y nacional, el ingeniero Palmer, que ya está precisamente en la línea. Ingeniero Palmer, le pido la disculpa del caso porque había una intervención de un político en la capital de la República. Todo el espacio que quiera para comentar su opinión respecto al tema que estamos padeciendo los peruanos, principalmente por los resultados de la segunda vuelta electoral entre Keiko Fujimori y Roberto Sánchez.
2: Virgilio, buenos días y saludo muy de veras a toda la población radio oyente de tu programa, ¿no? Sí, mira, esta elección es no solo la primera y la segunda vuelta, no solo la segunda vuelta, desde la primera vuelta se ha visto pues bastante amañamiento. Ajá. En estas elecciones. Es muy notorio, y lo que es más preocupante, y ha sido muy acertada su participación del doctor Mori, que me antecedió. Ajá. En una inmadurez política que tenemos, pues, con más de 30 candidatos a la presidencia de la República, en realidad, eso desde ahí ya se empieza mal. Aquí viene un punto muy importante. En realidad, estas elecciones deben de ser desconocidas porque no le da seguridad al ciudadano. O sea, tú no sabes si tu voto vale o no vale. O sea, ya no, ahora la decisión de un pueblo lo opaca un grupo de delincuentes desde las esferas, desde el Jurado Nacional de Elecciones, desde la OMPE y desde las grandes élites de poder. Entonces todos decimos que acá tiene que salir un general, un militar. Con esto yo no digo que no existan buenos militares, sí los hay. También hay buenos policías, pero lamentablemente no podemos generalizar. Recuerda que en el ejército cunde una mafia bastante corrupta. Desde el momento que tú has sido soldado y serás este testigo, ¿cuánto comandante deja de hambre a su tropa por vender hasta los alimentos?
0: Lo venden los alimentos. Usted tiene mucha razón, ingeniero Padre, porque yo he estado cuatro años, dos meses en el ejército y he visto cómo el G4 de la compañía de infantería 111 de San Ignacio, que antes pertenecía a la región militar de Piura, oigo cómo a las 3 de la mañana tenía su grupo de soldados que él, claro, los obligaba a sacar por la chacra la harina, la manteca, el aceite, los fideos que le correspondía a la tropa. Usted dice muy bien.
2: Yo también fui soldado, Virgilio.
0: Ah, también.
2: Recuerdo cuando el comandante mandaba a la tropa a lavar oro para su peculio, para su propio. Y la gente, pues, con un miserable atún y así, porque era soldado y las órdenes se cumplen sin duda ni murmuración. Entonces, o sea, no siempre apostemos que venga un militar y sea quien va a salvar. Acá lo que se tiene que convocar a todos los colegios profesionales. Y obvio, no se deja de lado, pues, a nuestro ejército, a la policía.
0: Claro.
2: Y hacer un consenso donde se tiene que tener nuevas reglas de juego y respetar la decisión popular. ¿Cómo podemos creer si Keiko va por todas las regiones y en todas las regiones lo reciben con huevos podridos, con tomates podridos, y pueda ser tu representante, pues? O sea, ¿cómo puedes creer que ha sido elegida por el pueblo? Jamás, o sea, eso no es creíble. Claro. Y los mismos seguidores de Keiko saben que no es creíble. Entonces, ¿qué nos espera con una persona de esta naturaleza? Entonces, el Perú hoy en día es visto como el panalito de miel en el exterior. O sea, en el Perú tenemos 14 regiones de alto potencial minero. Tenemos las minas de oro más rentables del mundo, como es Yanacocha en Cajamarca, Antamina y Pierín. Tenemos las mejores minas de cobre, las Bambas en Huancavelica y Cusco. Tenemos las mejores reservas de gas en la región Cusco. Tenemos petróleo, donde todos sus derivados son utilizables, nada se desperdicia, todo se aprovecha y la gente se muere de hambre. Compramos el gas más caro del mundo, el petróleo más caro del mundo. Entonces, Virgilio, ¿qué está pasando? Es un tema netamente de una política delincuencial. Y eso se tiene que erradicar, pero convocando a los colegios profesionales.
0: Claro.
2: Teniendo nuevas reglas de juego. O sea, esto es lo que se tiene que hacer. O sea, estas elecciones no son creíbles, ni del uno ni del otro. Entonces, han opacado la decisión del pueblo. Entonces, por lo tanto, no hablemos de democracia, que la democracia desde que ingresó Fujimori en cambio 90 se cambió.
0: Claro. Aquí, ingeniero, usted lo ha dicho muy bien, ¿no? No tenemos ningún sentido de animadversión. Aquí no queremos traer abajo la imagen del ejército, no queremos traer la imagen de la Policía Nacional del Perú, pero motivos sobran para decir, por ejemplo, que los que han originado la quiebra económica en Petroperú son las fuerzas militares y las fuerzas policiales, porque nunca pagan el petróleo que consumen.
2: Virgilio, hay cosas que muchos lo saben y no lo dicen, eso es poco. Ve a ver las unidades militares de asentamiento rural, las que antes se dedicaban a hacer carreteras. Ve equipos, llámese tractores, motoniveladoras, que no funcionaban más de 10 años, pero sin embargo tenían partes de combustible, de petróleo, como máquinas que nunca funcionaban. Hay un, o sea, es desastroso, o sea, ya el Perú por donde lo aplaste sale pus, o sea, ya no hay una institución creíble. Entonces, esto se tiene, hay dos formas, y discúlpame una que te la voy a decir, dos formas. Una, tiene que haber un consenso de todos los colegios profesionales y rescatar al Perú. La otra, tiene que salir un Pinochet con fusil en mano y resolver el tema ya con fuego, porque ya no hay otra forma, ya no puedes. Protestas, ya no hay. Dices la verdad, eres terruco y te entierran. Ahora, si es que esta señora Keiko Fujimori llegue a gobernar, ¿cuánta gente irá a ser encarcelado? Porque lo único, va a ser la misma dictaduría de su padre, y peor, con mayor tecnología. Entonces, el Perú está en un hilo para terminar de ser Perú. Así es.
0: Exactamente, ingeniero Palmer, de primera mano, la señora Keiko Fujimori ya llevó a estudiar a su hija en una universidad de Estados Unidos. Le digo, ¿por qué las hijas de Fujimori no estudian en la Universidad de San Marcos, por ejemplo?
2: Nunca van a dar la talla, pues, Virgilio, si van a querer irse, pues, a la San Marcos, ir a la uni, de repente ir, pues, a la San Agustín, a otras universidades, no dan la talla, porque tendrás que entender. Keiko, con tanto dinero que robó su padre, nunca justificó cómo tuvo a sus hijos en Estados Unidos. ¿Has enterado que alguna vez Keiko fue gerente de alguna empresa privada, tuvo pues un puesto a mérito? No, todo el tiempo está metido en la política y en una política mafiosa. Entonces, imagínate personas que han salido del campo, de escuelas unidocentes, han llegado a universidades nacionales y nos demuestran, han salido al exterior demostrando meritocracia. Entonces, aquel que apuesta por Keiko, pues es una persona que no sabe ni su nombre completo, ¿no?
0: Perdóneme, ingeniero Palma, estoy muy afectado de las cuerdas vocales y de la salud por el intenso frío que ha hecho estos días. Entonces, ingeniero Palma, estamos hablando entre ex militares a esta hora de la mañana. ¿Usted cree que ahora sí, yo particularmente creo que existen elementos de causa para que algún militar tome el control del país frente a estos hechos que degradan la democracia en el Perú? ¿Mal llamada democracia en el Perú?
2: Mira, Virgilio, los elementos sobran, pero no va a dar resultado porque lamentablemente, más allá de todo lo que pueda salir un buen militar, indistintamente del grado que ostente, hay élites y hasta va a haber intervención internacional porque supuestamente para los Estados Unidos va a ser una ruptura del equilibrio de poderes y este señor va a terminar encarcelado de repente como Maduro en una cárcel americana. Claro. Acá lo que tiene que salir es un consenso, vuelvo a repetir, con cimientos claros, donde los colegios profesionales salgan y se tenga que poner en tapete el direccionamiento de un país como es el Perú, donde tenemos tantos minerales que se olvidan las transnacionales y no las declaran. Claro. Inclusive existen minerales que no están en la tabla periódica, que antes eran productos que no se conocían y ahora son minerales que tienen igual o mayor precio que el oro. Claro. Sin embargo, eran gratis. Entonces, hay muchas cosas que se tiene que tejer, pero ya no donde la política predomine, sino tiene que predominar una fuente técnico-político de forma tal que la participación técnica sea la que tenga eje. Si bien es cierto, la política es una ciencia, pero tiene que ser una ciencia que descubra la necesidad del pueblo y se vaya a la talla de la necesidad social, no a la talla de los bolsillos de grandes intereses, donde cada día está más pobre y solamente 4 o 5 personas dominen el país. Claro. Eso es lo que se tiene que ver.
0: Claro, ingeniero Palmer. Brevemente pasando a un tema regional. Estamos viendo ya muchos improvisados en la política regional y provincial y sus entornos nefastos. Por ejemplo, estamos viendo ya que han inscrito a consejeros regionales, candidatos a consejeros regionales sin vocación de servicio, tienen intereses personales, están haciendo falsas promesas de hacer obras y generar desarrollo en la región. Esto es precisamente un atentado criminal contra la verdad y la democracia, ingeniero Palmer. No tienen un plan de experiencia con resultados, más allá de improvisación. El Valle de Ucubamba merece respeto y buen gobierno.
2: El problema acá viene, Virgilio, el desconocimiento de la sociedad en parte. También agradezco este punto que tocas tú, una muy buena visión por tu parte y difusión de al mismo tiempo, ¿no? Uh-huh. Donde tienes que entender, pero para poder entender tiene que conocer cuáles son las funciones de cada funcionario público.
0: Claro.
2: Y refrendar a los candidatos que van a cualquier contienda, no llámese que postulan al gobierno regional o a la alcaldía, a exigir que al personal que lleven, que llevar personas que al menos tengan la mínima noción, mínimo, de qué es lo que van a hacer cuando lleguen. Entonces, ¿pero qué pasa? Quiero ser alcalde y me voy como candidato, pero no llevo a un regidor que me ayude, sino llevo a un regidor para que me ayude, pero económicamente, que me ponga petróleo, que me pide de la casa, que haga una política barata. Y eso es lo que el pueblo tiene que decirle en su cara al candidato. Mire, señor, tú puedes ser un muy buen candidato, pero mire estos parásitos que llevas de tu lado. Entonces, viejo Frank dice que lobo anda, aullar aprende. Entonces, no, pues, por ello, tú no vas. Se tiene que decir en su cara, ¿no? Igual, el gobierno nacional, llegan los consejeros, pero cuando llegan al gobierno regional, estos consejeros tienen que ser fiscalizadores, hacen las extrabotas del gobernador.
0: Claro,
2: bailarina,
0: sí, pues.
2: Como la consejera por Cubamba, ya, es una bailarina más.
0: Bailarina, claro. Igual también sucede con los regidores de la provincia de Cubamba, que son bailarines. Por falta de fiscalización, quiero decir, hay muchas obras inconclusas en la región Amazonas, recursos mal utilizados, favoritismos, poca transparencia.
2: Y ahí viene otro detalle, pues, Virgilio. El gran problema es como siempre te lo he dicho, las leyes tienen que cambiar. O sea, termina un gobierno, el gobernador, sí, se lo enjuicia. Al alcalde se lo enjuicia. Pero ¿cuándo han enjuiciado a un consejero regional? ¿Cuándo han enjuiciado a un regidor? Para mí debería haber una ley que los consejeros, los regidores, también tienen que ser juzgados por su inobservancia. Entonces, el gobernador delinque, roba, ¿por qué? Porque el consejero lo permite, o es parte de ellos, ¿no? Entonces, si no haces tu trabajo, dos cosas, o estás confabulado o no sabes. Si no sabes, ve a tu casa, y si estás confabulado, ve a la cárcel. Pero únicamente es de esa naturaleza. Y eso es lo que tiene que apostar un buen congresista, a cambiar la página de la historia, para poder vivir algún día una nueva historia, Virgilio.
0: Claro, exactamente. Ingeniero Palmer, este es un tema que tiene para rato y le rogamos, por favor, su intervención en la próxima edición. Lo que queremos decir que en Ucubamba esa enfermedad tiene rostros conocidos, ¿no? Aunque sus nombres cambien en cada proceso electoral. El improvisado no llega solo, llega con un entorno, y ese entorno, ese círculo de asesores sin credenciales, allegados con intereses, operadores de última hora, cuñados convertidos en funcionarios, es con frecuencia más peligroso que el propio improvisado, este ingeniero Palmer.
2: Y esto, no olvide, Virgilio, es la complicidad del pueblo, que no votan, pues, no votan por amor al pueblo, sino porque es tu primo, porque es tu hermano, es tu compadre, entonces votan por ello. Entonces, el candidato que vaya, gobierno regional o municipal, hay que mirar qué plancha lleva, y si la plancha que lleva, él puede ser un buen candidato, pero debería ser causal a decirle no.
0: Claro, efectivamente. Gracias, ingeniero Palmer, por estar con nosotros. Le rogamos nos ayude a discutir este tema de los improvisados y sus entornos políticos en la región Amazonas y, por supuesto, en las municipalidades provinciales y distritales. Hay un consejero que está ofreciendo obras. Esta es una sinvergüencería descarada con nombre de democracia, ¿no? Y política regional.
2: Es una marioneta, pues, Virgilio, que le jalan la pita y mueve la pata, y si le jalan, pues, la otra pita, mueve el ojo, aunque sea por la nuca, pero siempre va a hablar estupideces. Pues.
0: Está buena, ingeniero Palme, perdóneme por la interrupción que tengo con los efectos climatológicos. Ingeniero Palme, muchísimo. ¿Cómo es eso último que me dijo? Ingeniero Palme. Ya se fue el ingeniero. Muy bien, no respondo a gente que está con gripe, me dice, a través del micrófono me puede contagiar. No, la gripe se contagia de persona a persona, pero por el sentido inalámbrico de los de este micrófono se puede contagiar. Es una bromita, ingeniero padre. Vamos a la cabina número uno para escuchar precisamente los comerciales. Regresamos con la última hora de diálogo informativo. El tiempo no gana.
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2: Vamos a cantar.
3: Muy bien, son las 8 de la mañana, 8 de la mañana con 18 minutos. Es impresionante, oyentes amigos, señoras y señores de toda la provincia de Ucoma, avanzamos con más aquí en el programa. Estamos a esta hora de la mañana recibiendo todavía las llamadas de los amigos que integran este programa en su nivel de comentaristas y gente que tiene una opinión muy aceptable aquí en el programa. Son las 8 de la mañana con 18 minutos. Oyentes, amigos, señoras y señores de toda la provincia, avanzamos con más aquí en Diálogo Informativo. Un saludo para la gente del Centro Poblado Jahuanga, en la balanza de el caserío, nos sintonizan a esta hora de la mañana. Tenemos fuerte sintonía, oyentes, amigos, en el Reposo, en Papaya Baja, Papaya Alta, en la Chivera, en el Milagro, nos sintonizan a esta hora. ¿Qué culpa tengo yo que escuchen el programa en esa zona tan importante? Del mismo modo, nos sintonizan precisamente en la provincia de Bagua, a nivel de ciudad, nos están sintonizando a esta hora de la mañana. Nos sintonizan en el Parco, en San Francisco, en La Peca, en Chonza Alta, Chonza Baja, nos sintonizan en todo el distrito de Milagro. Es impresionante, por favor, oye, amigos, señoras y señores, hay que tener muy en cuenta que las redes sociales no han dado resultados ni en las elecciones regionales, en las elecciones presidenciales 2026. Las redes sociales no le trajeron ningún voto, por ejemplo, Alianza para el Progreso. No le trajeron ningún voto, ni sus candidatos de Alianza para el Progreso, que tienen aquí en la provincia de Cuba y en la región Amazonas, votaron precisamente por ese candidato de Alianza para el Progreso. Tienen recuerdos que no deben ser tomados en cuenta porque solamente se publicitaron en las redes sociales. Yo no estoy diciendo que las redes sociales no sean una puerta de ingreso a los electores de la provincia de Cuba. Claro que sí lo son, pero en un muy reducido espacio político tienen las redes sociales. Si no, pregunten a los candidatos de Somos Perú, que toditos se publicitaron, oyentes amigos, en las redes sociales. Nadie sacó ni un voto. Es una situación aberrante. Si siguen así, yo no les auguro muchas, porque la gente que quiere conocer qué planes de gobierno tienen, qué van a hacer cuando lleguen al poder, y lo más importante es ¿cómo lo van a hacer? Porque la situación se torna bien difícil económicamente, sobre todo. ¿De dónde van a sacar los presupuestos para ejecutar obras, como están ofreciendo algunos consejeros, candidatos a consejeros regionales, que ofreciendo obras? ¿Crees que la gente es idiota, o la gente no tiene conocimiento, o la gente es estúpida, oyentes amigos, para creer que un consejero regional puede hacer obras sabiendo que su función solamente se dedica a espacio muy reducido, como es, por ejemplo, legislar y fiscalizar? De ahí más allá, no tienen ninguna injerencia los consejeros regionales, oyentes. Lo que pasa es que ellos creen que son vivos y la gente somos idiotas para que nos engañen de esa manera. Es imposible, oyentes amigos.
4: ¡Cajaruro querido!

0: Muy bien, son las 8:22 a.m. Oyentes, amigos, señoras y señores, desde la Corporación Innova RTV, ubicado en el Jirón Madre de Dios 202, Vagoranda, en todas sus plataformas digitales para el Perú y el mundo, estamos presentando su programa. Diálogo informativo, donde la verdad no tiene color político, con el estilo habitual, directo, punzante e irónico, y la voz combativa de nuestro director Virgilio González Guamán, el patrón del aire. De la Federación de Periodistas del Perú, Registro Nacional 8918, somos asesores y consultores políticos, dirección, redacción y publicidad de este programa, Avenida Amazonas, número 115, oficina 2 del edificio Perú, en el caserío La Victoria. La calle habla y los vecinos tienen mucho que decir a través de los teléfonos 976-242235, el 935-688911, correo electrónico billgin47@gmail.com. Sígueme en mi página de Facebook como Diálogo Informativo, te lo agradezco. Buenos días, buenos días, buenos días, buenos días. Oyentes, amigos de la cadena radial de la libertad y la democracia, estamos con todos y cada uno de ustedes en este día de trabajo, con la voz de los que no tienen voz, somos el fiscal auténtico del pueblo. Esta es la edición que corresponde al día de hoy, miércoles 17 de junio del año 2026, en el año de la esperanza y el fortalecimiento de la democracia. Todo lo que trabajamos en este programa, ya estamos cómodamente instalados aquí en la radio, trabajando exclusivamente para todos y cada uno de ustedes. 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Ay, don Cheguito, ¿dónde estará? Por Dios, hace años que no, tiempo que no lo veo. 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Oyentes, amigos, estamos en esta gran discusión, ¿no? Los improvisados y sus entornos nefastos en la política regional de Amazonas, y consecuentemente alcance este brazo mentiroso a la provincia de Urcubamba. Tenemos candidatos a consejeros sin vocación, solo tienen intereses personales, están haciendo falsas promesas de ejecutar obras cuando sean. Eso no es función de los consejeros. Los consejeros tienen dos funciones apenas: legislan y fiscalizan, pero en algunos casos no legislan ni fiscalizan. Se convierten, oyentes, amigos, en damas de compañía de la autoridad elegida. Entonces, por esa razón y por esa falta de fiscalización de parte de los consejeros y de parte de los regidores, tenemos obras inconclusas, recursos mal utilizados, tenemos favoritismos, poca transparencia, basta de improvisación. Urcubamba merece respeto y un buen gobierno. Son las 8:26 a.m. Oyentes, amigos, señoras y señores, los improvisados y sus entornos nefastos en la política urcubambina y regional. Amigas y amigos de toda la provincia, es increíble, por favor, a esta hora de la mañana, en Cumba, han procesado penalmente a un policía. Oyentes, amigos, por haber sacado su cohete, ha estado borracho seguro o ha fumado de la mala, lo correteó a una persona que no tenía ninguna orden de arresto judicial. El hombre, por miedo, seguramente no le quedó otra cosa sino meterse a las aguas del río Marañón. Y ahora este policía, que ha estado seguramente borracho o ha estado fumado, ya está iniciándose un proceso en su contra, precisamente por asesinato en contra de una persona que no tenía precisamente ninguna orden de detención de parte del Poder Judicial. Allá como comisario de Cumbe está el correcto brigadier José Díaz. Estamos tratando de conversar con él para que nos dé a conocer por qué razones este policía desenfundó su arma de reglamento que le da el Estado y le pagamos todos los veranos y lo correteó, oyentes amigos, a una persona que no tenía precisamente ninguna orden judicial. Son las 8:27 a.m. Oyentes amigos, avanzamos con ese tema que estamos aquí tratando en el programa. Los improvisados y sus entornos nefastos en la política del Valle Uncubambino. Ya estamos con el ingeniero Marvin Muñoz Cáceres, a quien le agradecemos su retorno muy importante aquí a Diálogo Informativo. Ingeniero Marvin, ¿qué tal? ¿Cómo le va?
1: ¿Qué tal, amigo Virgilio? Buenos días.
0: Bueno, estamos ya prácticamente en un proceso electoral y en estos días de inscripción de candidatos estamos viendo que están llevando como candidatos a consejeros regionales a personas sin vocación, con intereses políticos, personales, falsa promesa. Por ejemplo, hay un consejero que está ofreciendo hacer obras, no tiene plan ni experiencia con resultados, obras inconclusas, recursos mal utilizados, favoritismo, poca transparencia. Y yo digo, basta ya, el Valle de Ucubamba se merece mayor respeto y un buen gobierno.
1: Bueno, sí, pues, mira, lamentablemente hay muchos candidatos que hasta el momento pues todavía no logran inscribirse, o hay algunos que han logrado porque el Jurado Nacional amplió hasta este viernes la inscripción de al gobierno regional y a municipalidades, ¿no? Y lamentablemente, como no hay personas pues capacitadas, están llevando a cualquier persona, y estos señores después están yéndose a la parte pues aledañas de la ciudad donde la gente no conoce, a ofrecer pues obras, ofrecer pues bienes, sabiendo que eso no es la función principal de un consejero, ¿no? Nosotros sabemos, bueno, lo que conocemos muy bien la parte de administración, sabemos que los consejeros y los regidores, igualmente los congresistas y senadores, no pueden hacer o ofrecer ninguna obra pública porque ellos no es su función, ¿no? La función principal es fiscalización, no fiscalización de una obra, no pueden ofrecer. Ahora ya después que puedan canalizar a través del gobernante o de la autoridad, es otro cantar, ¿no? Pero ahora no pueden ofrecer nada, simplemente son unos fiscalizadores de todas las obras públicas o todo lo que es el presupuesto público, ¿no?
0: Claro. Ingeniero Marvin, por falta de fiscalización de parte de los consejeros regionales y también de los regidores de las municipalidades, hay obras inconclusas, ¿no? Recursos mal usados, favoritismo políticos, poca transparencia en cada gestión regional y municipal.
1: Mira, lamentablemente, pues, a nivel nacional está viéndose esto, y aquí en nuestra región peor todavía, ¿no? Siempre nos ha tocado pues, consejos locales de la provincia de Utcubamba, de los distritos, que solamente los regidores han ido a calentar la carpeta, o la silla, o la mesa donde están, para las reuniones, pues, semanal o quincenalmente que se les pone. Claro. Entonces, ningún regidor ha hecho un poco de fiscalización, o por lo menos ha llegado a concluir que una obra está paralizada o está mal hecha por algún motivo. Ajá. Igualmente, pues, los congresistas, ¿no? Los congresistas que hemos tenido y lo que tenemos también, ninguna obra, pues, de tantas que hay a nivel regional, están, pues, justificadamente, pues, bien fiscalizadas, ¿no? Solamente vienen o los consejeros o los regidores o los congresistas vienen a la obra o van a la obra, levantan su información, levantan su acta y ahí quedó todo, ¿no? Claro. Y eso pues debilita bastante la función pues de estos señores, ya que con esto pues las autoridades como alcaldes, gobernadores o incluso ministros mismos, claro, se llevan la plata, como tú dices, en carretilla, ¿no? Porque claro, tú sabes que ahora, mira, ahora se está agarrando bastante mal llamada consorcio, porque ahora pues ahora se forman dos empresas, aunque sea una empresa nueva y una empresa más antigua, forman el consorcio y se gana una obra. y después que se gana la obra se reparten el diezmo, se reparten la plata entre las autoridades, y en una semana o 15 días o máximo un mes ya está paralizándose la obra, aludiendo cualquier desperfecto del expediente o de repente de la comunidad, ¿no? Y eso está mal, y ningún regidor, ningún consejero, ningún congresista ha podido por lo menos meter preso a estos dueños de consorcio, ¿no?
0: Martín, en Ucubamba esta enfermedad es recurrente, no tiene rostro conocidos, aunque sus nombres cambien en cada proceso electoral.
1: Sí, pues nosotros, mira, yo al menos que conozco bastante la región Amazonas, he recorrido bastante por motivos de trabajo y he visto un montón de obras paralizadas, hermano. A mí me da tanta pena una obra que con gran esfuerzo pedí a la provincia de Bongará, por ejemplo, ese eje vial 3, muy bonito, que hubiera conectado bastantes pueblos de esa provincia y la provincia de Chachapoya, y también Rodríguez de Mendoza, pero lamentablemente, pues mira, más de 200 millones de soles se han tirado la plata. Y nadie, hermano, dice nada, ningún consejero, ni los congresistas, ni los ministros, ni el presidente mismo regional, ¿no? Pues es algo lamentable que la plata se tire así con los pueblos que están olvidados. Lamentablemente son pueblos pues que están lejos de la capital de la provincia, de la región, y ahí no llegan las autoridades de repente y mira cómo se tira la plata, ¿no? Si usted va por los pueblos más alejados, Virgilio, hay bastante obra paralizada, hermano. Acá nomás en la ciudad, mira, aquí en la ciudad, el Tecnológico Ucubamba, el Hospital de Ucubamba, proyectos como los colegios de Cajaruro que están paralizados, los colegios en el Olla Grande. Oye, hay muchísima obra paralizada.
0: Se caen a pedazos.
1: ¿Y qué están diciendo los consejeros?
0: Claro.
1: Los consejeros son obras del gobierno regional. Yo pregunto, ¿qué hacen los consejeros? ¿Qué hacen en el proyecto del aeródromo El Valor, por ejemplo? ¿Qué están haciendo? ¿Cuál es su informe? ¿Y hay alguna pues auditoría? ¿Y hay alguno que esté preso, por lo menos? Porque me parece que estas cosas no es porque sean mal los estudios, los expedientes o la población, sino que aquí hay cada vez está aumentando la fiebre pues de la delincuencia con cuello y corbata, porque las autoridades son las que se tiran la plata, amigo Virgilio.
0: Exactamente, ingeniero. Algunos consejeros regionales y regidores provinciales y distritales se han convertido en bailarinas de las autoridades regionales elegidas en el año 2021.

0: Claro.
1: Pero lamentablemente solamente el público hace su, por ahí, su pataleta, llaman a consejo, comienzan a reclamar y al final ahí se queda todo. No hay ninguna denuncia contra el señor. Entonces yo pienso que si deben ser un poquito más fuertes, que la población les crea un poco, afrenten una denuncia contra la autoridad para que posteriormente pues podrá caer libre o de repente pues tiene culpabilidad, ¿no? De igual manera en el gobierno regional. El gobierno regional tiene muchísimas obras que están mal, pero los consejeros regionales solamente hacen su reunión, lo acusan, hacen su informe y se queda ahí nomás.
0: Claro.
1: No hay ninguna denuncia contra la autoridad o Ministerio Público. Posiblemente donde hay indicios, pues, que estaría mal gobernando este señor, ¿no?
0: Claro, ingeniero Omar, usted conoce y sabe muy bien por su trajinar en la política que hay consejeros regionales y regidores distritales y provinciales que están ya como candidatos, pero qué problema, ¿no? Estos señores que están postulando a candidatos, a consejeros regionales y a regidores provinciales, y los que están en este momento no conocen la diferencia entre un presupuesto participativo y un plan de desarrollo concertado. Pero, ¿qué ofrecen desde las tribunas alquiladas? Hospitales, carreteras, lluvia de verano. Lo hemos visto también en cómo esos mismos personajes, una vez instalados, brindan su apoyo a contratos, nombramientos y silencios cómplices.
1: Se puede mirar. El presupuesto participativo es muy bueno para acercar bastante a la población rural y también a la población urbana para poder ejecutar sus obras, pues, sus proyectos en el próximo periodo, el próximo año. Claro. Pero aquí, ¿qué hace cuando hace el presupuesto participativo, la mesa de concertación? Separan el presupuesto de proyectos y al siguiente año no se hace ninguno.
0: Claro.
1: ¿Dónde está la fiscalización de los regidores o de los consejeros?
0: Claro.
1: O sea, eso solamente se queda en papel, Virgilio, se queda en papel que ya participaron, ya llegaron la gente, las autoridades, los poblados, caseríos, lamentablemente pues gastan su plata, su resuello por la pura. Porque cuando al próximo año no se va a ejecutar ninguno de lo que ha pedido o ha separado. O sea, es algo, como te digo, que va contra la persona, contra los pueblos, pero lamentablemente tenemos autoridades de esta calaña que no saben cada uno su función, ¿no? Y eso tiene mucho que ver también y mucha culpabilidad del pueblo también, Virgil. Porque el pueblo es la que les elige, ¿no? Son autoridades que son elegidas por el voto popular. Lamentablemente, pues, cuando vean una candidatura de un alcalde, ya sea distrital, provincial, tienen que ver también a qué regidores llevan, hermano. Porque si estamos viendo que llevan cualquier persona para rellenar o porque sus amigos no lo van a vacar, lo van a superar o lo van a proteger, esas personas algo quieren hacer dentro del Consejo Municipal o el gobierno regional. Tienen que ver qué tipo de calidad son los consejeros y qué tipo de calidad son los también los regidores que están llevando en su plancha. Por eso tienen que elegir bien, pues. No después lamentar cuatro años lamentando nosotros localmente y pues después, míralo, ¿no? Sí, pues. Estamos pasando en Utumamba y la región Amazonas, estamos pasando pues peripecia porque lamentablemente pues no se hace una obra de jerarquía en toda la región Amazonas, que hay que aplaudirlo a este señor. Siempre nosotros hemos pedido obras de jerarquía porque traigan desarrollo en toda la región Amazonas, ¿no? Pues una canchita de fútbol, una escuelita, claro, o por ahí una carreterita, un puente de 5 o 10 millones de soles.
0: Claro.
1: Cuando se debería hacer un aeropuerto, se debería hacer un parque industrial, se debería hacer las aguas potables de Utcubamba y otra provincia más que tenga pues gran presupuesto y que sirva para atraer inversiones nacionales y extranjeras, ¿no?
0: Exactamente, ingeniero Martín. En nuestra región Amazonas, la improvisación tiene un costo concreto, ¿no? Proyectos de irrigación que no llegan a ejecutarse, como el proyecto de La Mojada, por ejemplo, promesa perenne, créditos agrarios que se anuncian y nunca se desembolsan, caminos rurales que se inauguran el año electoral y se deterioran en el siguiente mes. El improvisado no ve estos costos porque no vive en la región o en su provincia.
1: Sí, pues hay muchas autoridades que elegimos, más que todas las nacionales, y sí, que no viven acá, como dices, ¿no? Son improvisados que vienen de la capital mayormente, y tú sabes que se apegan a partidos conocidos y salen elegidos. Mira la obra, por ejemplo, de Amocao. Se va a pasar todo el periodo del señor Horna y no se volvió a reingresar o a trabajar

0: ya que esta obra lo tiene en convenio, pues, el proyecto especial Jaén San Ignacio, juntamente, pues, también con el gobierno regional. Y mira, y para última necesito, el año pasado, en julio, se lanzó con bombos y platillos un proyecto de reforestación de 36 millones de soles en Utcubamba, con la municipalidad provincial. Y mira, ya lo tienen paralizado, anda a ver cuándo, cómo se han construido los viveros, hermano. Una desgracia, un vivero, pues, con alambre de púas en pleno centro de la ciudad de Bahorande, que es la capital. Oye, ¿dónde están los 36 millones? La verdad, es algo lamentable que el proyecto especial esté haciendo estas cosas en la provincia. Pero ningún regidor, ni el alcalde, ni los gerentes que tienen a cargo, salen al frente, pues, y le reclaman al proyecto especial. Y el proyecto especial tiene muchas obras paralizadas en toda la provincia de Cubamba y en otras provincias de la región Amazonas. Entonces, este proyecto, mira, el proyecto especial maneja bastante, más de 50 millones al año en presupuesto, pero lamentablemente no lo vemos los trabajos. Como digo, proyecto especial ha mojado el proyecto de... Incluso, mira, hasta presupuesto tiene el proyecto Magunchal todavía. Y esa plata nadie lo reconoce o nadie lo ve porque viene del proyecto especial, ¿no? Pero lamentablemente las autoridades de acá de Amazonas no reclaman eso, no fiscalizan, no ven, y por lo menos, no te digo, no hacen denuncia respectiva, pues, ¿no?
1: Claro, eso es una verdad que no se puede ocultar, ingeniero Mardi Muñoz. Entonces, estamos frente a una situación política que nos obliga a indagar bien quiénes están en la lista de regidores y por supuesto, en la lista de consejeros regionales, ¿no? Porque hemos visto, por ejemplo, en muchos casos, personajes que han llegado a ser consejeros y han llegado a ser regidores, una vez instalado, blindan a su entorno con contratos, nombramientos y silencios cómplices.
0: Sí, pues hay muchos de los consejeros, de los regidores que apenas han ingresado a ser autoridades, han formado sus testaferros con empresas de testaferros y están llevándose la plata, pues, en carretilla, Virgilio. Y esto, pues, con la veña de la señora autoridad, ¿no? Del alcalde, del gobernador, ¿no? Hay muchísimos que son ya los próximos millonarios en Amazonas.
1: La relación de los próximos millonarios en la región Amazonas y en la provincia de Utcubamba lo vamos a dar a conocer aquí en esta edición. Por ejemplo, César Carras es mi amigo, yo lo considero mucho, para mí es un buen funcionario, pero en las élites sociales de la provincia de Utcubamba, César Carrasas Carrillo está bien cuestionado. Por ejemplo, se dice, ¿cuánto gana un gerente municipal, ingeniero, como es el caso de César Carrasas?
0: Un promedio de 5,000 soles mensuales.
1: 5,000, imagínate, con 5,000 soles mensuales para su pensión, por lo menos 2,000 soles para pagar beneficios de su casa, otros 1,000 soles porque la luz, el agua cuesta demasiado, el árbitro municipales, ahorrará pues unos 2,000 soles mensual, ¿no? Dentro de 2,000 soles mensuales serían en un año 24,000. En 4 años no llega ni siquiera 100,000 soles de ahorro. Entonces, ¿cómo pudo César Carrasas, dice la gente, no lo digo yo, construir un edificio de 4 pisos con lunas polarizadas y, por supuesto, con un techo metálico impresionante?
0: Bueno, pues tendríamos que sacar también ahí que es persona sola, ¿no? No tiene compromiso familiar. Ya. Podría ser que ahorraba un poquito más.
1: ahorró un poquito más.
0: Bueno, lo del ingeniero Carrasas, pues, lo conocemos, es un profesional, un funcionario muy antiguo, pero si tú te vas a otros profesionales que están de gerentes o subgerentes y que tienen, pues, chacras, camionetas, autos, casa en Chiclayo, okay. Ahí es otra cosa mal, Virgilio. Ahí sería mal. Muy bueno, ¿no? Como dice, pues, ¿de dónde sacaste tanta plata para comprar propiedades si no te alcanza tu sueldo? Entonces, ese es un poquito, pues, para investigar, pero lamentablemente los regidores, pues, ladran, y al final no tienen ni siquiera una denuncia acusándola a tal persona o a tal funcionario que es, pues, de repente corrupto y que se ha aprovechado los presupuestos públicos para enriquecerse ellos mismos. Sí, de igual manera los consejeros son los que ladran, y al final los hacen creer que están peleando, pero al final eso es lo mismo. No tienen ningún informe de fiscalización, pues, ya resuelto, ¿no? Solamente son informes que hacen frente al consejo y ahí se discute y se queda archivado.
1: Muy
0: nada
1: bien,
0: más.
1: Muy bien,
0: Marcelo. Igual los congresistas vienen, levantan el informe, se van al Congreso, hablan, tontería y media. Y al final se queda archivado, no hay nadie quien sale pues culpable y pagando todos estos problemas que tenemos y que la población lo paga, ¿no?
1: Exactamente, Martín. Este tema de los improvisados y sus entornos nefastos en la política del Valle Ocumamín regional, que no tienen experiencia, que no consejeros regionales sin vocación, con intereses personales, falsas promesas, obras inconclusas, recursos mal utilizados, favoritismo, poca transparencia, va a continuar, y esperemos que nos acompañe Martín Muñoz en esta en este trajinar periodístico.
0: Sí, pues, sí, esto no va a acabar acá, porque con la ley electoral que ahora han dado es peor todavía. No han logrado tener pues personas inscritas, han puesto o han jalado a cualquier otro tipo de persona, y vamos a ver peores cosas en los que no se vienen, ¿no? Ojalá para el bien de nuestra región Amazonas, de nuestra provincia de Cubamba, gane pues la mejor opción o la persona pues más idónea, y que tenga pues más que todo, que tenga seriedad y que sea pues honesto más que todo, Virgilio. Porque acá lo que nosotros siempre preguntamos es que tenga honestidad, porque si no, van a entrar con otros fines cualquier autoridad que entre, ¿no? A robarse o a llevarse la plata, ya no en carretillas, sino en camiones.
1: Exactamente, ingeniero Mardi Muñoz Cáceres. Oyentes, amigos, señoras y señores de toda la provincia de Cubamba, gracias, ingeniero Mardi, por estar precisamente con nosotros, acompañándonos en el programa. Son las 8 de la mañana con 47 minutos. 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Oyentes, amigos, señoras y señores, solamente faltan 12 minutos para las 9 de la mañana. Amigas y amigos, desde la Corporación Innova RTV, ubicado en el Jirón Madre de Dios 202 Bagua Grande, en todas sus plataformas digitales para el Perú y el mundo, hemos presentado su programa.
2: Vamos a bailar con la guayabita.
1: Diálogo informativo, donde la verdad no tiene color político, con el estilo habitual, directo, punzante e irónico, y la voz combativa de nuestro director Virgilio González Guamán, el patrón del aire. De la Federación de Periodistas del Perú, Registro Nacional 8918, somos asesores y consultores políticos, dirección, redacción y publicidad de este programa, Avenida Amazonas, número 115, oficina 2 del edificio Perú, en el caserío La Victoria. Recuerde que la calle habla y los vecinos tienen mucho que decir, a través de los teléfonos 976-24-2235, el 935-68-8911. Eso ha sido todo por hoy. Y amigos, nos retiramos, todo lo que trabajamos en este programa, con el propósito de volver mañana. Que tengan un lindo día.

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1: 8:54.
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0: ¿Qué tal? Muy buenos días. Atención, esta es la hora, 9 de la mañana. Atención, 9 de la mañana con 20 minutos. Lo anunciado, empezamos un programa político en acción, Amazonas Opina. Diferentes líderes políticos de nuestra región, candidatos a la región de Amazonas, candidatos a la provincia de Utcubamba y también candidatos a las diferentes consejerías, candidatos a las regidurías aquí en la provincia de Utcubamba y también en la región de Amazonas. Muy buenos días. Hoy es un programa especial, un programa netamente político y hemos querido dar esta apertura con un líder representante en Amazonas, conocido también, y que hoy conversaremos con una ex autoridad de Bagua, coordinador regional de Juntos por el Perú y también figura política vinculada al escenario electoral regional. Conoceremos de su visión, propuestas y capacidad de gestión para nuestra región Amazonas. ¿Cómo está? Muy buenos días, bienvenido Ferry Torres, ¿cómo estás?
1: Hola, hola Yuli, qué gusto estar aquí en tu programa, la verdad que muy contento. Bueno, ¿qué tal preámbulo? Muchas gracias, un saludo a toda tu audiencia, a todo el pueblo de Utcubamba, en especial a su distrito Bagua Grande, y bueno, a toda tu audiencia en redes sociales, muy buenos días.
0: Buenos días, Ferry Torres. ¿En qué mensaje para empezar este programa? Porque estamos todavía pasando o dando pie a las elecciones nacionales 2026. ¿Qué mensaje deja a Ferry Torres todo este proceso de las elecciones generales donde Juntos por el Perú quitó el bastión a Fuerza Popular a pesar de tener diputados y senador en la región de Amazonas?
1: Sí, claro, interesante la pregunta, porque también hay una zozobra en todo nuestro país. Estamos en este momento, digamos, a un 1% de incertidumbre. Aquí inclina la balanza, porque ya el Jurado Electoral Nacional ha aceptado, gracias a que toda la población se puso de pie, para poder presentar el pedido de observación de las actas. Uh-huh. Y son más de 1700 actas, ¿no?
0: Entonces, actas observadas, ya, que todavía sigue en este proceso y claro, no llegamos a un 100%, podemos decirlo.
1: Sí, hubo un primer bloque. Bueno, la ley es clara, ¿no? O sea, uh-huh, yo voy a hablar en todo caso ya a título personal, porque no hay ninguna directiva nacional respecto a qué comunicación debemos dar. Lo cierto es que como podemos opinar, pero lo que requiere en ese momento es el partido Juntos por el Perú y en especial Roberto Sánchez es una asesoría jurídica, ¿no? Y en esa asesoría jurídica hubo, por decirlo así, una necesidad más evidente de la asesoría jurídica cuando se presenta, digamos, los recursos en los jurados electorales especiales sin adjuntar, por ejemplo, el voucher, ¿no? Y es un requisito de forma muy importante. Si tú vas a impugnar, vas a presentar algún recurso, tiene que acompañar el depósito para que se... Y cuando advirtieron eso, entonces, dado que Juntos por el Perú no tiene ese dinero, y es más, no ha hecho casi uso del dinero de lo que le viene a los partidos políticos, el entorno que está ahí le dijo pues de que promueva las cuentas del jurado electoral, el YAP y todo eso. Y es así que se ha reunido el dinero y han podido ya en el segundo paquete ingresar con los vouchers, ¿no? Con los vouchers. Y ahí es donde ya la población, básicamente, que se sepa la verdad. Y con esto quiero culminar esta parte. Ya Porky, ¿no? Ya había demostrado que el sistema era vulnerable, que el sistema del jurado electoral. El sistema de la OMP era vulnerable. Y al ser vulnerable, pues no garantiza nada, más aún que en definitiva hay intereses de colocar a cual o otro candidato en real ventaja. Y esa vulnerabilidad se ha visto en estas elecciones, en esta segunda vuelta, ¿Cuándo se ha podido ver, por ejemplo, que en algunos lugares ha habido doble acta? Entonces, conocidas como actas clonadas. En Chiclayo se ha visto que a la hora del conteo o del reconteo había 25 votos menos para la agrupación política o Fuerza Popular. Entonces, podemos decir...
0: Todo un proceso irregular.
1: Claro, que las actas clonadas, por ejemplo, se dio a nivel nacional, no podemos afirmar eso. Podemos afirmar que en Lambayeque se dio una situación de dar ventaja en puntuación en toda la región Lambayeque, no. Pero todo eso conforma a indicios. Se ha podido ver que una persona tenía 1.000.000 de soles en su casa. ¿Por qué? Porque le daba 200 soles a aquel que le traía la fotografía del voto. Entonces, en el futuro se debe prohibir, por ejemplo, que al ánfora se ingrese con cámaras celulares, por ejemplo,
0: por
1: no
0: supuesto.
1: Se presta para muchas cosas. Tuerce la voluntad popular cuando yo te ofrezco un dinero por un voto, y en una necesidad, y en una sociedad en la cual se necesita, y es más, a veces la población cree que esta es la oportunidad de poder desplumarlo al candidato, porque aquí ya no lo vemos más. Bueno, no, entonces esa es forma de torcer la votación. Entonces, todos estos indicios son una prueba para decir que se anulen las elecciones, definitivamente de que no, pero sí es bueno que sepamos la verdad, es bueno que demostremos en qué parte está vulnerable el sistema para que se pueda mejorar. Entonces, ese es en el fondo, porque desde Amazonas ya no podemos hacer nada. En Amazonas, Juntos por el Perú ha ganado, a boca de urna se dio que era 69%, pero ya el total ya real ha sido 64%. Entonces, en esa parte estamos agradecidos. En Amazonas, al sentirse pues de que
0: podemos decir que Amazonas ya no tiene dueños políticos y la ciudadanía ha demostrado que está dispuesta a abrir paso a nuevas alternativas, porque según conteo oficial de la OMPE, Juntos por el Perú obtuvo 125.555 votos en la región de Amazonas. Mientras tanto, Fuerza Popular, 69.220 votos.
1: Claro. Claro. Nosotros, de acuerdo al trabajo que tenemos con todos los comités, nosotros hemos tenido 843 personeros en todo Amazonas, de los 1.278, es decir, no hemos logrado coberturar todo, pero tener 843 personeros, considero que hemos sido la organización que más personeros ha tenido, y los personeros no le hemos dado prácticamente ningún sol, y en algunos lugares donde se les ha podido invitar una alimentación ha sido pues gracias a que la misma población se ha sumado. Entonces, nosotros hemos estado en la coordinación viendo dónde son los centros de votación, los números de mesa, qué personal que estén acreditados ante la OMPE, esa es la coordinación. Entonces, nosotros tenemos comités a nivel de toda la región Amazonas, tenemos estructura orgánica, estamos organizados, y eso es lo importante, por lo cual faltando 4 días, a través de mi red social Ferry Torres, yo hice una proyección de que podíamos llegar a tener 120.000 votos desde una posición positiva. Hay que calcular una posición negativa, intermedia y positiva. Y nosotros calculábamos que íbamos a tener 120.000 votos, pero me equivoqué.
0: Muy cercano.
1: Claro, yo anuncié en mis redes sociales de que Amazonas iba a contribuir con 120.000 votos para la victoria de Juntos por el Perú. Y lo que dije también es de que esa votación puede contrarrestar el voto del extranjero. Y de hecho, porque si nosotros calculamos 120.000 votos menos los 90.000 de diferencia que se tiene extranjero, entonces Amazonas ha podido coberturar esa diferencia. Y como vuelvo a repetir, me equivoqué, porque no logramos 120.000, hemos logrado 125.555 votos. Así que eso es muchas gracias a ustedes, amigos de JP. Pero la batalla continúa.
0: Ahora, ¿qué representa? Ya volvemos al tema de las elecciones regionales y municipales. ¿Qué representa el liderazgo de Ferry Torres en nuestra región de Amazonas?
1: Juntos por el Perú en adelante tiene que demostrar o tiene que representar la resistencia y la responsabilidad. ¿Qué significa? De que nosotros no podemos actuar como actuó Fuerza Popular cuando perdió las elecciones en el año 2016 y en el año 2021. Recordemos, y con todo respeto a todos los de Fuerza Popular les digo, tienen que reconocer que en el año 2021, cuando perdió su lideresa, por 43 días ella no se pronunció, dijo fraude, fraude, fraude, durante 43 días, y aceptó el resultado señalando que perdió con fraude. Luego, con la fuerza pues que ha tenido parlamentaria, ha ido sistemáticamente copando el poder, y eso sí es una irresponsabilidad, porque ya si el pueblo te dio para que tú legisles, tú no puedes tomar por asalto el poder ejecutivo. Entonces, desde Juntos por el Perú no aspira, en el caso ya se oficialice el resultado de que Fuerza Popular ha ganado, no aspira a, digamos, copar el poder ejecutivo, sino de forma respetuosa se fortalezca la democracia, que ese es un principio, que es fortalecimiento de la democracia, y el Estado es el objetivo nacional número uno que se hizo en el Acuerdo Nacional desde el año 2002.

0: Que generen violencia y jamás, la violencia jamás conlleva a actos o a cosas positivas, al contrario, hay cosas que se pueden lamentar, como por ejemplo, en este caso podemos recordar el baguazo, cosas, hechos que se derramaron sangre y que actos que no se pueden volver a repetir. Claro. Ferry Torres.
1: ¿Cómo? Lo que llaman los juristas igualdad de armas. Por ejemplo, si yo me voy a protestar con mi cartel, tampoco no es posible que me repelen pues con tanques de agua o con gas lacrimógeno. O sea, también la protesta es legítima. O sea, pero también del otro lado también tiene que haber un respeto a que las personas tienen derecho a protestar, tienen derecho a mostrar que tienen otro punto de vista. Y esa es la forma más saludable de poder expresar. Entonces, de tal manera que el Congreso el día de ayer ha aprobado otras 3 leyes pro crimen más, donde incluso le da autorización a que la policía y el ejército reprima de una forma violenta y que si es que hubiera muertes, esto va a quedar de una forma impune. Es algo,
0: podemos decir
1: es algo
0: que la
1: gravísimo.
0: Vida, o sea, claro. Y en la Constitución está derecho a la vida, ¿no? Entonces podemos decir que la vida no vale absolutamente nada en, claro. En el Estado peruano.
1: Así es, efectivamente. Entonces no se puede legalizar la criminalidad, sea con uniforme o sin uniforme. El uniforme de la policía y el ejército no puede verse pues como un trapo de limpieza. Ese el uniforme, tanto la policía como el ejército, tiene un valor y llevarlo y portarlo es todo un honor, de tal manera que ese honor de servir a la población no puede bajo un abuso de poder verse como un uniforme más bien que reprime a la ciudadanía. Así que hay que estar muy atentos y vigilantes y esperamos de que estas leyes sean más bien disueltas. Pero si sigue así, yo creo que lo que está dando mensaje Fuerza Popular es de que va a ser un gobierno muy represivo, un gobierno muy violento, y eso también le puede cobrar factura. Porque en realidad Keiko Fujimori no tiene fuerza parlamentaria, solamente tiene 22
0: sí,
1: senadores.
0: Exacto, 22 senadores.
1: 22 de 60 no es una mayoría, y no puede decir que sus aliados como Renovación le va a hacer ellos van a jugar su propio partido. Si ven que el mismo Nieto va a jugar su propio partido, entonces de tal manera que la señora Fujimori no puede decir que tiene mayoría parlamentaria. Eso ha sido un mito, porque 22 de 60 no es mayoría parlamentaria. Y es claro. Más, es probable que como hasta que no se dé la proclamación de resultados, hasta que incluso no se otorgue la credencial de ya de reconocimiento, es probable que haya sorpresas en algunas regiones, por ejemplo como en Amazonas, donde para senadores y diputados, al no tener candidato JP, al no tener candidato Obras, varias organizaciones políticas, han votado en blanco. Y si aplicamos la ley que ellos mismos han aprobado en el Congreso, es ley que se aplica en Estados Unidos, donde hay bipartidismo. Y en Amazonas, Cajamarca, San Martín y Ayacucho ha ganado el voto blanco nulo. Entonces, si el voto blanco nulo ha ganado, lo que corresponde es elecciones complementarias. Pero el tema es quién presenta el escrito.
0: Exacto. ¿Ah? ¿Cree usted también que se daría? Lo vemos un tanto imposible, algo que pueda suceder.
1: Se puede dar. O sea, dentro del marco legal es posible. El tema es que ver si aún se está en plazo, ver quién va a hacer el escrito, porque es toda una chamba, es un trabajo, ¿no? Y yo creo que es posible de que en Amazonas, como en otras partes, de oficio, el mismo Jurado Nacional de Elecciones de oficio, al aplicar las fórmulas correspondientes, simplemente en Amazonas, como en otras regiones, debería darse elecciones complementarias para poder elegir diputados y senadores, porque no han logrado la votación que la misma fórmula que aplica la cifra repartidora no se ha superado. Entonces, de tal manera que todo puede pasar en ese momento.
0: Todo puede pasar, pero eso también conllevaría un gasto para el Estado, y vemos que esta situación, pues estamos ya a pocos meses de llevar otras elecciones que son las regionales y municipales. Bueno, por mi parte lo veo algo que no se podría dar,
1: sí.
0: Ferry, por medio de los tiempos, porque justamente estamos llevando dos elecciones, las nacionales y las regionales, el mismo año.
1: Claro, pero bajo la ley, la 27.

0: 444, que es la Ley General de Procedimiento Administrativo, cuando ya se ha establecido un procedimiento, cuando ya todo está normado, es decir, hay que cumplir el principio de legalidad. Si el principio de legalidad te dice que estas autoridades no han logrado los votos para tener los escaños, entonces cueste lo que le cueste al Estado, y el Estado no se va a empobrecer por tener un gasto de ese tipo, sino más bien que haya una correcta representación. Claro. Y si se diera nuevas elecciones o elecciones complementarias, el abanico es para todos, digamos, se abre para todos. Es un nuevo proceso, puede haber nuevos candidatos, puede haber de repente los que han postulado, puede que ya no participen, o sea, es un nuevo
1: nuevo proceso.
0: Es un nuevo proceso, claro. Efectivamente.
1: Muy bien.
0: Entonces, no le que no nos preocupe el gasto, porque miren, ve, el Estado tiene dinero. El problema de nuestro Estado peruano lo ha establecido un informe del Ministerio de Defensa. Señala tres cosas: la incapacidad, la corrupción y el riesgo país. En lo que es incapacidad y corrupción, ahí es el problema de que el Estado se ha vuelto ineficiente, porque por más que incluso quiera direccionar, desde ahí es corrupción, no logra, es decir, ni poniéndose de acuerdo, lo logran. Entonces, ese es el problema en nuestro país, que el dinero sí hay, pero hay problema de distribución.
1: Exacto, sí hay para comprar aviones, ¿no?
0: Ay, pero claro, tú mismo lo has dicho, ¿no?
1: Ahora, vemos a un Ferry Torres, y pasamos al ámbito regional, a un Ferry Torres con un perfil político amplio de experiencia, alcalde a los 27 años de edad, muy jovencito. Ahora la pregunta es, ¿por qué Ferry Torres quiere continuar en política y quiere ser gobernador regional de Amazonas?
0: Sí, bien, yo solamente esperé ser alcalde de mi provincia, incluso cuando estaba en la secundaria. Yo dije, algún día seré alcalde, ¿no? Y mis padres son...
1: ¿Dónde estudió su secundaria? ¿En qué colegio en Bagua?
0: En el colegio Manuel Antonio Mesones Muro. No tengo muchas promociones de primaria, secundaria. Y bueno, yo cuando en mi vida, en mi época escolar, yo he visitado a muchos colegios, por lo que yo hacía mucho trabajo. Por ejemplo, yo he sido presidente del Club de Periodismo Escolar Mesonense. Fui director de la primera, director escolar de la primera banda de músicos del Manuel Antonio Mesones Muro, y eso me permitió pues estar siempre en contacto con los demás colegios, siempre también en el fútbol, o sea, siempre activo, ¿no? Siempre activo, siempre también cumpliendo con las labores que mi padre me encomendaba para poder apoyarlo en las labores agrícolas. Y así, entonces yo no tenía una noción, porque le soy sincero, yo no he conocido un vaso de leche, no he conocido un comedor popular. No es que hayamos sido ricos tampoco, pero mi padre ha trabajado, digamos, como para darnos una vida cómoda, pero sí me gustaba yo generar ingresos, ¿no? Yo trabajaba desde pequeño vendiendo pues helados, pan, era platillero en el mercado vendiendo cebolla, tomate, de la que no se vendía.
1: Un emprendedor.
0: Sí, entonces, bueno.
1: Un emprendedor, el hecho está que, necesidad misma.
0: Sí, el hecho que cuando yo ya termino la secundaria y voy a la universidad, ahí adquiero ya conciencia política. Y considero que son las autoridades, ¿no? Son las autoridades que permiten mantener un orden y un desarrollo. Imagínense una sociedad sin autoridades. ¿Qué sería una sociedad sin autoridades? Por más que digan que estas autoridades son malas, que estas autoridades no funcionan, que estas autoridades son un desastre, son una vergüenza, pero toda sociedad necesita tener autoridades. Si no hay autoridades, no hay orden. Entonces se necesita tener autoridades, y uno dice, bueno, me gustaría ser una buena autoridad.
1: Así como en casa también se necesita tener normas de convivencia.
0: Pero por supuesto, la autoridad, por ejemplo, en la figura del padre, la figura de la madre, ¿no? Porque si no hay una orientación adecuada, pues ¿qué sociedad vamos a tener? Igual es así con las autoridades, ¿no? Que se convierten como los padres, digámoslo así, en el sentido amplio, ¿no? En el sentido amplio de pasar de una familia nuclear a una familia social. Entonces, de tal manera que ser autoridad es un honor, y de hecho somos seres humanos. Nos equivocamos. Por ejemplo, yo fui alcalde, como te he dicho, a los 27 años, pero un alcalde fue del año 2011, y hay una gran diferencia con el alcalde que fue el año 2019, ¿no? Entonces, de tal manera que nosotros hacemos carrera, yo hago carrera política, me gusta lo que hago, Considero que hemos hecho de la media para arriba, claro, con lo poco que hemos tenido. Y hoy quiero postular a la región, uno, porque me invitaron, me motivaron realmente. Y lo segundo es porque veo que Amazonas sí puedo yo aportarle mucho. Puedo aportarle,
1: por ejemplo,
0: mucho
1: para
0: desarrollo.
1: Que el elector conozca, Ferry Torres, ¿cuál fue la obra o cuál considera que fue el principal logro cuando usted fue alcalde? ¿Cuáles fueron los resultados que dejó para la población baguina?
0: Bien, es una muy buena pregunta, porque cuando vamos a Bagua, para no enumerar la cantidad, claro, de obras que hemos hecho, uh-huh, simplemente dicen Ferry sí ha trabajado. Pero si se trata de colocarlo ya en términos específicos, vamos de lo más próximo hacia atrás. Colocar, por ejemplo, a la Municipalidad de Bagua en tercer lugar a nivel nacional en indicadores de gestión, por ejemplo, fue un logro. El haber logrado que la siguiente gestión tenga 9 millones de soles, el lograr que la siguiente gestión tenga 28 expedientes listos para ejecutar, es decir, dejar una gestión con plata y con expedientes listos para ejecutar, por ejemplo, ese es un indicador de gestión. Luego, si seguimos mirando hacia atrás, tenemos calles pavimentadas, tenemos complejos deportivos con techado, con tribuna, con servicios higiénicos, con camerines, con estrado, es decir, con condiciones en la cual los jóvenes, los niños hoy en día en Bagua hacen práctica deportiva de vóley, de básquet, de fulbito. Entonces, de tal manera que lo hacen en condiciones adecuadas porque hay un local techado, con iluminación, con ventilación, donde la población incluso ya se ha organizado y ya no es la municipalidad la que administra el bien, sino ya es la sociedad que ya lo cuida, alquilándolo a costos muy, muy, muy sociales, muy económicos. Y de tal manera con eso cubren los mantenimientos. Hemos hecho pavimentados, hemos hecho obras de agua y alcantarillado, hemos hecho el primer proyecto de residuos sólidos a nivel nacional, hemos hecho el Palacio Municipal, que digamos es la obra que más se me atribuye, pero también hemos hecho pues maestranza, hemos adquirido maquinaria, hemos hecho bastantes obras, pero lo que más yo resalto, uh-huh, es el haber hecho visible a las personas con discapacidad y adulto mayor. Nosotros
1: la labor social dentro,
0: claro,
1: de la provincia.
0: Nosotros, por ejemplo, hemos operado a muchas personas de la vista. No, ha habido una persona que, por ejemplo, de Imasa, que el señor iba con su machete y le daban propina, pues ya, porque sabían bien que el señor ya pues estaba trabajando como al tanteo, ¿no? Pero cuando lo identificamos y lo llevamos a Ecuador a que lo operen, se le retiró todas las cataratas de la vista. Él sintió que había tenido un milagro porque vio la luz. O sea, de tal manera que nosotros hemos operado de la vista, niños con labio leporino, paladar hendido. Hemos hecho bastante labor social. A las personas con discapacidad de adulto mayor, hemos creado creamos un centro de terapia y rehabilitación física, que incluso muchos ciudadanos de aquí, de la provincia hermana de Baborande, han ido allá y nos hubiera gustado tener más presupuesto para haberlo hecho algo más monumental, ¿no? Uh-huh. Pero creo que desde la región sí podemos hacer un centro de terapia y rehabilitación regional donde exista...
1: Es un gran problema de salud.
0: Pero por supuesto, sí, hay muchas personas que ya tienen una edad, son viejitos, abuelitos, nadie los ve y viven tolerando el dolor, cuando eso es una pérdida de calidad de vida. Entonces nosotros, como repito, hemos hecho muchas cosas y sobre todo no solamente es la capacidad que me atribuyen, sino también es el carácter. Ajá. Porque si tú no tienes carácter también cuando eres autoridad, eres endeble a que hoy tomes una decisión, mañana otra. A mí sí me gusta ya una vez que todo el debate es a la hora de trazar el camino. Una vez que ya se decidió el camino, si no me gusta estar a donde el maretazo me bote.
1: Claro.
0: Me gusta
1: Sabemos que una gestión, Ferry, no es, ajá, perfecta. Sin embargo, sí. ¿Cuáles fueron esos errores o esas lecciones que te dejó tu gestión en Bagua?
0: Los errores fue no cuidarme legalmente. Considero que cuando dijeron, obra que hace Ferry, 3 denuncias que le clavamos. Así, así, así lo hicieron, así, el documento que firma Ferry, documento que revisamos, y si ponerle la mayor cantidad de denuncias para meterlo preso, lo vamos a hacer. Entonces, ¿yo qué pasó? Un grave error que he tenido es tomar las denuncias deportivamente, porque muchas de ellas, incluso yo no he ido a declarar a fiscalía, creyendo de que el fiscal lo tiene que archivar, porque ahí yo no he hecho nada, no, ahí no hay nada. No hay nadie que me acuse, pero sin embargo estas empezaron a continuar, y cuando ya llegaron a juicio yo tenía desigualdad de armas, es decir, por el otro lado había testigos, había acusadores, yo no tenía nadie. Entonces, de tal manera que el resultado fue sentencias que incluso son ridículas, claro. Y que ahora pues la gente dice, no, sobre todo los contrarios, no, él está sentenciado, sí, pero no dicen por qué estoy sentenciado. Claro. Estoy sentenciado, por ejemplo, por cerrar una discoteca, donde la cual se hizo un trabajo con el Comité de Lucha contra la Delincuencia en Bagua, se hizo un trabajo con la sociedad civil y cerramos una discoteca donde el mismo comandante, comisario de la policía en Bagua, era el propietario, y donde el mismo comandante tenía a su sobrina de fiscal. Entonces, de tal manera que caí en una red que siempre he combatido. Ahí en Bagua, nosotros hemos dicho Bagua libre de droga y delincuencia. Y he sido las personas que ha ayudado a que esto, a que Bagua sea una ciudad, digamos, una de las ciudades más tranquilas. Y, por ejemplo, entonces, cuando hubo este personaje llamado el Borrego, ¿no? El Escorpión en Jaén, el tío Paco en Chiclayo, a nosotros no nos ha temblado la mano combatirlos, no nos ha temblado. Cuando nos dimos cuenta de que ellos habían hecho ya una red de extorsión y estaban creciendo, nosotros lo combatimos. Por ejemplo, quien le habla fue incluso con el comandante Collazo, y él puede dar testimonio de ello. Fuimos, hicimos toda la gestión y le rompimos la celda del Borrego, y encontramos que dentro, debajo de la suela de su zapatilla, había 2 chips con la cual hacía las llamadas para extorsionar. Y producto de ese trabajo, el señor se fue a Chayapalca. Entonces, ahora entiendo que más bien la criminalidad ha aumentado, y el señor, yo tengo conocimiento, que el señor tiene comunicación, ¿no? El señor Alexander Campos, el Borrego, por ejemplo, tiene comunicación desde el penal Chayapalca, y ya está operando. ¿Y eso qué? ¿No lo saben los policías? Eso no lo sabe, digamos, las personas que están a cargo de la seguridad ciudadana. Y yo soy una persona que no le tiene miedo, ¿eh? Soy una persona que si llega de autoridad, que espero que la población me elija, vamos a hacer que Bagua Grande y toda Amazonas sea una ciudad segura. Nosotros no tenemos ningún interés de siquiera tener una llamada de negociación con ellos, sino al contrario, los vamos a combatir.
1: Claro.
0: Y eso como alcalde, a mí, digamos que la población me tiene mucho, si no es su totalidad, porque yo entiendo que no a todos les podemos caer bien, pero la población reconoce mi trabajo, reconoce en las obras de fierro y cemento, en las obras sociales y sobre todo en el trabajo de proteger a tu ciudad, de proteger a tus ciudadanos. ¿Cómo es posible que ahora ya se esté haciendo una norma no escrita, te roban tu moto y el mismo choro se comunica para venderte tu moto? Y nadie sabe nada. Y la población tiene miedo ir a denunciar a la policía porque no sabe si está ante un buen o un mal oficial de la policía. Entonces, yo creo que también en ese sentido la policía debe, en espacios de reuniones, de coordinaciones, debe exponer, en todo caso, por qué es que está pasando esto. Y se necesitase un respaldo político o un apoyo logístico, nosotros lo vamos a dar, porque lo importante es una sociedad. Sin seguridad no crece. ¿Quién va a invertir si mañana más tarde a ti te van a extorsionar o apareces muerto? Por ejemplo, la crueldad que está pasando en Trujillo, en otros lugares donde a mí me sorprende que Fuerza Popular haya ganado, y a veces lo veo hasta coherente, donde en lugares donde la criminalidad es alta haya ganado Fuerza Popular, a veces lo veo coherente, ¿no? Entonces, nosotros no, nosotros queremos una sociedad de paz, una sociedad donde ya Amazonas le ha dicho a partidos políticos que eran parte del pacto mafioso, les ha dicho no queremos saber más de ti. Entonces, yo creo que hay un nuevo comienzo en Amazonas, donde en comparación a San Martín y a Lambayeque, vamos a tener mejores indicadores de progreso, pero reales, no como un spot de campaña, sino indicadores que sean medibles, que sean posibles de lograrlo, y sobre todo lo que es aplicar el sistema SMART. Ese es un sistema que ya le he puesto en mi plan de gobierno, donde todo objetivo tiene que ser medible, y todo objetivo medible también se coloca un plazo para que fijar bien las metas y estas sean evaluadas y haya constante retroalimentación.
1: Entonces, claro, Amazonas no solamente enfrenta las brechas de seguridad ciudadana, sino también está en infraestructura, en educación, en salud, que por ejemplo vemos en Bagua Grande el hospital para esta ciudad que vinieron a poner otra piedra más, pero sin embargo continúan haciendo más estudios. ¿Consideras que esto es una burla para Amazonas, para Bagua Grande, para las personas que muchos no tenemos acceso a la salud, atenderse en una clínica pública o digo en un hospital público?
0: Claro, pero por supuesto, por ejemplo, en la región San Martín, tú te das a Moyobamba, encuentras un gran hospital, ahora en Rioja un gran hospital, incluso con cuyas bases, las bases desde sus cimientos tienen un sistema de resorte, es decir, si hubiera un terremoto, esos pilares se van a mantener, o sea, toda obra pública tiene que estar en la capacidad de soportar un desastre natural de gran escala. Porque no puede ser posible que una obra pública sea la primera que se te cae. O sea, eso no puede ser, ¿no? Eso no puede ser. Entonces, aquí lo que se tiene que hacer, ver, ¿no? Yo, sinceramente, yo lo único que puedo hacer es opinar en estos momentos, así como usted lo hace, opinar que eso está mal. O sea, no hay que ser un buen sastre para darse cuenta que una manga de la camisa está más larga que la otra. Entonces, cuando uno se da cuenta que hay retrasos de obra, cuando hay excesos de ampliaciones, porque las ampliaciones se pueden dar, los adicionales se pueden dar, nadie dice que no, la misma ley lo contempla, pero cuando ya haces mucho uso y abuso de esa digamos de esa legalidad, ya te das cuenta que cuando una obra no se termina o termina sobrevalorada o termina con deficiencias, te das cuenta que ahí ha habido uñas muy largas. Entonces, lo primero que hay que hacer
1: ¿Y cuando sea gobernador regional, ¿cómo garantizaría, por ejemplo, lo que usted menciona, uñas muy largas? Claro. ¿Y cómo garantizaría la transparencia y lucha contra la corrupción, Ferri?
0: Claro, si nosotros lo hemos llevado ya a ejemplos, jocosos incluso, claro que indigna, pero también hay para poder explicarle a nuestra ciudadanía, es que si tú te das cuenta que hay uñas largas, hay que irse con un gran corta uñas, pues, ¿no? Vamos a ir con un gran corta uñas al gobierno regional de Amazonas, por lo que queremos es un Estado eficiente y transparente. Entonces, de tal manera que nosotros en nuestro plan de gobierno hemos colocado mecanismos para poder hacer una lucha frontal contra la corrupción. Y es más, miren,
1: Ferri, muchos de ellos, esos mecanismos de rendición de cuentas periódicas, simplemente quedan en pantalla, quedan en papelitos y en palabras, versiones, y eso es todo.
0: O sea, es cierto.
1: ¿Cuál es lo que haría para que realmente sea una gestión transparente y cero corrupción?
0: Lo que pasa que también es que hay instancias que deberían ejercer esa función de control y no la hacen. Nosotros estamos dispuestos, por ejemplo, a evaluar el trabajo del órgano de control interno. Por ejemplo, el órgano de control interno tiene un presupuesto para poder hacer trabajo de control previo, de control en proceso y control posterior. Entonces, muchas veces cuando ellos no hacen su trabajo, están coludidos, ¿no? Entonces, eso también es un indicador. Por ejemplo, vemos una obra que ha sido, por ejemplo, como esta, como la del hospital que usted señala. Yo pregunto, ¿ya hay un informe del órgano de control interno para que la ciudadanía de Cubamba sepa lo que está pasando? ¿Hay un control, hay un informe hecho por los consejeros regionales de Amazonas en este momento? ¿Existe una verificación de la Fiscalía de Prevención de Delito que haga un informe en la cual se tenga conocimiento de qué está pasando? O sea, no solamente es el gobernador regional, es también todas las instancias, pero si todos los demás funcionarios de las demás, aparentemente, a la luz de los hechos, se coluden, es complicado. Por ejemplo, vino un jefe de control interno y quería una impresora que esta escaneaba, que metías el documento y salía con numeración, que no sé cuánto, que era, era una máquina de una máquina fotocopiadora ya para astronautas, ¿no? Costaba esa impresora costaba alrededor de 8.500 soles. Entonces, ese tipo de caprichos tampoco se puede aceptar, ¿no? Entonces, cuando nosotros le negamos ese pedido al jefe del órgano de control interno, empezó a ser agresivo. Empezó, te voy a denunciar. Denúnciame, hermano, ahí es lo que más queremos. Con la experiencia
1: no
0: que ya tengo...
1: No solamente OSI, sino Procuraduría, como que ganan el sueldo de la municipalidad, como que el alcalde tiene, o la región, el gobierno regional, tiene que alinearse, ¿considera eso?
0: Claro. Por ejemplo, mire, yo pregunto si el señor Gilmer Horna Corrales, actual gobernador, al Consejo Municipal lo ha implementado con dos profesionales o tres. Por ejemplo, el Consejo Regional debería tener mínimo 5 ingenieros, 3 abogados, 2 administradores, 2 contadores, un equipo técnico que ayude a fiscalizar las obras. Entonces, solamente así incluso no vas a tener problemas en el futuro. Porque, ¿qué pasa? Si no te fiscalizan a tiempo y alguien denuncia, entonces empiezan a darse cuenta de todo, ¿no? Que ha estado mal actuado acá, sea por error voluntario, involuntario, premeditado, etcétera, entonces las consecuencias son mucho más peores, ¿no? Entonces es bueno que una obra esté ejecutándose y a la vez el control vaya a la par. Entonces nosotros dentro del plan de gobierno hemos establecido ahí algunos mecanismos de tal manera que garantizamos que nuestra gestión va a ser transparente y va a ser una gestión ágil para poder dar resultados en el más breve plazo posible.
1: Los ciudadanos durante este recorrido hasta el 30 de septiembre escucharán diferentes propuestas, ¿no? Diferentes propuestas de campaña. ¿Cuál es la diferencia de Ferry Torres y los demás candidatos que aspiran a conducir el gobierno regional de Amazonas?
0: A ver, por ejemplo, yo no hablo de 4 pilares, por ejemplo, ¿no?
1: Ya.
0: Yo no hablo de 4 pilares. ¿Por qué no hablo de 4 pilares? Porque yo tengo claro que en un plan de gobierno ejecutable tiene que ser en función a la normatividad existente. Uno es que cumpla el Plan de Desarrollo Concertado Nacional, en este caso al 2050. Si tu plan no está articulado al plan nacional, al plan regional y el plan de los gobiernos locales, es un plan que estaría en el aire. Entonces tenemos que hacer un plan que esté articulado. Segundo, que respetemos los principios del Estado, establecidos en las leyes. Por ejemplo, la Ley de Procedimiento Administrativo, la 27444, señala que toda accionar público es bajo el principio de legalidad. Por ejemplo, si tú vas a actuar y no tiene el principio de legalidad, desde ahí ya partes mal. Luego tiene que tener el principio de economicidad. Si nosotros vemos que tenemos otras propuestas en función a esta, que es también los mismos resultados óptimos, entonces vamos a elegir la propuesta más económica. Luego, después de haber elegido la propuesta más económica, tiene que ser con transparencia, con eficiencia, es decir, aplicando todos los principios. El principio de subsidiariedad, que el principio significa que lo resuelve el gobierno local, el gobierno más cercano. En este caso, si el gobierno regional tiene que transferirle a los gobiernos locales, provincial y distrital, bajo un convenio que garantice la rendición de cuentas, no tenemos ningún inconveniente en transferir a que los alcaldes, tanto de provincias como distritos, ayuden a gastar el dinero. No es posible
1: que sea bien invertido, lógicamente.
0: Claro, tiene que invertirse. Se ha devuelto 320 millones de soles. Y claro, lo quieren tapar, ¿no? Que la plata luego volvió con previsión presupuestal, que nosotros logramos meter el informe el 31 de diciembre y la plata volvió. No, señores, hay mucho dinero que no ha vuelto. Y eso no puede ser posible en una región como la nuestra, que tiene muchas necesidades. Pero por supuesto.
1: En salud, en el agro, los agricultores, es que es una fortaleza o que se debe dar el mayor apoyo al agro, porque así de esta es. Forma saldremos de la pobreza. Los agricultores necesitan este apoyo importante, y quién mejor que lo pueda dar los gobiernos locales, los así gobiernos es. Regionales, y no existe, Ferry.
0: Así es, como repito, ¿qué nos diferencia? Nos diferencia el conocimiento de la gestión pública y nos diferencia también nuestro accionar, porque nosotros sí garantizamos una gestión, como le vuelvo a repetir, transparente y eficiente, con resultados en el menor plazo posible. Por ejemplo, has tocado un tema muy importante, la articulación vial. Si no hay articulación vial, nuestras carreteras no están en buen estado, no va a haber un buen adecuado de tráfico de mercancías ni de personas. Porque claro, una persona, por ejemplo, que agarra el tramo Bagua-Cajaruro, esa persona pues viene, parece que el riñón izquierdo se ha cambiado al derecho.
1: Sí.
0: O sea, es una carretera totalmente pésima, ¿no? Claro. Entonces, por ejemplo, los estándares de un asfalto, de una bicapa, está alrededor de los 400, perdón, de los, sí, de los 400 mil dólares, entre 360 a 400 mil dólares, una bicapa, ¿correcto? Y, y acá, a ver, si nosotros calculamos, pues, alrededor de 1 millón de soles, ¿no? Pero sin embargo, una bicapa lo están facturando como más de 2 millones de soles. Es más,
1: está triplicado los montos.
0: Algunos señalan ya que la carretera desde Durán a Sarameriza ya se aprobó. ¿Y saben en cuánto se ha aprobado? En 2 millones 400 mil millones, o sea, 2.400 millones de soles. Esta carretera Durán-Sarameriza, 2.400 millones de soles, pucha, yo lo veo que está recontra sobrevalorado, pero es lo que ha aprobado el Ministerio de Transportes y Comunicaciones. Si uno le hace un cálculo de por kilómetro, estamos hablando, pues, ni siquiera llega pasa un poquito Sarameriza y no llega en realidad a donde se había visto el trazo inicial. Y uno a veces dice que esa pista está contemplando toda la ruta, hospitales, colegios, pucha, porque el presupuesto es alto. Y eso mismo está pasando en los gobiernos regionales, ¿no? Donde le meten mucho presupuesto a obras como carreteras y agua y saneamiento. ¿Por qué? Por ejemplo, la tubería se entierra. Como la tubería se entierra, desde ahí es difícil hacer un cálculo, los precios son muy, muy altos. Por ejemplo, vamos a hablar de lo siguiente. Si tú como gobierno regional eres dueño del expediente y no necesitas plata del ministerio, tú puedes ejecutar la obra bajo los criterios que tú lo consideres conveniente. Por ejemplo, hoy en día hay soluciones inteligentes. Hoy en día ya no se necesita gran cantidad de área para hacer una planta de tratamiento de aguas residuales. Hoy en día existe toda una tecnología que los manuales o los aplicativos del Ministerio de Vivienda no lo reconoce. O sea, cuando tú quieres hacer una obra de agua y alcantarillado, por ejemplo en agua, la planta de tratamiento de agua potable, ya hay máquinas en la cual tú captas el agua, pasa por un sistema de filtros de geomembranas y nanoburbujas y te llega un agua potable de calidad y no necesitaste grandes infraestructuras de fierro y cemento. Pero si tú quieres aplicar esa tecnología, cuando vas a pedir plata al Ministerio de Vivienda, no te lo aprueba. ¿Por qué? Porque esa tecnología, el Ministerio de Vivienda, no lo está reconociendo como una tecnología para darle solución al problema. Pero la solución existe, solo que no lo quieren aprobar esa forma, esa tecnología. Entonces, pero si el gobierno regional tiene la plata y tiene el proyecto, nosotros podemos aplicar la tecnología que que consideremos conveniente. Es por eso que considero que esta obra de agua alcantarillado de Bagua Grande, que está alrededor de los 1.200 millones de soles, considero que normal lo podemos hacer con unos 480 millones de soles. Entonces, ¿con qué? Con una tecnología que hoy en día permite y funciona. Funciona en Asia, funciona en Corea del Sur, funciona incluso en Europa. Ya no es ahora las grandes infraestructuras para hacer el agua potable de fierro y cemento, que acá decantas el agua, que acá lo purificas y al final incluso toda esa infraestructura está incluso a campo abierto, ¿no? Más bien expuesto a contaminación, de tal manera que eso de agua potable es entre comillas, ¿no?
1: Entonces, por ejemplo, en Bagua Grande, ¿no? Hay un sistema que se estaba haciendo por contingencia, que es el proyecto bombeo. ¿Considera usted que ello o ese proyecto solamente se hasta lógicamente lograr otro proyecto para el agua Bagua Grande, considera que se puede comprar bombas y funcionar o se debe dejar como una obra de elefante blanco?
0: Yo considero que sí se le puede dar uso, además va a servir también. Pero ¿qué es lo que hay que hacer? Hay que sincerar. Por ejemplo, nosotros tenemos acá el candidato Alan García Pérez y nosotros queremos que funcione el bombeo, pero a la par tenemos que, ese proyecto bombeo tiene que funcionar máximo en 5 meses, ¿correcto? Porque en 5 meses ya vamos a tener el proyecto general, porque actualmente incluso la población está confundida, no sabe quién es el dueño del expediente técnico, o claro, lo tiene la municipalidad o lo tiene la región. O sea, cuando yo soy alcalde en Bagua, una vez me dijeron, mire, ¿y cómo el alcalde Papilón? Una persona que yo le he tenido siempre especial estima, ¿no? Una persona que yo lo veía incluso con ganas de ser gobernador y estaba dispuesto a apoyarlo, porque en esa época yo no pensaba ser candidato a la región. Me dijeron, ¿y cómo él está haciendo un proyecto de bombeo? Bueno, le dije, yo no tengo la plata para hacer un proyecto aparte, pero lo que también quiero ser respetuoso es de que ya el gobierno regional lo tiene la unidad ejecutora. Para hacer una intervención tendría que darme la unidad ejecutora, porque si no sería duplicidad de gasto.
1: Claro.
0: Entonces, nosotros confiamos en que y exigimos que el proyecto de agua alcantarillado avance. Entonces, el proyecto de agua alcantarillado en Bagua se ejecutó en el año 2012, en la época de José Arista, cuando yo fui al Ministerio de Vivienda. Lo esperé a Arista, esperé la conversación con el ministro en ese entonces, Sarmiento, José Sarmiento, y se logró que nos den la mitad del dinero y el gobierno regional dio la otra mitad, y a partir de ahí esa obra mal ejecutada ha dejado algunos saldos de obra que incluso se estuvo el proyecto listo en la época de Vizcarra, fue y entregó un cheque de 64 millones de soles para darle el agua y alcantarillado, trabajo de la cual nos sentimos también orgullosos porque hemos sido parte, pero lamentablemente no lo ejecutaron la obra. Ahora ese proyecto nuevamente ya está en aparente proceso de licitación y Bagua va a tener un proyecto de agua y alcantarillado, pero que hay zonas que, como la ciudad ha crecido, no están contempladas. Entonces es otro problema, ¿no? Siempre va a haber ese problema. Y en resumen, Ferry Torres tuvo la posibilidad de crear un proyecto en paralelo, pero no lo hizo. ¿Por qué? Porque como conocedor de la ley no puede haber duplicidad de gasto, no puede haber, de tal manera que nosotros apuntamos por una sola vía. Entonces lo que hay que hacer aquí en Utcubamba, aquí en Bagua Grande sobre todo, es darle funcionamiento a esta obra del bombeo en 5 meses. O sea, no puedes pasarte de ese tiempo. Y en 5 meses tener el proyecto integral. ¿Por qué?
1: También, Ferry, al margen de este proyecto importante, muchos hablan que sería caro, pero sin embargo, más caro sale comprar una cisterna de agua, una cisternada de agua, claro, que está a 200 a 300 soles. Y yo creo que eso sería una solución a corto plazo hasta realizar otro tipo de proyectos por gravedad, que hay otros puntos o fuentes de captación para poder tener el agua. Imagínate que hasta el momento no se da solución. Realmente esto es algo terrible, terrible.
0: Sí, el equipo que me acompaña aquí en Bagua Grande, Utcubamba, hemos identificado el abastecimiento del agua de la quebrada del Chalaco. Entonces consideramos que es una fuente de agua muy importante, cercana, que no sería el gasto pues traer
1: Chalaco
0: el agua
1: de
0: Guayabelén, claro. Cajaruro. Entonces, por ejemplo, incluso el Milagro se le puede dar agua con el abastecimiento del canal Amojao. O sea, no puede ser que un río nos separe, más bien al contrario. Si nosotros creamos puentes aéreos, creamos puentes para traer esta tubería, esta agua, para traer esta agua y tratarla de manera adecuada, Cubamba, le vamos a resolver este problema. Claro. Y yo sé que muchos dicen, no, ya nadie lo va a resolver ese problema, ya dejen de hablar del tema. Es más, ya no toquen del tema porque ya no creemos a nadie.
1: Exacto.
0: Pero si nosotros dejamos de creer...
1: Porque todos hablan de lo mismo, Ferry. Todos los candidatos van a hablar de los mismos problemas que tiene Amazonas, en específico la provincia de Utcubamba.
0: Así es.
1: Queremos
0: es que
1: hablar de otros temas o de
0: sí,
1: otros...
0: Con eso termino. Es que los proyectos tienen componentes y tienen metas. El componente, los componentes no lo puedes cambiar. ¿Cuáles son? Por ejemplo, el componente de la captación. Entonces, tú ya identificas dónde vas a traer. Luego viene el componente de la línea de conducción. ¿no? Esta línea tiene que ser que no esté en lugares vulnerables, porque si no, constantemente vas a tener el problema de que no te llegue el agua, pues, ¿no? Luego, el componente de la planta de tratamiento de aguas residuales, el componente de lo que es las instalaciones de redes de tubería de agua, la red de distribuciones de desagüe y la planta de tratamiento de aguas residuales. No puede ser que es toda esta agua ya servida, ¿no? Que ya lo hemos hecho uso, nos ha servido, ahora ya son aguas servidas ya pa botarlo, ¿no? No puede ser que esté yendo en las mismas condiciones al río Utcubamba, pues no, eso ya es un crimen en pleno siglo XXI. Entonces, hay cosas que sí tenemos que hablar de lo mismo porque no se va a cambiar. Lo que
1: porque
0: sí continúan que ver,
1: los problemas.
0: Claro, o sea el problema está ahí y la solución también está identificada. El tema es cómo hacerlo, cómo. Por ejemplo, no vamos a tener agua de Guayabelén, pues. O sea, tú no puedes captar un agua teniendo teniendo una fuente más cercana. O sea, desde ahí ya los costos bajan significativamente. Entonces, lo otro, si nosotros colocamos tecnologías nuevas, distintas a las tecnologías que está promoviendo el mismo Ministerio de Vivienda, también hay un ahorro. Entonces, si nosotros logramos que este proyecto valga 480 millones de soles y como gobierno regional tienes una capacidad de endeudamiento de 730 millones de soles al año, es decir, que yo, Ferri Torres, ingresa al gobierno regional y va a sacar un préstamo de 2.200 millones de soles, de los cuales 480 millones los destinamos netamente a solucionar el problema de agua y alcantarillado en la capital de la provincia de Utcubamba, que es aquí donde converge una gran cantidad de población. Y así, en todas las localidades que tienen este problema y que son altamente densas, es decir, hay bastante densidad de población, tenemos que darle solución y lo vamos a hacer con nuevas tecnologías que ya existen en el mundo, pero que la

0: costos no son tan altos. Por ejemplo, tenemos una comunidad de 8 pueblos aledaños, que entre una y otra hay 30 minutos, 25, 40 minutos, una hora, ¿correcto? Uh-huh. Entonces, cuando uno va y dice, ¿qué solución le damos a esto? Vamos a imaginar que este celular, ¿no? No sé si me pueden ver aquí en la cámara, ¿no? Uh-huh. Este celular ya es como el camión, ¿correcto? El camión. Uh-huh. A este camión le vamos a colocar todo el sistema en el camión, y este camión capta el agua, deja el agua en el reservorio y se va a otro pueblo a hacer lo mismo, y este camión que tiene el sistema de agua potable va dejando agua potable en cada reservorio. ¿Saben cuánto cuesta este camión con toda la incorporación de esta maquinaria? Cuesta 1.100.000 soles. O sea, cuesta el camión más el sistema de filtros con un mantenimiento de 5 años. Es decir, vas a tener filtros por 5 años con una dentro del proceso de licitación va a haber un mantenimiento por 5 años. Entonces, en 5 años, con el costo que tú ya has cobrado también, tienes para comprarte otro camión.
1: Claro.
0: Es decir, con 1.100.000 le vas a poder dar agua potable a 7 u 8 caseríos aledaños. Porque si nosotros vemos, por ejemplo, caserío tal, mencióname, por ejemplo, un par de caseríos cercanos en Baguarante. Por ejemplo, ¿no?
1: Bueno, aquí caserío San Luis, nada más.
0: Vamos más a la zona de caseríos, de distritos. Por ejemplo, ¿no? Si nosotros invertimos en estos camiones, vamos a llevarle agua potable también a los lugares más rurales del Perú. Uh-huh. Y más rurales de Amazonas, ¿no? Yo sigo hablando del Perú porque yo he sido secretario de Organización y Economía de la Red de Municipalidades Urbanas y Rurales del Perú, y cuando hablábamos de estos temas lo hacíamos pues a nivel nacional, y me ha quedado un poquito de eso, de hablar del Perú, pero en realidad hablo de la región Amazonas, de que con baja inversión podemos generar gran impacto, y uno de ellos es darle agua potable no solamente a la zona urbana sino también a la zona rural, para que los niños crezcan, porque los padres hacen mucho esfuerzo en que tengan una buena alimentación, pero con un agua de mala calidad, ese niño tiene parasitosis, enfermedades diarreicas, enfermedades estomacales, es un niño con anemia. Entonces, no puede ser que la anemia se quiera combatir solamente con alimentación, ¿no? Como dijo un candidato, ¿no? La anemia lo vamos a solucionar dándolos de comer. No es así. Es con una correcta alimentación.
1: Claro,
0: la
1: ahí
0: buena
1: está la frase, ¿no? El agua es vida.
0: Claro, la buena manipulación salud, de ¿no? alimentos, y sobre todo con agua de calidad. Porque si tú no tienes agua de calidad, hay gente, por ejemplo, dice, ¿no? Voy a lavar mi manzana para comerla. Y lo lava, y el momento en que abre el caño, esa agua vino contaminada. O sea, no lo has lavado tu manzana. Uh-huh. O sea, más bien la has contaminado. Entonces, de tal manera que estas cosas se tienen que mejorar, y eso parte por tener proyectos de agua alcantarillado, no solamente en la zona rural, en la zona urbana, sino también en la zona rural.
1: Efectivamente, y no solamente hablamos del tema de agua y saneamiento, hablamos del tema de, por decir, ¿no? La construcción de hospitales, o aquí no solamente en la provincia de Utcubamba, sino también en la provincia de Bagua, en Condorcanqui. Realmente esto es algo que da mucho que decir, y esperemos en este eventual gobierno, que la pregunta sería, ¿cómo quisiera que lo recuerden a Ferry Torres en un eventual gobierno, ya que se va a dar en estas próximas elecciones?
0: Mira, una vez leí en algunos, incluso esos libritos que ahora ya casi no venden, unos libritos de que te costaba 2 soles y tenía unas páginas amarillas, pero con una gran sabiduría, ¿no? Ahí vi algo que a mí me hizo, que me, digamos, me tocó como algo revelador para mí, ¿no? Si tú eres una persona de buen corazón, lo que vas a querer en la vida es el reconocimiento. Entonces, yo soy una persona que considero soy de buen corazón, y lo que quiero es el reconocimiento. Me gustaría que me reconozcan como el mejor gobernador de la región Amazonas, como el mejor gobernador que llegó y empezó a ver un cambio. Y quizás, bueno, no somos eternos, y el cargo dura 4 años, y 4 años trabajando duro también se te va rápido. Entonces, eso sirva como, digamos, el punto inicial para que las próximas autoridades tengan como, y la población reconozca que hay, es bueno elegir no tanto al candidato que pone más paneles, al candidato que pone más pintas, al candidato que te pone gorros, polos, ¿no? Sino que hay mucha gente, mis estimados amigos ciudadanos, les hablo a todos los amigos, hombres y mujeres del campo y la ciudad. Cuando uno va incluso hasta el caserío más alejado, encuentra una persona sabia. Y uno dice, ¿y esta persona por qué no es autoridad? Pues yo lo veo una persona que tiene toda la voluntad de trabajar. ¿Y por qué no es autoridad? Porque simplemente dicen, yo no tengo plata para una campaña. O sea, estamos ante un sistema democrático. ¿Y qué democracia es esa que te exige ser millonario para ser candidato? Yo creo que nuestra población se está dando cuenta de eso, porque lo que quiere es una persona que realmente le responda con criterio y con capacidad de qué es lo que va a hacer por Amazonas. Entonces, de tal manera que me gustaría ser reconocido como un buen gobernador. En Bagua yo digo, no digo que soy el mejor alcalde, porque yo nazco también de una decisión política. A mí me respalda el doctor Augusto Bon López para ser candidato en Bagua. Uh-huh. Y para mí toda la vida el doctor Bon va a ser el mejor alcalde de Bagua. Así que desde ahí yo ya perdí, porque para mí el mejor alcalde de Bagua lo ha sido y siempre lo será el doctor Augusto Bon López. Pero sí me gustaría ser el mejor gobernador regional de Amazonas, con toda la experiencia que ya tengo, con los años que he tenido también en gestión municipal. He salido herido, ¿no? No tanto como hay un candidato, ¿no?, que está debiendo más de medio millón de soles al Estado, ¿no? Ha estado preso incluso, ¿no? Entonces, no así, pues, ¿no? Entonces uno tiene que darse cuenta de que hay cosas que, o sea, ya ni siquiera por conveniencia ni por interés, sino porque tu corazón te dicta que eso está mal, eso no debes hacerlo. Entonces, de tal manera que nosotros estamos en todas las condiciones de poder participar. Considero tener no solamente el conocimiento de la gestión pública, sino también el carácter que permita que las cosas se hagan. Porque cuando uno, por más autoridad que sea, se va a encontrar con funcionarios de mando medio u otros, ¿no?, que te van a querer poner obstáculos. Te van a decir, esto no es así, uh-huh, ¿no? Entonces, o va a haber asesores que te digan, no, así no se hace. Entonces, uno tiene que tener información, pero de tres fuentes. ¿Para qué? Para poder triangular la información. Porque a veces solamente escuchamos a una sola persona, no triangulas información, tú puedes tomar decisiones equivocadas. Por eso nuestro plan de gobierno también, nuestro plan de gobierno, las fuentes de información están trianguladas. No solamente hemos tomado como fuente una sola, digamos, por ejemplo, el INEI, sino también hemos visto otro tipo de fuentes de información para poder dar una solución mucho más informada, mucho más pensada, ¿no? Entonces, ¿cómo quieres que te reconozcan? Como el gobernador regional, como el mejor gobernador que Amazonas haya tenido. Así me gustaría terminar.
1: Excelente. Ferry, hay muchos temas que se tiene que hablar, que te invitamos en otra próxima edición en este programa Amazonas Opina, un programa de política en acción que estaremos, lógicamente, la población tiene que estar informada para elegir correctamente a nuestras próximas autoridades. Ferry Torres, en la parte final, culminar, responde sin rodeos, un ping-pong rapidito. Sí. A ver, en la política amazónica, si te digo algunos nombres, solamente con una frase corta. Cariñito.
0: A ver, ¿con una frase o con una palabra?
1: Una frase o una palabra corta. Cariñito.
0: Ya fue.
1: Amílcar.
0: ¿Quién es?
1: Grimaldo.
0: Sin palabra.
1: Julón.
0: Caprichoso.
1: ¿Cuál es el mensaje que lo darías? Bueno, eso es rapidito, solo fue eso nada más. ¿Cuál es el mensaje a la población, a la juventud que quiere ingresar en política? ¿Qué le dirías?
0: Bueno, a los jóvenes decirles que sus padres, bueno, si son profesionales, técnicos, incluso así no lo sean, pero que se dedican a hacer un gran trabajo en el campo, en talleres, reparando motos, como sea. siempre sean los mejores, hagan lo posible ser los mejores en lo que están o en lo que han decidido hacer. En honor al esfuerzo que han hecho sus padres, en honor al esfuerzo que han hecho las personas que más lo han querido. O sea, correspondan con su trabajo, siendo los mejores a las personas que más los quieren. Mi padre siempre me dijo, hijo, estudia y algún día tú tienes que ser útil a la sociedad. Me gustaría que mi apellido nunca esté por ahí en boca de gente que de repente, que ya te encontraron de repente siendo un delincuente, un asaltante, un estafador. No. Entonces, sino más bien alguien útil a la sociedad. Y alguien que es útil a la sociedad también tiene que ser faro, ¿no? Entonces, el ser humano cuando quiere, digamos que tiene que ir hasta contra su propia naturaleza, que es la educación, para poder demostrar que una sociedad más desarrollada sí es posible. Es decir, el ser humano no puede estar en su condición básica o primaria, sino que tiene que demostrar que es posible que el desarrollo no solamente sea personal, sino también social. Uh-huh. A los jóvenes, entonces, sean los mejores en lo que están o en lo que han decidido hacer, sean los mejores. Y muy yo bien, fui alcalde a los 27 años. Considero que, ya joven tampoco soy, ¿no?
1: Pero ya tengo 43 candidato años. Joven para la región de Amazonas.
0: Ah, bueno, ¿no? Claro, pero ya digamos que a mi edad ya estamos cuajados para poder asumir este reto. Y bueno, pues mis candidatos, ¿cómo puedo decir? Mis adversarios están alrededor de 70 años, ¿no? 70, 72 años. Entonces, creo que estoy en un sector de la juventud donde sí creo poder representarlos, ¿no? Poder estar ahí con ellos así de una manera que podamos juntar nuestras aspiraciones, nuestros intereses, nuestras necesidades y podamos lograr el objetivo de que, por ejemplo, un cuarentón llegue a la región, ¿no? Un cuarentón, ¿no? Sería bueno, mira la frase, un cuarentón a la región.
1: Pero experimentado, siendo alcalde, claro. Muy joven también.
0: Claro, y con varias gestiones, con sus altos y bajos, ¿no? Uh-huh. No como que alguien no termina ni de ser alcalde y ya quiere ser autoridad, dejando todo lo que está ahí, todo al descuido, todo así a la, bueno, pues no, entonces no, de esa manera no.
1: Si digamos, lo que se empieza se termina.
0: Exacto, lo que empieza se termina. Es más, por ejemplo, yo creo, ¿no? O sea, me atrevo a pensar, ¿no? Que probablemente Keiko ya, por ejemplo, está teniendo parte de su propia medicina y yo creo que de repente Keiko no termine tampoco su gobierno, porque ella no tiene mayoría en el Congreso, y si sigue con estas actitudes de leyes pro crimen, va a haber personas que sí quieren hacer bien las cosas y va a haber no tanto conflictos sociales, ¿eh? Va a haber un conflicto netamente entre poderes y la cosa va a estar así. Hay que, no veo que haya una estabilidad política, yo creo que...
1: Y política, ajá. Económica también al mismo tiempo.
0: Así es, entonces, y si no hay estabilidad política, y digamos Ferri Torres está en el tercer año de gestión, entonces postulo a otro cargo, abandonando el cargo para el cual ya la población me ha elegido. Entonces yo, de ser elegido, voy a gobernar los 4 años, no voy a intentar una reelección, ya que quede claro, ni voy a abandonar una gestión. Entonces... Uh-huh. Yo les pido a la población de Amazonas, a todos nuestros aliados castillistas, de Ahora Nación, de Obras, de Perú Primero, de Venceremos a Todos, que sigamos unidos. Nos vamos a poner nuevamente la camiseta de JP para ganar estas elecciones regionales y municipales. Si solamente el 70% no se tuerce, por decirlo así, ¿no? Por decirlo así, nosotros ganamos incluso en primera vuelta. Tenemos buenos candidatos en el norte, tenemos una gran cantidad de comités en el sur. Yo sé que algunos dirán, no, oye Ferri, pero no te engañes, ¿eh? No vaya a ser que porque han votado para la Nacional JP van a votar por ti. Lo tengo totalmente claro. Por eso que estoy aquí en este medio noticioso, ¿no? Uh-huh. Donde hemos compartido anteriormente también
1: gracias,
0: tres
1: gracias.
0: Meses bonitos de estar también al aire aquí. Y es para mí.
1: Gracias por ser nuestro primer invitado en este programa, Amazonas Opina. Realmente, reitero, es importante que la población conozca su candidato, porque no queremos otra vez más lamentarse. 4 años más, y realmente 4 años, pues decir es una pérdida de tiempo. Hemos elegido mal, vamos a hacer una protesta, quejándonos como lo venimos haciendo. Entonces, es momento realmente de tomar conciencia y elegir a las autoridades que nos van a representar bien, que van a trabajar en favor de diferentes sectores que se necesita, que sí, necesita con urgencia.
0: Claro que sí, y me encantaría, ¿no? Sobre todo también que la prensa tenga libertad de expresión sin ningún tipo de condicionamiento de libreto. Por ejemplo, Ferry Torres nunca ha puesto como condición a un periodista que hacía el trabajo de publicitar los programas, actividades diversos que ha promovido la municipalidad, nunca hemos puesto como condición su línea editorial. Yo creo que eso es muy importante. ¿Vamos a trabajar con la prensa? Sí, porque la prensa es necesaria. La prensa hay que fortalecerla, no hay que tratarla como si fueran de cola o que vienen aquí solamente a picar, no. Si nosotros vemos así desde una visión minimalista, o sea, reducida a su más mínima acción a la prensa, creo que estamos mal. Nosotros debemos valorar los medios de comunicación, y yo sé que de llegar a ser gobernador no voy a tener a Innova, digamos, como que de una prensa que adule, sino una prensa que ayude al trabajo de fiscalización, que ayude incluso a jalar las orejas para poder
1: porque
0: ver mejor las
1: críticas
0: cosas.
1: Son importantes,
0: pero por
1: mientras
0: supuesto,
1: una autoridad, y eso es también para una autoridad que sabe escuchar. ¿No? El saber escuchar es una virtud.
0: Así
1: y para
0: es.
1: Ello las críticas en mejorar o en aras que sea una crítica constructiva. Ajá. Va a ser muy apreciada, creo yo, por una autoridad que sabe escuchar.
0: Así
1: pero
0: es.
1: El que no sabe escuchar, el que se encierra o se rodea de adulones,
0: así
1: de personas
0: es.
1: Que le hacen sentir, entre comillas, bien, ¿no? Por
0: así
1: algunas
0: es.
1: Palabritas.
0: Tú me preguntaste hace un momento qué cosas podrías mejorar o qué cosas crees que erraste o te equivocaste, ¿no? Yo creo que fue un equívoco también no manejar bien la comunicación. Por ejemplo, ¿no? En esos momentos mi celular está timbre y timbre, ¿no? Yo veo que llega los WhatsApp, llega, seguramente estarán queriendo, di esto, di lo otro, ¿no?
1: Claro.
0: Y dice, oye, yo te escribí y no lo viste. ¿No? Imagínense, yo tendría que dejar la comunicación para atender el celular. Y no solamente ahorita es el celular, ya los mensajes de texto se han disminuido, ahorita es el WhatsApp, el Messenger, el TikTok, el X, ¿no? Entonces,
1: claro,
0: de tal manera que lo que debemos hacer, por ejemplo, si uno llega a ser gobernador, tiene que establecer una agenda. Por ejemplo, venir a Urcubamba y reunirse por lo menos una vez a la quincena con la prensa, para ver desde el punto de vista de la prensa, ¿qué estamos haciendo bien? ¿Qué estamos haciendo mal? E incluso proteger la información.

0: el que menor información real te esté dando.
1: Exacto.
0: Entonces,
1: y el que más daño te está haciendo.
0: Te puede ser, ajá, por eso
1: te puede hacer durante tu gestión, ajá, también. Durante,
0: a veces uno dice, ¿no? Oye, quien más daño le hace es su propia gente que está a su alrededor. Exacto. No sé si has escuchado esas expresiones. Sí. Entonces es importante, entonces, dejar ese entorno por algún espacio de tiempo para poder abrir, ¿no? La información que viene de otro lado. Y ese justamente es la prensa.
1: Muy bien, Ferry, te invitamos en otra edición para continuar hablando de otros ejes, de otros sectores, claro, importantes, y cuál es el trabajo, la proyección que sería en un eventual gobierno de Ferry Torres, porque realmente es importante conocer, y qué mejor que te agradecemos por esta oportunidad y siendo una ventana para que nuestra población utcubambina pueda conocer tu plan de trabajo. Muchísimas, claro, gracias. Sí. ¿Algún mensaje en la parte final?
0: Gracias, te escuchamos. Sí, gracias, ya nos terminamos de inscribir, ya se amplió el viernes al mediodía, ya se me emitirá el documento final demostrando que Ferry Torres sí está participando. Y Ferry Torres está llevando a su señora Milagritos de vicegobernadora. Pero si la cabeza cae, porque así están rogando mis adversarios, si la cabeza cae, la fórmula cae, es decir, Milagritos no sube. O sea, nosotros estamos apostando a que vamos a llegar a ser autoridades para tener un gobierno ágil, un gobierno que ayude a la labor de fiscalización, y entonces un trabajo espectacular. Entonces, mis estimados amigos, muchísimas gracias a ti, Yuli, gracias por la invitación, y cuando gustes yo vengo, y disculpando también a tus auspiciadores,
1: y
0: me
1: invitamos,
0: das acá la lista de tus auspiciadores para yo también ir dándoles saludos.
1: Te invitamos junto a la candidata vicegobernadora de Juntos por el Perú en una próxima entrevista, nos gustaría, porque la presencia de la mujer ahora por paridad también,
0: claro,
1: bueno, es una ley. Pero anteriormente, como a la mujer le dejaban un tanto de lado, y nos, ajá, gustaría dialogar también con Milagritos, tu candidata, sí, a vicegobernación, y como que dejar en claro la situación, o que el pueblo también, porque se está haciendo como una contracampaña, ¿no? En contra de cómo va a postular el esposo y la esposa. Lo dejamos para otra próxima entrevista, creo,
0: claro,
1: yo.
0: Que sí.
1: Y que la población sepa diferenciar cuál es una cosa con otro, y que cada quien se está luchando o se ha ganado un espacio dentro de la población, pero a pulso. Milagritos, ajá, es una líder en Bagua, Ferry Torres también, pero lo han ganado ese liderazgo a pulso.
0: Sí, somos una pareja incluso política, pero eso va a colocar ahí, que quede, ajá, ahí en la parte del televisor, ¿no?
1: Continuará. Gracias,
0: muchísimas,
1: Ferry.
0: Gracias.
1: Muchas gracias.
0: Un abrazo para todos. Gracias.
1: Muy buenos días a todos nuestros oyentes, y gracias por acompañarnos en esta edición. Hemos dialogado con Ferry Torres, político en la región Amazonas, en esta política en acción. Realmente nosotros muy gustosos de poder acompañarlos en esta edición y haber tenido a Ferry Torres como nuestro primer invitado. Muchísimas gracias. Nos vemos en otra próxima edición. Muy buenos días.

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2: 10 y 47.
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Señoras y señores, sean ustedes muy buenos días, bienvenidas y bienvenidos a escuchar las informaciones correspondientes al día de hoy, miércoles 7 de junio de 2026, en el año de la esperanza y el fortalecimiento de la democracia. Reciban el saludo cordial al nombre del equipo de prensa informativa Actualidades de Radio Innova. Nos vamos hasta la 1 de la tarde con todo el acontecer noticioso, gracias a aquellos que nos escuchan por las redes sociales y también en la radio normal, ¿no? En los 88.5 de la frecuencia modulada. Un saludo para nuestros corresponsales, colaboradores, reporteros desplazados a lo largo y ancho del nororiente peruano y a nivel nacional también, que hace posible la red informativa regional. Gracias a cada uno de ustedes y estamos para ir con todo el acontecer noticioso. Está bonito, ¿no? Bueno, ya la segunda vuelta, ya no hay que darle vuelta, mala cosa, valga la redundancia, algo irreversible, ya esta situación, esperando nomás ahí. De ahí vamos a poco analizar la situación, a ver, política que atraviesa nuestro país, que vendrá de aquí en adelante. Aún el panorama es, a ver, un poco insostenible, se puede decir, un poco está resquebrajada la coyuntura política en nuestro país. Pero ¿qué vamos a hacer? Dice un dicho: grandes problemas, grandes soluciones, y hay, habrá que seguir adelante. Hoy estamos pensando ya día de las para las elecciones regionales y municipales que se vienen prácticamente ya a 3 meses, ¿no? El 4 de octubre son las elecciones regionales y municipales. A ver cómo se avizora el panorama político, cómo ya están trabajando los candidatos al gobierno regional de Amazonas, los candidatos a las provincias, los distritos, y bueno, todo eso vamos a estar aquí abriendo. No vamos a abrir micrófonos también a cada uno de ustedes a fin de que conozcan, ¿no? ¿Qué tienen las mejores propuestas, a ver, mejores alternativas para dar solución a los problemas prioritarios, por ejemplo, que tiene nuestra región de Amazonas, entre ellos, no es la excepción, nuestra provincia de Cubamba? Hasta el momento, rinse resolver el problema del agua y alcantarillado, ¿no? Es una lástima, ¿no? Lamentablemente que esté en esta situación la provincia de Cubamba, ¿no? La ciudad de Babarande, capital de la provincia de Cubamba. Son las... Hoy tenemos bastante información y la buena, y sobre todo también matizando nuestra secuencia deportiva con el Mundial, que está bonito, ¿no? Ayer, hizo nuevamente relucir el último campeón del mundo, ¿no? Argentina se impuso 3-0 con un hat-trick, 3 goles. Lionel Messi, parece que se ve un muchachito de 18, 20 años, ¿no? ¿Qué tal? Sobre todo también el cuidado que tiene, ¿no? Fue el que llevó al frente a la selección argentina, donde se impuso Argelia por 3-0 con el hat-trick de Lionel Messi. Por algo es la última campeona del Mundial pasado y ahora, posibilidades de adjudicarse al bicampeonato mundial. Así están las cosas, hoy vamos a hablar de eso. Ayer también ganó Francia y hoy hay partido, en breve momento juega Portugal. Todo eso vamos a hablar el día de hoy. Cualquier comunicación al 975-2654-72, 975-2654-72 para tus comunicaciones aquí en el informativo Actualidades. Son las 11 de la mañana con 10 minutos, 11 con 10 en el informativo Actualidades. A ver, antes de ir con todo el acontecer noticioso, con las noticias, con los titulares, vamos a dar a conocer la temperatura a esta hora aquí en nuestra ciudad de Babarande, a ver de cuánto es. Ahí está mayormente, por lo menos un 80% nublados los cielos de esta provincia de Utcubamba y de la parte norte de nuestra región de Amazonas. A esta hora la temperatura es de 26 grados centígrados, a las 12 va a ser de 27 grados centígrados, a la 1 28 grados centígrados, se eleva la temperatura, 2 de la tarde 28, 3 de la tarde 28, 4 de la tarde 28, significa entonces que a poco se va a ir despejando los cielos de esta provincia de Cubamba. Bueno, por el distrito de Cajaruna, en hora de mañana vimos una regular lluvia que se estaba registrando. Reitero, hasta el momento, probabilidades de que puede llover las próximas horas de un 20%. Eso es lo que damos a conocer de acuerdo al estado que nos da a conocer el Servicio Nacional de Meteorología y Hidrología, SENAMI. Son las 11 de la mañana con 11 minutos, 11 con 11.
aquí en el informativo Actualidades de Innova Radio 88.5 de la frecuencia modulada, ¿no? Bueno, ya viene la secuencia deportiva nuevamente. Loan el trabajo de Lionel Messi, por algo es el mejor jugador del mundo, que anoche o ayer, sí, anoche llevó él a su selección hacia adelante con el hat-trick que nuevamente y hace relucir a la Copa del Mundo, ¿no? Así es, así están las cosas en el aspecto deportivo. Son las 11 de la mañana con 12 minutos, 11 con 12. A ver, vamos a un poquito más a buscar relacionado a lo que concierne los deportes. ¿Cómo estamos con, a ver, dando a conocer las demás noticias que vienen pasando aquí en el informativo Actualidades? Son, a ver, ¿qué dice por acá los titulares a nivel internacional? A ver, ¿cómo están? Bueno, nuevamente están ahí en los tabloides, o sea, en la prensa escrita, en la televisión, redes sociales, lo ven como un favorito hasta el momento a Argentina de adjudicarse al bicampeonato, ¿no? Así está, así están las cosas, mientras que también lo ven por ahí con posibilidades, es a la selección francesa, que ayer también hizo un buen partido. Son las 11 de la mañana con 12 minutos, 11 con 12. En este espacio de noticias, y hoy a las 12 del mediodía, ya dentro de 47 minutos exactamente, Portugal se enfrenta al Congo con una selección africana. A ver cómo le va a Portugal. Ahí está Cristiano Ronaldo. Y también a las 3 de la tarde, Inglaterra versus Croacia. No, este es tremendo partidazo. Y a las 6 de la tarde, Ghana versus Panamá. Así es, son los partidos programados por el día de hoy, ¿no? Hoy vamos a hablar de eso y mucho más aquí en el informativo Actualidades de Innova Radio. El Mundial está bonito, está de la mejor manera, ¿no? Está hasta el momento, levanta el fútbol. Lo que concierne a el fútbol que apasiona a grandes y chicos. Son a las 11 de la mañana con 14 minutos, 11 con 14. Bueno, en primer lugar, le dan hasta el momento el mejor jugador a Lionel Messi. Sigue Eliahak Hus de Nueva Zelanda. Erik Haaland también, también está en el segundo lugar, ¿no? Ahí disputándose. Bueno, así está todo lo que concierne a lo que es este Mundial, dice. Los resultados del partido, goles del día de ayer, ¿no? Así es, partidos importantísimos que se jugaron y los goles que se van, ¿no? Goles que se ven. Son las 11 de la mañana con 14 minutos, 11 con 14. Aquí en el informativo Actualidades de Innova Radio. A ver, un poquito para alegrarse, ¿no? Vamos a escuchar la canción de Chucky, o sea, de Shakira, ¿no? Del Mundial, así es, del Mundial, que viene dando toda una tremenda expectativa, ¿no? Shakira, que, bueno, nuevamente ha compuesto esta canción del Mundial 2026 y que viene generando una tremenda, expectativa, ¿no? Así es, el Mundial, vamos a ganar. A ver, un poquito para escuchar, a ver, cuando son las 11 de la mañana con 15 minutos, 11 con 15. ¿Ah? Escuchen.

Todito, señores. 11 de la mañana con 16 minutos aquí en el informativo Actualidades de Innova Radio 88.5 de la frecuencia modulada. Así es. Bueno, ya viene todo eso y mucho más aquí en el informativo Actualidades. Son las 11 de la mañana con 17 minutos. 11 con 17. Bueno, una mañana fresca aquí en, a ver, por ahí dice, pone a ver qué música vas a poner, Oscar, me dicen por acá en WhatsApp. ¿Me pueden escribir? Me pueden escribir, no se preocupen, al 975-2654-72, 975-2654-72, para tus comunicaciones aquí en el informativo Actualidades. Nos vamos hasta la 1 de la tarde, ¿no? Bueno, por ahí me están llamando, dice Oscar, ¿cómo están los candidatos a la región, ¿no? Hasta el momento 5 que están ahí, 2 de Bagua, 1 de Cubamba, 2 del sur también están, y bueno, hasta el momento 5 voceados. Y bueno, dice hoy Oscar, ¿están dando encuestas? No, encuestas oficiales no hay, atención, encuestas oficiales no hay para a lo que concierne a lo que es este las elecciones municipales y regionales, ¿no? Así es que por ahí alguien clave en las redes sociales, ustedes saben que cualquier cosa cuelgan y bueno, y la hacen, dice, dice, pone que estamos en el primer lugar. O sea, no hay una encuesta oficial, así es que no se dejen sorprender. Así es, porque así te manejan, así maneja la psicosis social. Pues entonces tengan muy en cuenta eso. De ese breve momento vamos a opinar, ¿no? Son las 11 de la mañana con 18 minutos, 11 con 18, aquí en el informativo Actualidades. A ver, ¿qué dice? Hasta que apareció un letrado que lleva por apellido Huivín. Hay información que muchos intelectuales huivines están detrás de esto, piensan que es la única forma de lograr su objetivo. Están tachando a candidatos, mucho cuidado. Mientras que por otro lado, a ver, cuando son las 11 con 19 minutos, 11 con 19, aquí en el informativo Actualidades, Oscar dice, para reflexionar, escucha esto: no confundas el valor con el precio. Las cosas se reemplazan, las personas no. Cuida a quien te acompaña, escucha a quien te quiere y no pongas tu corazón en lo que solo brilla por fuera. El amor y la empatía no se compran, se cultivan. Ama más, agradece más y recuerda lo material. Se pierde, pero lo humano permanece. Qué bonito, ¿no? Así es las cosas. Hoy vamos a hablar, a ver, quiénes son los senadores, quiénes son los diputados, todo eso en breve momento vamos a ampliar eso al respecto. A ver, vamos a dar quiénes son, no, a ver, ya que se preparan, ¿no? Se preparan de cuántos de el fujimorismo, cuántos de Junto por el Perú, de las demás agrupaciones, de Renovación Popular, Partido Obras, a ver, de Fuerza Popular, ¿de quién más hay? De Juntos por el Perú, entre otros, ¿no? A ver, los 130 diputados electos que ya se preparan, y también para la Cámara de Diputados. En breve momento vamos a dar a conocer eso cuando son las 11 de la mañana con 20 minutos, 11 con 20. Aquí en el informativo Actualidades de Innova Radio 88.5 de la frecuencia modulada. Saludos a cada uno de ustedes. Nos informan, acaba de fallecer en la ciudad de Chiclayo un joven empresario dedicado a la venta de medicinas en Bagua. Se trata del dueño de boticas Farma Salud. Ha fallecido en Chiclayo Manuel Guevara Palomino. Que en paz descanse y de Dios goce. Mientras que por otro lado, cuando son las 11 con 21 minutos, 11 con 21, aquí en el informativo Actualidades, a ver, ¿qué dice por acá? 11 de la mañana con 21 minutos en este espacio de noticias. A ver, se preparan también la población
a celebrar el Día del Papá, aunque no con tanta expectativa. Presidente de Conarroza, lineamiento del Ministerio de Agricultura y Riego busca que productores no vendan arroz al Estado. ¿Qué es, cómo es esto? A ver, en breve momento vamos a ampliar de esta noticia. Son las 11:21, aparece el sol aquí en Pavo Grande. Aparece el sol con fuerza. ¿Y qué ha pasado en Pucallpa? Rescatan 105 aves silvestres del tráfico ilegal. Oh, ya, pobres animalitos, pobres loritos, ¿no? Así es, son las 11:22, 11:22, escuchen. El 96% de los peruanos rechazamos la dictadura del Congreso sionista. Y hay reacciones. Gran marcha nacional. Miles de peruanos llegan a la Plaza San Martín. Consideran que si no presionan a la OMPE y al Jurado Nacional de Elecciones, Keiko ganará. Usuarios en las redes sociales respaldan estos acuerdos. ¿Qué no se vendrá de aquí en adelante? La situación dividida en nuestro país. Son las 11:22, 11:22. En el informativo Actualidades, una sintonía total en todo el nororiente peruano a esta hora de la mañana. Escuchen, albañil sufre caída desde azotea luego de intentar lanzar una barra de madera hacia el suelo. Una muerte instantánea fue que sufrió un albañil luego de realizar una simple reparación, una maniobra laboral, ¿no? Son las 11:23. La hermana provincia de Bagua se prepara a celebrar su fiesta nacional en honor al santo patrón San Juan Bautista con diversas actividades, aunque muchos dicen no es lo mismo que cuando las fiestas se hacían con el ex alcalde Javier Julón Pérez. Así manifiesta la población. Mientras que, a ver, por otro lado, a ver, sigue en calidad de encargada una profesora que todavía no le llega hasta el momento la resolución por parte del Jurado Nacional de Elecciones. Se prepara el Centro Poblado de San Juan de la Libertad a celebrar también su fiesta patronal. Se prepara la provincia de Chota en Cajamarca, tremenda fiesta. Y también se preparan el campesino a celebrar su día. El campesino vapuleado, el campesino abandonado. Son las 11:24, 11:24. En el informativo Actualidades de Innova Radio. Saludos a cada uno de ustedes que están en plena sintonía de este espacio noticias. Son las 11:24, 11:24. A ver qué dice. A ver, ¿cómo están? Y ahí están trabajando, visitando los pueblos. Muchos candidatos a digitales y provinciales ofreciendo el oro y el moro. Ahora son todos bonitos. Así todos son bonitos. Son las 11:24, 11:24. ¿Cómo estamos a nivel nacional? A ver, vamos con las noticias nacionales. Noticias nacionales aquí en el informativo Actualidades, cuando son las 11:25. ¿Y cómo está? A ver el conteo. Al 99, ya llega al 100%, al 99.152%. Keiko Fujimori está con el 50.1%, ¿no? Mira, 51%. Y Roberto Sánchez al 49.9%. Así es. Y a actas contabilizadas al 99.152%. Falta nomás milésimos, 8 milésimas para llegar al 100%. ¿No? Así está. Las cosas parece que no hay que darle vuelta. Dice, mientras que la Oficina Nacional de Procesos Electorales precisó que los lineamientos para los comicios en el exterior tienen carácter operativo, no modifican la ley orgánica de municipalidades donde está pidiendo la anulación. Mientras que, por otro lado, madre de escolar que denunció agresión de mujer policía reportó presuntas irregularidades en la investigación. ¿Qué pasó? Y en Huánuco hay una desgracia. Bus interprovincial que se dirigía a Lima se despistó en Huánuco. Hay al menos 7 muertos y más de 15 heridos. Qué desgracia, ¿no? Ministerio de Justicia incorporó al nuevo integrante
para completar la comisión de gracias presidenciales. Y bueno, se ha registrado hoy en la mañana un sismo de 3.6 grados en Lima y el Callao que ha arremecido. Mientras que por otro lado, en Ancash, allanan inmuebles en Lima y Huaraza por presunta contratación irregular de docentes de la Escuela de la Policía Nacional de Yungay. Son a las 11 de la mañana con 26 minutos, 11 con 26, aquí en el informativo Actualidades de Innova Radio. Son a las 11 de la mañana con 27 minutos. Se viene el partido de Portugal. A ver, con Cristiano Ronaldo, ¿cómo le va a la selección portuguesa? Mientras que por otro lado, se da a conocer, Rafael López Elía anuncia que no asumirá como senador y que postulará al cargo de teniente alcalde de Lima. Miren, claro, menospreciando, ¿no? Así es. Menospreciado, porque quería ser el presidente, pero no, dice, no, yo no quiero ser senador, ¿no? Menosprecia, ¿no? Miren, así es. Esa clase de autoridades nos quieren gobernar, qué lástima, en verdad, ¿no? Por eso, Rafael López Elía anuncia que no asumirá como senador y que postulará al cargo de teniente alcalde de Lima. Así ha mencionado, miren, no le importe un pepino, ¿no? Esas autoridades no gobiernan, que da pena. Jurado electoral especial concede recurso de apelación de Junto para el Perú, que buscará anular 1.751 meses de votación en Lima. A ver, ¿qué se espera? Mientras que Fuerza Popular y Junto para el Perú presentaron pedido de nulidad de la segunda vuelta. ¿Qué resolvieron los jurados electorales especiales? En breve momento vamos a dar a conocer. Chofer muerto, otro grave, pasajeros heridos y una cúster quemada. Fatal balance de los últimos ataques de transportistas en la capital. Y en Chorrío, Lima, choferes de empresas de unidad de vía salen a trabajar. A ver, dice, repito, en Chorrillas, Lima. A ver, choferes de la empresa unidad de vía salen a trabajar con temor tras asesinatos de colegas. Mientras que, por otro lado, que no nos sorprenda si visita alguna de nuestras cárceles, dice que vocero de Arzobispado de Lima, sobre eventual visita de León 14, que ha visitado, ya está en el Vaticano, mañana a las 4:30, mañana que se entrevista con el Papa León 14, mientras ya vienen también las internacionales, ¿eh? Son las 11 de la mañana con 29 minutos, 11 con 29, Policía Nacional captura a presuntos implicados en ataque contra empresa de transporte sitio provincial Z-Bus, mientras que comerciante de Gamarra sufre millonarias pérdidas por ola de calor. Ventas de prendas de invierno están estancadas, así como lo escuchan, estancadas por el cambio climático que hay, ¿no? Mientras que a nivel mundial, error de cálculo, inteligencia de Estados Unidos estima que a partir de ahora Irán podrá cerrar el estrecho de Hormuz a su antojo, según CNN. Fuentes familiarizadas con informes de inteligencia de Estados Unidos revelan que Irán ha consolidado un dominio estratégico sobre el estrecho de Hormuz, lo que le permitiría condicionar la economía global y el tránsito de energía. Mientras que Corea del Norte insiste en que su nuclearización es un asunto irreversible. Y Donald Trump advierte que Irán advierte a Irán de que si no les gusta el pacto, habrá más bombas sobre sus cabezas. Y el Papa León XIV saluda el memorándum entre Estados Unidos e Irán y espera que sea una solución para la paz. Así están las cosas. Y en Latinoamérica, la policía brasileña busca 25 miembros del Tren de Aragua por tráfico de armas y drogas. Si están las cosas, señores, y el fenómeno del Niño golpea la pesca de anchoveta, solo se capturó, el 24% de la cuota de la primera temporada. Así están, y oleoducto norperuano está paralizado y necesita 80 millones, 800 millones de dólares para volver a operar, advierte la empresa, ¿no? Así estamos, dice. No hay nada que podemos hacer. Comerciante Gamarra reporta millonaria pérdidas por el fenómeno del Niño costero. 11 de la mañana con 31 minutos. 11 con 31. Aquí en el informativo Actualidades, ¿no?
Ya viene, breve momento también, la secuencia deportiva. Así es, la secuencia deportiva. Ahí, en breve momentos, dentro ya de media hora, Portugal con República de Congo se enfrentan a las 12, a las 3 de la tarde, Inglaterra, Croacia, tremendo partidazo. A las 6, gana Panamá, tremendo partidazo. Y ayer ganó Francia. ¿Quién más ganó ayer? A ver, ganó también Argentina, indudablemente, ¿no? Con Messi a la cabeza, que hizo un buen partido, ¿no? Así es. También ahí, ¿no? Francia que ganó a Senegal. Tremendo partidazo que hubo el día de ayer, ¿no? Y vamos a analizar un poco en breve momento. Se viene también la etapa ya interprovincial para saber quiénes son los que representarán a la región de Amazonas en la etapa nacional de la Copa Perú. Son las 11 de la mañana con 32 minutos, 11 con 32, aquí en el informativo Actualidades. Apareció el solcito ya, con fuerza se despejan los cielos de nuestra provincia de Urcubamba. Voy con algo importante y retorno con todo el acontecimiento.

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1: Ya vienen las importantes noticias, ya viene todo el acontecer noticioso aquí en el informativo Actualidad. Este informo la hora, son las 11 de la mañana con 35 minutos, 11 con 35. 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

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Ya viene todo el acontecer noticioso, ya vienen las noticias. 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Son las 11 de la mañana con 43 minutos. 11 con 43, se fue vuelta el sol
aquí en Bahía Grande, ¿eh? Se fue el sol a esta hora de la mañana. A ver, por acá vamos a... ¿Qué música? Nos podemos escuchar, a ver, música criolla. Vamos a ver con musiquita criolla, pues, a esta hora. A ver, para un poco matizar, un poco a ver cómo estamos con... la música criolla cuando son las 11 de la mañana con 44 minutos. Se viene el día del papá, ¿no? Así es. Ahí vamos con los embajadores criollos. A ver, para escuchar un poquito, para matizar, a bajar un poco el estrés, ¿no? Ya viene también la secuencia deportiva en breve momentos. A ver, escuchen, ¿eh? A ver, escuchen, escuchen, los embajadores criollos, la música nuestra.

0: Esa es la música nuestra.
1: Saludos para todos los amigos que están en plena sintonía informativa de Autoridad, matizando un poquito con la música nuestra. Ay, ay, ay.

Eso. Y que sean los quipus. Cuando son las 11 de la mañana con 48 minutos, 11 con 48. A ver, ¿qué pasó por acá? ¿Qué pasó? Vamos con los quipus. Huye de mí. 11 de la mañana con 48 minutos, 11 con 48. Aquí en el informativo Actualidades de Innova Radio 88.5. De la frecuencia modulada. 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
1: Nada soy, cariño bonito. Son a las 11 de la mañana, 11 de la mañana con 49 minutos, 11 con 49. Aquí en el informativo Actualidades de Innova Radio 88.5 de la frecuencia, volá un poquito matizando las noticias, pues. Con a escuchen esta canción, cariño bonito.

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1: ¡Olvida al amigo! A ver, Carmencita Lara. ¿Quieres escuchar a Carmencita Lara o no? A desaparecida, ¿no? Cantando desde el cielo a esta hora. 11 de la mañana consigo.

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1: manera. ¿Quieren escuchar la cancioncita cuando son las 11 de la mañana con 53 minutos? 11 con 53 aquí en el informativo Actualidades. Y ahí en las noticias, solamente para recordar un poquito, a ver, no están pidiendo por acá, dice, ponen una cancioncita de los Chapis, por acá me dicen, a ver, esa canción que me trae grandes recuerdos. Saludos para la gente del Centro Poblado de los Patos. Los Chapis, ¿no?

Amigos, 11:57, aquí nomás, hasta aquí nomás la buena música. Mañana otra secuencia de música, un poco para desestresarse, ¿no? Y se vienen las fiestas patronales de mis pueblos, las fiestas costumbristas, ¿no? En Chota se prepara a celebrar San Juan, ¿no? Tremenda fiesta donde concita a la población y van de diferentes lugares del interior del país hasta del exterior, ¿no? Vienen, frecuentan a visitar sus fiestas. Así es el encuentro de fiestas, diversas localidades. ¿Cómo estará la fiesta de Bagua? San Juan de la Libertad, aquí del sitio de Cajaruro. ¿Qué habrá de actividades? Ariel Borijo, en cualquier momento, y Delso Bartolomé nos informará a ver qué hay de programaciones. A ver, ya para finalizar, ¿no? Los alcaldes también de los centros poblados que se van, ¿cómo estarán programando sus fiestas, ¿no? San Juan de la Libertad, un centro muy, muy movido. Que ya por ahí, creo que está próximo ya a culminar su carretera nivel Vicapa, ¿no? Que le van a dar una tremenda transitabilidad a esa localidad. Y creo que bien, ¿no? Qué bien cuando los pueblos crecen, cuando los pueblos desarrollan, a buscar el objetivo, buscar mejorar la calidad de vida, ¿no? Y para eso están las autoridades, pues, para preocuparse en solucionar los problemas que tienen en lo que concierne en salud, en educación, en transportes, entre otros, agricultura, entre otros aspectos, ¿no? A ver, ¿cuándo? No sé, me están informando que, por ejemplo, la alcaldía del centro poblado de San Juan de Libertad, y hasta el momento hay como cuatro, ¿eh? A ver, por ahí, ¿quién será el presidente del jurado que va a haber ahí, del presidente del comité electoral, le llama, ¿no? El presidente del comité electoral, vamos a ampliar de eso. Por ejemplo, nos informaban que por Ñuñajalca también hay como 6 ya candidatos inscritos, no sé, en otros centros poblados, cómo están las cosas, ¿no? Ya que va quedando expectativa, igual también que las alcaldías de los distritos, de las provincias y a la región de Amazonas. Son a las 12 del mediodía, 00 minutos. Y hablando de estos temas, ustedes saben, ahora, cualquier persona, utiliza las redes sociales, ¿no? En sus diferentes plataformas que tienen, en el TikTok, en el Facebook, en el Instagram, el X, no sé qué hay otros. Entonces, por ejemplo, señalan, ¿no? En horas de la mañana me han llamado, me dice Oscar, ¿qué sabes? Que hacer una encuesta en la región de Amazonas, que quién se perfila a ser el candidato, ya el favorito, ganador de las próximas elecciones regionales que se van a desarrollar en el mes de octubre. Y le digo, que yo sepa, yo no sé nada. No, ¿cómo no vas a saber, hombre, si las redes sociales están dando a conocer? Ah, le digo, las redes sociales, ¿no? Sí, pues las redes sociales, digo. ¿Sabes qué? En las redes sociales, cualquier ciudadano, hombre y mujer, ahí en su, que tiene su Facebook, no sé, otras plataformas, escribe, pues, ¿no? Y algunos a lo mejor por ahí dice, hoy está local el candidato, ¿no? Podría ser, le dice, oye, me hace como si que has hecho una encuesta y poneme en primer lugar, pero toma, aquí tienes tu sencillo, ¿no? Sí, así lo maneja. Dice que has hecho una encuesta y pone en primer lugar, y al que esté en cabeza el último lugar, lo pone en el primer lugar. Así es. Entonces mira, ve, dice, oye, mira, escuchan a los más, dice, mira, ve, han sacado una encuesta en Amazonas, en Utcubamba. Y mira, ya no, tal o cual nos están dando por ganador a nosotros. Eso significa que estamos bien y hay que seguir trabajando, hay que seguir, ¿no?
Qué bien, ¿no? Miren, al que se habla que está en el primer lugar, más bien está en el último lugar. Entonces no es la gente como lo pinta, ¿no? Hay diferentes formas de comunicación, ¿no? Y hay que entender que las redes sociales, por eso digo, cualquiera envía su nota, hace su notita y lo da al azar. Pero eso no hay credibilidad, pues. Porque en primer lugar no hay ninguna encuestadora que tenga el permiso del Jurado Nacional de Elecciones para que haga encuestas. Ni aún a ellas también, que tienen autorización, son creíbles, porque los manejan. ¿Y qué mejor entonces? No, mira, tal, ya está, mira, está arriba, estamos arriba. Y la gente comienza a generar la psicosis social, pero no decir, mira, tal. Hoy, no, sí, pues no, está bien la cosa. Pero en la práctica, en lo real, no es cierto. No es cierto. Y ojo, que estas, yo no más solamente espero que estas elecciones sean abiertas, sean democráticas y sean transparentes. Y la población opte por la mejor alternativa, por el mejor plan de trabajo. No por aquel que te da unos cuantos soles, que te da un plato de lentejas, que acondiciona tu voto. Y dice, no, ese me ha dado mi platita y por ese voy a votar. Es el que es, el resto no pasa nada, ¿no? Entonces, ahí está el detalle, ahí está el problema. Cuando todavía no somos analistas, no somos personas que nos proyectamos en mejorar a nuestra región de Amazonas, en mejorar a nuestra provincia de Cubamba. Y ahí el debacle, ahí la fragilidad que tiene, por ejemplo, la provincia de Cubamba. Porque todavía no hay una conciencia cívica política. Y optamos por votar por cualquier, entre comillas, líder político que se presenta y a veces da por otros intereses de por medio, ¿no? Hay que ir pensando en esas cosas. Hay que ir analizando. Yo no les digo, yo no me inclino por... Pero déjame, voten la alternativa. Hasta el momento, por ejemplo, hay 5 candidatos oficiales a la región de Amazonas. 2 son de Bagua, de la hermana provincia de Bagua. El actual alcalde, Javier Julón Pérez, que de acuerdo a ley ha tenido que renunciar ya no es más alcalde, y lo ha dejado a la municipalidad, ¿no? Aún todavía está con una dama encargada, porque no llega todavía la resolución del Jurado Nacional de Elecciones para que asuma y tenga todas las facultades como alcaldesa, ¿no? En calidad de encargada. A lo mejor estos días ya llega la resolución, ¿no? Porque el teniente alcalde, que por motivos de salud, que ha llegado la resolución para él, pero no está ejerciendo porque él no asiste. Entonces el otro está responsable y que tiene que, para que le faculte, tiene que tener la autorización del Jurado Nacional de Elecciones. Y a don Javier Julón, ya me imagino, debe estar en campaña política. ¿Y cómo le va, no? ¿Cómo le va? Una es ser alcalde provincial y otra cosa es ser gobernador regional. Y ahí nomás también está el exalcalde de Bagua, don Ferry Torres Huamán, que también quiere ostentar el sillón regional, ¿no? No sé cómo estará su trabajo, cómo estará la aceptación, qué dice la población, etcétera, ¿no? Y tienen que visitar, no sé si ya están visitando a lo mejor, ¿no? Todos los pueblos que sean posibles, ¿no?
Y Amazonas es extensa. Tienes que irte, permanecer en Condorcanqui por la espesura de la selva, de la montaña, visitar las comunidades nativas de los distritos, centros poblados, caseríos, etcétera, ¿no? Rodríguez de Mendoza, claro, por acá más cerca de las localidades de la provincia de Bagua, de Bagua, de Ucubamba, Taluya, Tabongará, etcétera, ¿no? A ver, ¿cómo están las cosas? ¿Qué avisora, no? ¿Quiénes están más? A ver, por acá me está llegando un WhatsApp cuando son a las 12 del mediodía, 12 del mediodía con 8 minutos. O sea, 5 candidatos oficiales que están en palestra, ¿no? ¿Otro quién es? A ver, don Grimaldo Vázquez están de Victoria Amazonense, que ahora tiene nueva gente, pues. Claro, le ocupó el segundo lugar, ¿no? Se fue a segunda vuelta con el actual gobernador, Gilmer Horna Corrales. Hoy está con nueva gente, porque los actuales alcaldes que han ganado, por ejemplo, están yendo como candidatos ya con otras agrupaciones políticas. No sé si esto es bueno, es malo. Ustedes ya saquen sus conclusiones, ¿no? Que está, me imagino, en eso trabajando. No sé cómo estará por el sur. Valgan verdad, por acá, por el Cubamo, no escucho nada. Por Bagua no sé, por Condorcanqui tampoco, desconozco. Pero ahí no me imagino estará trabajando, ¿no? Ahora ya, ¿a quién contratará? Lo que concierne al marketing político, un asesor político que lo tenía a Quique Delgado. Disculpe la expresión, un mafioso en estos aspectos. Y ahora ya no sé a quiénes contratarán, ¿no? Yo creo que va a haber una campaña a la región de Amazonas más transparente con estas cosas, ¿no? A ver, ¿quién está otro de la parte sur? A Milcar Díaz, ¿no? Es el actual alcalde de la provincia de Luya. Ah, también de allí ha sido exalcalde anteriormente también de Grimaldo Vázquez. ¿Está? Ahora, ya renunció a la alcaldía de Luya para que sea candidato a la región de Amazonas. ¿Y por quién va? Por Somos Perú. Pero Somos Perú, aquí está camuflado con GH, Sentimiento Amazonense. Es la misma cosa es aquí en la región de Amazonas. Al parecer, por ahí no buscaron otra persona idónea, lo llevan al Milcar Díaz. Dice, como persona, Milcar, magnífico, bien, dice, como un bueno de Luya, bien. Pero más allá de la región es otra cosa ya. Para ellos es un ilustre desconocido y que tiene que batallar, tiene que caminar, tiene que trabajar, a ver, para saber cómo está la aceptación. Y por la provincia de Cubamba, que en este momento creo que está solo, es don Segundo Quiterio Hernández Vázquez, del movimiento regional Unidos al Campo, cuyo símbolo es el arbolito, que está solo aquí en esta provincia de Cubamba. ¿Cómo está el trabajo en las provincias? ¿Cómo está el trabajo en los distritos? No lo sabemos. ¿Cómo está su aceptación? Porque cada uno lleva agua a su molino, ¿no? No, y lo llamas a los directivos. No, oh, mano, estamos bonito, excelente, buenísimo. Está ni hablar. Pero del dicho al derecho en política, no todo es creíble. Vienen, lo saludan al candidato, un abrazo, ven por acá también amable. Hoy estamos contigo, mi hermano. Lo ven al otro, también el abrazo, el beso. Estamos bonito, hermano.
ganamos, hermano. Pero al final hay una distancia. Y ahí piensa el maleteo, ¿no? Por ese tal por cual voy a estar votando. Lo que es, se le estoy tratando más, tal vez me dé alguna cosita. Y así juegan la población. Y muchos no piensan en ese aspecto, en un desarrollo sostenible. Y aquel que te da unas cuantas monedas, te da de comer, dice, esa es buena gente, pues, por él voy a votar. El panorama incierto a la política, a la región. A ver, y a raíz de eso, este espacio de noticias informativo actualidad es, voy a ser pluralista, voy a ser aquí abierto, democrático, vamos a dar cabida a todos. Claro, los que quieran por conveniente, ¿no? A la mala fuerza también a nadie lo puedes traer. ¿Cuál es el objetivo? De escuchar sus propuestas, alternativas, cómo está su plan de trabajo en los diferentes ejes temáticos, en salud, en educación, en transportes, en seguridad, en turismo, agricultura y otros por enumerar, ¿no? Cómo están trabajando y han hecho plan de trabajo, etcétera, ¿no? Entonces vamos a escuchar a ellos para saber, dilucidar y saber por quién votar, ¿no? Vayan analizando. Muchos dicen en Bagua se van a dividir el voto, en el sur de igual manera, en Utcubamba, a ver, voy a ver hasta dónde. Hay un poco de chauvinismo, o sea, se inclinan por el candidato de la provincia de Cubamba. ¿Cómo también dará la aceptación en los demás provincias, distritos, no? No sé cuántos candidatos más irán a ver, pues. A lo mejor todavía se presentan más candidatos. En los distritos aún todavía oficialmente no sé, por ejemplo, cuántos habrá en Cajaruro. Me han dicho que algunos ya tienen carrera, por el Jamalca de igual manera, por el Milar o similar, por Cumba, por Loya Grande, por Yamón, etcétera, ¿no? Entonces, poco a poco, se va vislumbrando el panorama político, ¿no? A ver, en eso van a seguir trabajando, indudablemente que necesita de logística, medios económicos, para tardar a su equipo técnico, a su personal, etcétera, ¿no? Ya faltando días, comienzan a hacer ya sus mítines de cierre de campaña, y hasta eso ya también un poco la gente ya está confiada, ya sea, en otras palabras, sabe por quién votar. Y no sé, podría haber alguna novedad, podría haber alguna sorpresa en esta vez en la región de Amazonas. Muchos están votando por un candidato ya del norte, que ya los del sur también, pero así siempre se ha solido manejar, ¿no? Hasta el momento los que han ganado, por ejemplo, es de Bagua, ¿no? Gobierno democrático de la región es Miguel Catalino Reyes Contreras, que es natural de Trujillo, pero ya por mucho tiempo fincado en Bagua, que fue el primer gobernador democrático elegido. No sé hoy a quién estaría avalando, a quién estaría endosando su voto. Todo eso vamos a seguir analizando en las demás emisiones, para que ustedes sepan, para que ustedes conozcan cómo están los candidatos. Son las 12 del mediodía, 12 del mediodía con 17 minutos, 12 con 17. Provecho a aquellas personas que en el día de hoy están de cumpleaños, y el día de hoy también
A esta hora están en pleno almuerzo. Y hablando un poco de política, a ver, esperando el conteo final del jurado de la OMPE, para que el jurado nacional de elecciones ya dé los resultados finales. ¿Quién es el ganador? Aquí está, ahí nos tienen a poquitos ahorcándonos. Pero parece que es irreversible, no hay que darle vuelta a la cosa. Doña Keiko Fujimori se adjudica a ser ganadora. Son a las 12 con 18 minutos, 12 con 18. Y ahora que aprobaron, a pesar que no hubo reelección, los actuales congresistas, para que haya una Cámara de Diputados y una Cámara de Senadores, para que muchos de ellos vayan a la reelección, como doña Mary Infantes Castañeda del fujimorismo, entre otros, ¿no? Como están en el poder, hacen lo que viene en gana, pues. Bonitos se acomodan y salen olímpicamente felices de la vida. Pone esa denuncia, lo ha hecho la denuncia porque están en el poder y que siga la fiesta, ¿no? Así está el Perú, lamentablemente, ¿no? Y a raíz de eso, por ejemplo, que hay hoy Cámara de Senadores, Cámara de Diputados, ¿quiénes son? La Oficina Nacional de Procesos Electorales, OMPE, culminó este fin de semana el conteo oficial de votos de las elecciones generales. Dejó definido el mapa político del próximo Congreso bicameral. Los 60 senadores y 230 diputados electos para el periodo 2026-2031. ¿Cuántos hasta el momento son de Fuerza Popular, entre otros? A ver, Fuerza Popular en el Senado va a tener 22 escaños. ¿Quiénes entran? Miguel Ángel Torres, Marta Chávez, Marco Enrique Miyashiro, conocidos ya anteriormente, Fernando Rospigliosi,

0: Macanqui, José Moisés Chipana, Iber Antenor Maraví, Wilfredo Verano, Joaquín Yauri, Andrés Avelino Ramos, Humberto Morales, Serafín Andrés, Percy Osorio, Hugo Izaga Caguana y Víctor Cutipa. Ahora sí vamos al partido de buen del partido de buen gobierno. Juan está ahí llevando 7. El buen gobierno, solamente 7 senadores. Flavio Figalo, Patricia Milaros Iturregui, Susana Matute, Nora Bonifaz, Carlos David Caballero, Juvenil Nilson Flores y Luz Elena Foronda Merino. Vamos con Renovación Popular, que son 8 al Senado. Rafael Pesaliaga indicó que no jurará y que no va a ir como senador. ¿Quién se va a poner en su reemplazo? Alejandro Muñante, Caterine Ampuero, Lourdes Alcorta, Francisco Calisto, Etanislao Mancha, María Jauregui y Miguel Ángel Velázquez. Del partido político Obras por el Perú está Daniel Barragán Coloma, Agripina Flores Córdoba, Francisco Rodríguez, Roger Astacuri León, a ver, voy a Astacuri, Roger Astacuri Laura y Juana Ticona Coaya. Partido Obras, a ver, Ricardo Belmont, lleva 5. Daniel Barragán Coloma, Agripina Flores Córdoba, Francisco Rodríguez, Roger Astacuri Laura y Juana Ticona Coaya. Ahora Nación, son 4. Alfonso López, Chao, Jaime Ricardo Delgado, Ruth Luque y Mirda Vázquez. ¿Y quiénes son los diputados? Ahí están los senadores, ya por su respectiva agrupación o movimiento político, que son un promedio de 130, ¿no? 30 senadores. Ahora sí vamos, cuando son las 12 del mediodía con 24 minutos, 12 con 24, en el informativo Actualidades, ¿cuántos son los candidatos a, o no, los partidos por Obras? El de Roberto, está, ahí están, también están, ¿quiénes están más? Renovación Popular, todo eso, si tienen, como reitero, verse las caras y le dirán, tú no me llevaste al mundial, me robaste al mundial. No, son los chipunes, son la estabilidad que tienen, han sido más, con más supremacía, mejor las cosas de estar haciendo y han logrado un bonito resultado. Son las 12 del mediodía con 25 minutos, 12 con 25, aquí en el informativo Actualidades de Innova Radio 88.5 de la frecuencia modulada. Gracias a cada uno de ustedes y provecho a aquellos que están en pleno almuerzo a esta hora del mediodía. Son las 12 del mediodía, 12 del mediodía con 25 minutos aquí en el informativo Actualidades, 12 con 25. A ver, ¿y cómo estamos aquí para los demás puestos, ¿no? Renovación Popular. A ver, para los diputados, de igual manera. Para saber oficialmente, ¿no? A ver, quiero que los 120 diputados, ¿cuántos senadores Va a haber, ¿no? Son las 12 del mediodía con 26 minutos, 12 con 26. Vamos a estar pendiente qué pasa, ¿no? Por acá me dio una notita, dice, se cae el fraude cocinado por Fuerza Popular y el embajador norteamericano. No incluyen los votos de Juntos por el Perú en acta electoral en Loreto. Lo mismo se ha ocurrido en muchas actas electorales en todo el Perú. Y el extranjero para favorecer al Coico, aparte de clonación de más de 1.500. A ver, ¿qué pasó? Dice, y los casos de votantes fantasmas, gente que no fue a votar en Estados Unidos y Canadá y que aparecen como si hubieran votado una madrugada, no al fraude. Manifiestan los directivos o dirigentes de Juntos por el Perú. Son las 12 del mediodía, 12 del mediodía con 27 minutos, 12 con 27, aquí en el informativo Actualidades. Ya vienen los partidos. Que se viene jugando en el Mundial, ¿eh? Ya viene. A ver, vamos a seguir muy de cerca cómo está en breve momento, van a dar resultados, cómo está Portugal. A esta hora ya jugando prácticamente 25 minutos. Son las 12 del mediodía con 28 minutos, 12 con 28. Una denuncia en Jaén. Mira, madres aparecen en Jaén y sus hijos piden ayuda urgente para encontrarla. ¿Qué pasó con esta madre familia? Familiares de María Rosabel Lumba Sánchez, de 50 años, solicitan apoyo de la población para dar con su paradero luego de que desapareciera en la ciudad de Jaén. Según información, sus hijos han sido... A ver, ¿qué dice? Según información, sus hijos fue a visita por última vez cerca de panadería Casita del Pan, vistiendo una blusa negra y una chompa ropa, y desde ahí no la vieron. A ver, vamos a escuchar esta noticia que ha pasado. A ver, cuando son a las 12 con 28, 12 con 28...
1: Uh-huh. Lo llevan ahí, pero no se detiene la moto, sigue avanzando hasta el crucero. Y bueno, de ahí mi mamá da la vuelta por el óvalo con la moto, se baja al lado de la casi botica Estrellita, baja de la moto, cruza la pista y ahí casi lo atropella una moto, pero se iba tocándose la cabeza, seguro se iba preocupada. Y de ahí vuelta, camina, de nuevo se dirige al señor de Huamantanga, a la agencia, entra a la agencia y sale. Uh-huh. Seguramente no ha encontrado pasajes, sale de ahí y se dirige al Texur. En Texur tampoco encuentra pasajes, sigue caminando vuelta, coge una moto y de esa moto se dirige hasta por el AVI, al paradero Chamaya, y ahí vemos en las cámaras que...
2: ¿En el AVI hay un paradero de Chamaya?
1: Sí, a espaldas del AVI, el... Por no sé cómo.
2: Los Laureles, creo.
1: Los Laureles, ajá. Coge un carro y se sube, y de ahí no sabemos más su paradero. Nos hemos ido hasta Chamaya a preguntar, y ahí el paradero de Chamaya nos indica que solamente ellos dejan a los pasajeros en Chamaya, más no se van a otros lugares. Uh-huh. Y hemos buscado cámaras y no hay cámaras allá, ni en la comisaría de allá de Chamaya, no hemos encontrado nada. Y en las publicaciones hemos visto que mi mamá dice que está en Chiclayo, mi papá viajaba a Chiclayo y no sabe nada de mi mamá hasta el día de hoy. Mi mamá tiene síntomas de derrame y le estaba doliendo el pecho, seguramente por las preocupaciones de lo que estaba debiendo. Y ya pues, pero ella no se va a la farmacia, lo vemos en las cámaras del serenazgo, ella no ingresa a la farmacia, se va de frente a coger una moto. Sabíamos de algunas deudas, pero después como se enteraron de la desaparición de mi mamá, la gente vino ya a decir que lo deben esto, lo deben, y mi papá lo está ayudando a pagar. Nos está ayudando a pagar esas deudas para que mi mamá ya no sea preocupada. No hemos sabido de más deudas. Y seguramente por lo que se guardaba se ha preocupado. Y ese día martes, uh-huh, que se desapareció, a ella le tocaba pagar a dos bancos. Le tocaba pagar a otras señoras más. Pero seguramente... Y ella estaba pidiendo que le empresten 1.000 soles. ya los días anteriores estaba pidiendo que le empresten 1,000 soles, pero no, nadie lo quería emprestar, y seguramente la desesperación de que no tiene la plata para que pague los dos bancos y las demás personas, se fue.
3: Ya lo han buscado bastante, no, nadie nos da razón hasta ahorita, ¿no? Dice que lo han visto en Chiclayo, pero ya ha ido tu hija, ha ido mi hermano también a buscarlo, pero no tiene ninguna no ninguna nada, no hay respuesta por nada.
1: Nosotros vendemos carbón y salchipollo. Uh-huh. Es lo que vendemos, pero como el carbón le estaba ayudando a mi mamá a pagar un poco, pero como el carbón ya no tenemos un mes de carbón, y seguramente ahí es lo que se aumentaron las deudas. Mi papá sabía de un banco y sabía de acá de una señora de la vuelta, pero mi mamá le estaba pagando y mi papá lo estaba ayudando a pagar el banco. Después, como les digo que se desapareció mi mamá, comenzaron a escribir a su celular, porque no llevaba celular, nada, comenzaron a escribir a su celular que debe esto, la gente venía a cobrar también. Gracias a Dios está que lo ayuda a pagar, y yo estoy que salgo a venderse a chipollo para también ayudar a pagar lo que está debiendo mi mamá. Y solamente pedimos que regreses, mami, si me estás viendo. Solamente te pido que regreses, mami, te estamos ayudando a pagar acá. Espero que estés bien. Si nos ves acá, regresa, por favor, mamita, te estamos esperando, no podemos estar tranquilos, o siquiera llama, no sabes el número de mi papá, llama, para estar tranquilos y saber dónde estás, por favor, mamá. Queremos que regrese y que esté tranquila, porque ella no escucha, de un oído no escucha, y tenemos miedo de que esté trabajando y le grite la gente porque no escucha. Somos 7 hermanos.
2: ¿Y los 7 viven aquí?
1: No, solamente vivo yo, mi hermana y mi hermano, el que está ahí.
2: ¿Los 3 tienen su trabajo?
1: Sí, ahora mi hermano no sé qué trabaja por motivos de que se quebró su pierna. Yo sí he estado trabajando, pero como se desapareció mi mamá, no hay quien acá ayude acá en la casa, y yo estoy que vendo ese chipollo, lo que vendía mi mamá, estoy que lo ayudo yo a vender. Y mi otra hermana menor tiene a su hijito, y ahí están que lo ayuda también. Ella sale con un polo negrito y una chompa roja, así como peluche. Sale con un pantalón azul marino y con unas sandalitas negras. Ella tiene un cerquillito, tiene un peinado de un tomate y se hace cerquillo.
4: Bueno, todos estamos preocupados aquí por mi...

0: lo necesitamos conforme son sus hijos, su esposo, y yo también, como soy su concuñada, me ganó la confianza con ella y también lo extraño mucho y espero que regreses pronto, Rosa, y te estimamos todos.
1: La gente dice que ella me ha estado pagando, he estado tranquila pagando, pero después de la
2: ¿qué pasó con esta señora? María Rosabel Luna Lumba Sánchez, de 50 años de edad, que desde el día martes no sabe su paradero, perdió de la ciudad de Jaén. Bueno, ella no escucha, pero a ver, ¿cuál es la decisión, no? Al parecer te dice que estaba tenía unas deudas. A ver, ¿cuál es? Esta es Blanca la señora, estamos contactarse por una comunicación con sus familiares para saber más al respecto. A ver, son las 12 del mediodía con 35 minutos, avanzamos con las noticias, vamos por Bagua. Dice, discriminación ambulantes, Municipal Provincial de Bagua no deja trabajar a vendedores de ceviche y a otros. Sí, ¿qué está pasando en Bagua? A ver, Pedro Julca, ¿cómo estás? Te escuchamos adelante.
3: Con empanadas, venden arroz con leche, mazamorras, champú y también el que vende jugo de caña. Y al fondo se ve algunos vendedores también de refresco. Sin embargo, a los que están en esta zona no los dejó trabajar esta mañana. En este momento está el Frente de Defensa de los Intereses de la provincia de Bagua, que preside el doctor Dani León Culón. Está con nosotros y vamos a conversar respecto al tema. ¿Cómo está, doctor? Buenos días.
4: Sí, muy buenos días, amigo Julca. Gracias por acudir al llamado de la población nuevamente. Bueno, me buscaron temprano, pero he estado en unas audiencias ya programadas. Y hoy me hago presente para ver esta situación, ¿no? Una vez más, se pretende bajo la sombra, bajo el disimulo del principio de autoridad y el buen ornato de la ciudad, se pretende justificar, ¿verdad?, una medida que a mi criterio, por lo que yo observo y por lo que he indagado, es una decisión absolutamente arbitraria y dos, absolutamente discriminatoria. ¿Y por qué lo decimos? El día de hoy me buscan las personas que expenden aquí papita rellena con ceviche, tortitas, entre otros productos que son alimentos, ¿no? Y me comunican que la municipalidad habría dado una orden. Hasta ahorita, uno, no ha sido notificada esa orden. Esa decisión no sabemos de quién viene. Si viene de un administrador, si viene de un gerente, si viene de una alcaldesa, si viene del consejo municipal. Por cierto, hay un problema ahí, creo, legal. No sabemos quién realmente va a asumir las riendas de la municipalidad.
3: El administrador del mercado hace algunas horas ha manifestado que él no tiene ninguna documentación que acredite por parte de la municipalidad para que desalojen a los comerciantes.
4: Imagínense, si el propio administrador de la propia gestión municipal no tiene conocimiento de que van a desalojar hoy, sobre pretexto de que quieren libre esta área, sin embargo dejan a otros compañeros que muy bien, que nos parece totalmente justo que les permitan trabajar. Nosotros no estamos abocando acá de que los voten a todos, no. Lo que nosotros buscamos es que todos tengan el mismo derecho de poder trabajar. ¿Por qué tienes que desalojar a uno y a dos y puedes permitir que uno, dos, tres, cuatro, cinco, seis puedan hacer el ejercicio del derecho a trabajar? Si el propio administrador ha dicho de que él no sabe, acaban de confirmarle también de que las personas que han sido desalojadas hoy, que son dos familias, tampoco tienen conocimiento de esta medida. Se han ido a buscar a la municipalidad a hablar con la alcaldesa encargada o la alcaldesa que está asumiendo, que sería la señora Yardelli, me han dicho, ¿no? Entonces yo le hago una invocación a la señora Yardelli. Si no tiene conocimiento de esto, inmediatamente tiene que parar este abuso. Y si ella ha dado la orden, inmediatamente tiene que justificar por qué en una misma área donde votan a dos familias, otras familias sí tienen el derecho de trabajar y poder llevarse el sustento a su casa. Mire, el derecho al libre trabajo, el derecho al trabajo y al libre comercio es un derecho constitucional. Mire, inclusive el TC lo ha dicho en una sentencia, que no se puede suspender el comercio ambulatorio porque transgrede derecho fundamental a la libertad de trabajo. Y que lejos el municipio, un municipio que realmente coordina con su pueblo, un municipio...

0: municipio que ve el interés de todos, un municipio que busca soluciones y no arbitrariedades, ¿sabe qué hace? Los empadrona, los capacita. Si están cometiendo alguna infracción, se los notifica debidamente y se les comunica qué deberían mejorar y qué no deberían hacer. Pero un municipio arbitrario y abusivo, ¿qué es lo que hace? Hace lo que se está viendo hoy. Viene una autoridad municipal premunida de un poder. Me parece que nuevamente es el señor a cargo de esto, el señor Sánchez, y sin ninguna notificación y sin ningún documento que justifique la medida. Bueno, yo entiendo que él debe recibir órdenes, ¿no? Dice que hay una orden y que luego los va a notificar, pero previamente los vota. Entonces yo digo, bueno, de un momento a otro en la municipalidad de Baguas.
1: Gracias, Pedro Julca Castillo desde Baguas, que nos da a conocer este reporte. A ver, ¿qué está pasando? No es aquí en Bagua Grande, sino en la ciudad de Bagua, capital de la misma provincia de Bagua. Por la parada municipal, por ahí en el Jirón Lima, se apostan las personas ambulantes que digan a vender sus papitas rellenas, su ceviche, su choclito, y de esa manera llevan el pan del día para el sustento familiar, ¿no? Parece que hay un favoritismo, que algunas personas los votan y a otros lo dejan que venda tranquilamente, ¿no? Momentito, ahí sí estamos en desacuerdo, pues. Porque tiene que primar el derecho al trabajo, tienen todos, sin excepción. Nadie está prohibido que unos, que alguien te prohíba trabajar. Ahora, el comercio ambulatorio, que está prohibido, claro que está prohibido. Pero hay personas, ¿de qué viven? Entonces hay que acondicionarlos a esas personas. ¿Y quién es el ente que regula todo eso? En cada pueblo, por ejemplo, en un centro poblado, es el alcalde del centro poblado. En un distrito, el alcalde del distrito. En una provincia, lo mismo, ¿no? Ya hay por ahí gerentes, subgerentes, que se tienen que ver a esas personas. Usted aquí se acomoda, aquí usted vende, usted aquí. Pero no decirle, ¿sabe qué? Usted no, ya no, no, usted no se me va, usted se queda. O sea, ¿aquí hay un favoritismo o es discriminación? Y qué bien que en Bagua ha participado, al tenerse estos casos, el presidente del Frente de los Intereses de la provincia de Bagua, el abogado Dani León Julón, ¿no? En bien de esas personas que necesitan trabajo, que quieren trabajar. Entonces, hay que darle comodidades. Hay que ver de cómo ellos también agenciarse, vendiendo cualquier cosita, vendiendo ceviche, vendiendo su papita, vendiendo sus choclitos, qué sé yo. Dios amanece para todos. Y más bien hay que estar con esas personas que son frágiles, son débiles, son vulnerables, y hacen un esfuerzo de llevar el pan del día a su familia, ¿no? Son madres humildes. Hay que pensar en ellos. Y ahí me hace acordar una canción de los Chapis, dice: ambulante soy, comerciante soy. Así dice, ¿no? Y muchas de las veces le damos el maltrato. Yo recuerdo meses atrás, aquí en Bagua Grande, por inmediación del centro comercial Barnex Parada Municipal, entran adentro los municipales, los de Serenazgo, y ahora no lo veo tan tranquilo porque parece que ya por ahí está a punto de titularse a favor del centro comercial Barnex, y a poco, si no, vamos allá, no, no, se vaya, que más, deje aquí, deje libre este área, que no se lo deje, vaya de aquí. No lo dejaban vender. Yo me pregunto, claro que ellos cumplen órdenes, ¿no? Pero hay que entender la persona indicada, el gerente, el subgerente de abasto, de comercialización, qué sé yo, ¿no? Regidores. Decía, hay que pensar cómo se ganan el pan del día esas personas. y decir, venga para acá, señor, aquí póngase, aquí, ¿cómo? Acomódese aquí. Dios amanece para todos. Hay que darle, ve la forma, porque ella no está robando. Yo recuerdo otra vez cuando quería mandar a uno que vendía su carreta, creo que vendía sus uvas, estaba vendiendo sus presas, y cuando, no, vaya, no, vaya, vaya, vaya, para allá, vaya. Y le dijo uno, ¿qué quieres? Déjame trabajar. ¿O quieres para irme a robar? Así lo contestó. Entonces, señores del municipio, y por eso digo, señor alcalde, y este es un llamado al nuevo alcalde, por ejemplo, que va a entrar. Esperemos que aquí en Babo Grande, ya me estoy desviando el otro Bagua para acá, Babo Grande, que hay un desorden, que venga a poner orden, a reordenar la casa, que hay mucho por hacer aquí en Babo Grande. Y trabajar por personas ambulantes. Dale un lugar apropiado. Dale las comodidades, dale las facilidades. Indudablemente el lugar donde van a estar también, por ejemplo, necesita una limpieza, ¿no? Que está limpiecito, aseado, ahí hay que orientarlo. Hay que darle la orientación, hay que darle charlas de orientación. De cómo cuidar nuestro sitio. De eso voy a hablar, además de misiones, todo eso. ¿Cómo está nuestro centro comercial en la ex parada municipal? Que urge una mejora total, ¿eh? Porque, por ejemplo, los fines de semana vienen nuestros amigos de la altura a vender productos y lo dejan toda una cochinada, los desperdicios, la basura. Entonces hay que poner contenedores, hay que orientarles, hay que darles las charlas de sensibilización. Ya genera la basura, aquí hay contenedores, hay que poner la basura, hay que dejar limpiecito el sitio. Porque no vas a vender también tu producto dentro de las pestilencias, dentro de los insectos. Hay que poner el aseo, aseadito, bonito, presentable, ah, qué bien, ¿no? Pues el que va a comprar, va con ganas a comprar. Pero yendo de la inmundicia, yendo de la pestilencia, ¿cómo están ya contaminados los productos? ¿Y quién tiene que ver eso? Velar en la municipalidad, señores. Para eso está la municipalidad. Mediante sus diferentes áreas, las diferentes gerencias o subgerencias, y que no, lamentablemente, que no vienen cumpliendo su trabajo, y por otro lado también los regidores, pues, que dejan mucho que desear. Y yo estoy hablando con el santo propósito de mejorar, de darle otra presentación a nuestra ciudad de Babo Grande, ¿no? Ahí, por ejemplo, por inmediación del centro comercial de la parada municipal. Los gallinazos, los chingos, ¿qué le dicen, no? Que le dicen las aves de rapiña, que son. Un poquito más entran en donde venden carnes. Los perros. Sabe Dios cómo estarán por ahí. ¿Cuándo he visto, he escuchado, por ejemplo, que haya habido una desratización? Una fumigación que debe hacer una forma periódica, dejando por lo menos 3 meses. ¿Cómo estarán los insectos? Y eso se tiene. Pero ya se privatiza, ya es potestad de los directivos. De darle mejora, de darle otra. Y va a quedar muy bueno, ¿no? La gente, por ejemplo, ya a la parada municipal y al centro comercial, desde las 5 de la mañana tendrán necesidad. Hay atención hasta las 8 de la noche. La gente va a comprar. Pero ya hay que darle otra presentación, y así hay que ir mejorando. Por eso digo, ¿cuándo hay por mejorar? ¿Cuándo hay por hacer por nuestra ciudad de Babo Grande? Que ya no es un pueblucho cualesquiera, es la capital de una provincia, la más grande de la región de Amazonas y la que genera grandes divisas. Hay que ponerlo ya en su verdadero nivel, en su verdadero sitial. Pero depende de quién, de la autoridad. ¿Escucha? Autoridad. ¿Y qué dice por acá de inmediato el WhatsApp, Oscar? Pero no hay autoridad, pero no hay alcalde, dicen. Ahí está el té del asunto, ¿no? Ahí está el problema, señores. Lamentablemente, ¿no? Y ojalá Ahí recalco que la población no se equivoque. Hay tiempo suficiente para dilucidar, para escudriñar, para sacar nuestras conclusiones, hacer una evaluación. ¿Cuál es la persona que debe cumplir las condiciones para que sea el alcalde de la provincia de Urubamba y trate de reordenar la casa, de mejorar en todos los aspectos a nuestra ciudad de Bahorande como capital de la provincia de Urubamba y por ende toda la jurisdicción de la provincia, valga la redundancia, ¿no? Bien, a ver, por acá creo que querrán opinar, a ver. Hola. ¿Quiere opinar al respecto? A ver, muy bien. A ver, por acá un amigo quiere opinar, ir a la pausa, pero... A ver, escucho, ¿cómo está? Buenas tardes. ¿De dónde me llama?
2: ¿Cómo está mi amigo Osquita? Ya de Mandinga Salto.
1: ¿De dónde?
2: De Mandinga Salto.
1: ¡Mandinga Salto! Saludos a la gente de Mandinga Salto. ¿Del Ron Cajaruro?
2: Cajaruro, sí, amigo.
1: A ver, ¿cómo está Mandinga Salto? ¿Qué novedades?
2: Acá, extrañando, amigos, botaditos acá por... Sin obras, hermano, en nuestro pueblo.
1: Muy bien,
2: Nada, hermano, nada, ya se acaba también, hermano, la fiesta, hermano, ya ayudaremos por formar un buen líder, hermano, todavía se acuerde en mi pueblo, hermano.
1: Así es, cualquier día le visito por Mandinga Salto, cualquier día voy por ahí.
2: Sí, amigo, muy agradecido, amigo.
1: Gracias, gracias por la comunicación, muy amable. Son a... las 12 del mediodía con 51 minutos, 12:51. Voy con algo importante y retorno con más noticias aquí en el informativo Actualidades. Saludos a cada nivel de localidades que están en plena sintonía a esta hora del mediodía, 12 del mediodía con 51 minutos. Aprovecho a aquellas personas que el día de hoy están de cumpleaños y también están almorzando en compañía de las amistades, de los familiares. Saludos, amigos campesinos. Se viene el Día del Campesino. Gracias a ustedes. Muy amable por la deferencia. Son las 12 del mediodía con 52 minutos. 12:52 aquí en este espacio de noticias. Y atención, atención, presten mucha atención. Vamos a la concentración gaística.
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1: Atención, atención, son las 12 del mediodía, 12 del mediodía con 53 minutos, 12:53, aquí en el informativo Actualidades de Innova Radio 88.5 de la frecuencia modulada. 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

0: 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Vamos rapidito con nuestra secuencia deportiva aquí en el informativo Actualidades. Bueno, así es. A ver, la secuencia deportiva en este espacio de noticias. El mundial se está poniendo bonito, se está poniendo muy bonito el mundial. A ver cómo estamos. Ayer hubo muy partidos y miren cómo está. Ya está por terminar el partido entre Portugal y Congo, igualando 1-1. Y a las 3 de la tarde, Inglaterra versus Croacia, tremendo partidazo. Y a las 6 de la tarde, Ghana versus Panamá. Y ayer, hoy cómo quedó ayer el partido, ¿no? Hoy hizo brillar la copa, pero ¿no? Claro, por algo, pues ahí está. Así es el elenco de Argentina, que ayer se vio un bonito frente a Argelia, bonito partido que permitió con el hat-trick, con Messi llegó a los 16 goles en mundiales e igualó al récord de Klose, ¿no? Qué bonito, ¿no? Ayer lo que pasó por Argentina, ¿no? Que tranquilamente podía adquirirse.
1: Viene haciéndolo hace mucho tiempo y
0: escucha reacciones, lo que ha sido ayer el partido, después de culminar el partido,
1: ¿no? Tanto cuando
0: frente a Argelia, ¿no?
1: Con el hat-trick
0: de Lionel Messi, que lo veo como si tuviera unos 20, 25 también, años, ¿no? En mejor nivel,
1: como decía,
0: ya está para llegar a los 39 años, tiene, ¿no? Lionel Messi, ¿no?
1: Lo que estamos viviendo nosotros.
0: Pero está, todavía parece que Messi hay para rato,
1: con el Kun también, con Marce, nos miramos y nosotros mismos nos quedamos asombrados por el partido que hace el 10, ¿no? Es una cosa de loco. Mirándolo y sabiendo que todo el equipo lo apoya, pero las cosas que hace dentro de la cancha es increíble.
2: Sí, no, es increíble. Aparte,
0: no es para menos, pero no, indudablemente no es para menos. La prensa argentina, como elogia a su equipo, y creo que es así, ¿no? Yo creo que muy bien. Ayer ha jugado un buen partido Argentina y lo llevó de la mano a su equipo. Pues no todos, la labor de hormiga que hicieron, ¿no? Y bueno, otro también por ahí, Francia versus Senegal, también otro que Francia también está haciendo las cosas bien, el 3-1, contundente con dos goles, ¿no? También se vio ayer que está pasando por un buen momento Kylian Mbappé, y creo que esto es bueno, ¿no? Bueno, creo que levanta el nivel futbolístico. Y ya hoy, en los ojos del mundo, todos los comentaristas, los analistas deportivos, hablan de Lionel Messi, hablan de Francia, un poco, por ejemplo, de los más equipos también, los equipos americanos que están haciendo los equipos. Africanos también están pasando muy bien. A ver cómo hoy van, reitero, los partidos que se va a ver, y esperemos de que haya bonitos encuentros. Creo que está de lo mejor el mundial, ¿eh? De lo mejor en este Mundial. Vamos a estar pendiente ya el día de hoy a los partidos que hay. Y mañana entremos con nuestra secuencia deportiva y con las noticias. Agradecerles por su fina sintonía. A aquellas personas que en el día de hoy están de cumpleaños, pásenlo bonito, que Dios lo bendiga por siempre. Gracias a la nómina del equipo de prensa, Oscar Calderón Mera, director responsable de las noticias, le dice muy buenas tardes y quédense con la amena programación de Radio Innova, la gigante de Amazonas. Muy buenas tardes.

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0: Yuli, ¿cuál es ese para poner la aprobación en la radio? Lo presiono y no sale. Lo estoy presionando y no sale. Sí, pero no, es ya de, parece que se ha desprogramado.
1: Ya voy por ahí.
0: Ya, Yuli. Entonces ahí lo dejo. Ya, cuídate. Ya, gracias.

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1: Una y 41.
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2: 1:46.
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2: 2:18.
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1: 2:36.
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1: Dos y 45.
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1: 2:54.
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1: 2:55.

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Nacional. Ya son las 3 de la tarde, vamos a ver, son las 3 de la tarde con 03 minutos. Gracias por su sintonía. Recuerde que estamos transmitiendo desde la ciudad de Bagua Grande. Ya estamos listos también para presentar nuestro informativo central de noticias a esta hora, amigos oyentes. Trabajamos para todos ustedes, John Brian Hernández en la sala siempre de comunicaciones. Comunicaciones también en nuestras páginas oficiales de Radio Innova y Nororiente en la noticia. Asesores legales también de este informativo está en Jaén, Cajamarca, el doctor Lenin Marrufo Cienza. Cualquier asunto de carácter judicial siempre a su servicio. En la capital de Lima está el doctor David Mundaca Vargas. Amplia experiencia también profesional en el campo de la abogacía. Cualquier consulta, comuníquese con nosotros en este informativo. Titular también de este medio está la señora Yuli Merino. Y quien les habla, Pedro Hernández, miembro activo de la Federación de Periodistas del Perú. Gracias por su sintonía, amigos oyentes. Ya son las 3 de la tarde con 04 minutos, amigos oyentes en todo el país. Estas son nuestras importantes informaciones. Gracias por su sintonía.

Ya son las 3 de la tarde con 05 minutos, amigos. Vamos con todo este informe central también de noticias a esta hora. Y gracias también a toda la plataforma de información y gracias también por compartir todo este informe de noticias a esta hora.

0: Vemos la situación política en nuestro país. Sinceramente, un congreso, amigos oyentes, que ya se va. Un congreso, amigos oyentes, que se va sin desarrollo en todas las regiones del país, que muchos representaron, amigos oyentes, y muchas regiones confiaron en sus congresistas, amigos oyentes. No sé, usted cómo lo califica también a este congreso que ya se va, amigos oyentes. Pero muchos analizamos también y recogemos también todo este suceso de la información, el peor congreso que se va de la historia, amigos oyentes. Que solamente han dado normas de ley a favor justamente de ellos mismos, amigos oyentes. Pero nunca se han preocupado, amigos, por ese agricultor, por ese hombre del campo, amigos oyentes, que labra la tierra todos los días para darnos qué comer. Y por eso debemos ser muy agradecidos de ese hombre del campo, amigos oyentes, y a esa mujer campesina también que se levanta muy temprano. Un congreso, amigos oyentes, que no llegó como se pensaba, amigos oyentes. Pero muchos han tenido la suerte de ser nuevamente elegidos, amigos oyentes. Y que realmente a veces es tristeza para muchos tener muchos congresistas que no se han preocupado por el desarrollo de nuestra patria, amigos oyentes. Como siempre hemos dicho, bonito hubiera sido que los congresistas se hubieran preocupado por la educación de tantos jóvenes que necesitan estudiar, amigos oyentes, y ahora que no pueden estudiar por motivo de la economía, que en muchos hogares falta el dinero, amigos oyentes. Que solamente estudian los que realmente quizás sus padres hacen un esfuerzo para que estén en una universidad, amigos oyentes. En comparación con otros países, es diferente la educación. El Estado apoya a los jóvenes, a las universidades, amigos oyentes. Aquí es al revés, amigos oyentes. Un congreso, amigos oyentes, también que se va dejando muchas cosas negativas. No ha habido tanto desarrollo en las regiones del país. Si hablamos de agricultura, si hablamos de salud, mucha gente enferma que se muere, amigos oyentes. La medicina que simplemente son negociados bajo la mesa. Si llega la medicina a las regiones del país, oiga, todo va quizás, amigos oyentes, en estos arreglos oscuros bajo la mesa. Y cuando usted tiene un enfermo, va a un hospital y ¿qué le dicen? No hay este medicamento, compra afuera, en otra botica o farmacia. Ya viendo, amigos oyentes, la medicina el Estado envía, pero en ciertos campos lo negocian, amigos oyentes. Igualito que la gasolina en muchas instituciones de Estado. Así lo negocian la gasolina. Lo venden, amigos oyentes. La gasolina, lubricantes, petróleo. Por eso se va este año también, porque ya no falta nada. Estamos junio, julio, agosto. Ya este es el último año que les queda. Un congreso que no ha llegado al corazón del pueblo, amigos oyentes. Simplemente se ha mantenido ahí nada más. Bonito hubiera sido las cosas, que por lo menos se preocupen de hacer más hospitales, que haya siempre una visión de desarrollo en salud. Visitar la zona de frontera que muchos hermanos Aguajú, Huampis, necesitan la medicina y no llega la medicina del Estado. Muchas regiones abandonadas también. un ejército también de nuestras Fuerzas Armadas que recién han hecho presencia en zonas de frontera. Prácticamente nuestras fronteras han sido olvidadas, amigos oyentes. No como en otros países también, que por lo menos están haciendo su resguardo en zona de frontera y que realmente también ven las necesidades que tienen, amigos oyentes. Hay mucha gente que vive en zona de frontera y que el Estado está presente ahí en educación, en salud, en agricultura, sus vías de carreteras, carambas, bien impavimentadas esas pistas. Aquí nomás cerca, nuestro vecino país del Ecuador. Pero si usted se va a la zona de frontera, oiga, caminos de herradura en el conflicto del CENIPA, como también nuestros soldados valientes que lucharon también. Y eso es digno de rescatar, el trabajo también que ellos han hecho de nuestra soberanía. Por eso siempre vemos, y ojalá que nuestras Fuerzas Armadas también haya presencia en las zonas de frontera. Un congreso, sé que usted lo califica, un congreso que no debían estar muchos, pero mucha gente dice, nos equivocamos de haber votado por ese congresista, amigos oyentes. Queremos el desarrollo y ojalá para estos años que se avecinan vamos a tener nuevo presidente o presidenta, amigos oyentes, nuevos diputados en el Congreso, senadores. Ojalá que por lo menos los que han hablado en esta campaña realmente tengan esa agenda bien puesta y lo vayan desarrollando poco a poco. Eso es lo que quiere nuestro país, que por lo menos en muchas regiones necesita la presencia del Estado, amigos oyentes. Vamos a nuestra primera pausa comercial y enseguida retornamos con más importante información.
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3: Ya son las 3 de la tarde con 16 minutos, amigos oyentes en el país. Estas son nuestras importantes informaciones, amigos oyentes. Siempre nosotros, los peruanos, a veces nos preocupamos también por el desarrollo también de nuestra economía, de nuestros propios bolsillos, que a veces no alcanza, amigos oyentes. Por eso yo decía, ¿cómo usted lo analiza este congreso que es el último año que les queda a estos señores? Por suerte o por arrastre han ganado muchos. Pero, como me dice aquí recientemente un mensaje, ¿qué tal suerte, Pedro, que tienen algunos que nuevamente han ganado? La disculpa es esta bullita que escuchan, es la red integrada de salud está haciendo algunas fumigaciones en todos los sectores también de nuestra provincia para matar el dengue también, pues, ¿no? Para matar el dengue. Ya son las 3 de la tarde con 17 minutos en el país. Así que, amigos, se vienen ya el suspenso de dos presidentes que han ido a la segunda vuelta, Juntos por el Perú. Bueno, un saludo para todos los que son seguidores también de Roberto Sánchez. Aquí nosotros siempre hemos dicho que somos neutrales, no estamos ni para aquí, o sea, ni para la izquierda, ni para la derecha. O sea, prácticamente nos mantenemos en el centro, como comunicador que somos en este medio de información de este noticiero. Y esto es importante rescatar. Ya la OMPE dio a conocer, amigos oyentes, ya, y sigue dando a conocer, creo, todavía, pero ya hay una ganadora, que es la China Fujimori. La chinita Keiko Fujimori sigue subiendo, amigos oyentes. O sea, prácticamente ya tenemos una presidenta, amigos oyentes. Los guste o no les guste, pero ya hay una presidenta, amigos oyentes. Por eso siempre hemos dicho, ahora se espera para el próximo año que realmente tendremos a Keiko Fujimori como presidenta de nuestra nación, y vamos a ver cómo dice la salsa y cómo lo hace. Ojalá que tenga un buen equipo técnico y que por lo menos también ayude la problemática que pasa en nuestra nación, en muchas regiones del país, la maldita inseguridad que existe, el sicariato, amigos oyentes, que matan todos los días, se ve en la capital, en las grandes ciudades como Trujillo, Chiclayo, Piura, Arequipa, como, óigase, ha incrementado la delincuencia, amigos oyentes, ha ganado terreno a las autoridades. Ojalá con la nueva autoridad que tengamos y que hemos elegido, amigos oyentes, le ponga coto a la delincuencia, porque vivimos un terrorismo urbano que ya no podemos, oiga, estar tranquilos. Mucho más, oiga, yo tengo también familia, como usted, de repente tiene sus familiares en la capital, tienen sus negocios, y muchos están yendo a muchas regiones porque ya se cansaron de la delincuencia, les piden cupos, si no pagas te matan, amigos oyentes. Miren, ¿hasta dónde estamos llegando en nuestro país? Aquí casi no se ve, amigos oyentes, de la delincuencia porque son provincias pequeñas, pero en las grandes ciudades se ve mucho, aunque aquí los delincuentes que vengan a la región Amazonas, Ceja de Selva, ya no regresan a su Trujillo, a Chiclayo, a Lima, ya no regresan porque aquí se aplica la ley de la selva. Así es, la ley de la selva se aplica. Realmente, mucho más que se vayan estos delincuentes, se vayan por Nueva Cajamarca, Moyobamba, se vayan justamente a Tarapoto, ahí, oiga, se pierden porque ahí existe las rondas, igual que acá, en Amazonas, se pierden los delincuentes, y los botan al río Guayaga, ahí flotando los gallinazos, lo terminan, amigos oyentes. Pero si usted va a la capital, es víctima de un robo hasta de un celular, amigos oyentes. Si no se deja quitar, oiga, usted prácticamente pierde la vida, le matan, oiga. Entonces, ojalá que tengamos un buen gobierno y que se sepa desterrar toda esta lacra que ensucia nuestro país, amigos oyentes. Ojalá. Por eso mucha gente está desesperada de un nuevo gobierno, amigos oyentes, que sepa aplicar, sepa trabajar, amigos oyentes, ante la inseguridad que existe en muchas regiones de nuestra patria y que mucha gente, oiga, sufre las víctimas de dar su cupo si no dan las empresas. Realmente eres víctima del sicariato. Y ha dicho Keiko Fujimori, al llegar a la presidencia de la República, así como su padre dijo que derrotó el terrorismo, y tiene que ser así. Formar los grupos de inteligencia, escuadrones, y que todos sean liquidados, amigos. No hay otra cosa. Tienen que ser liquidados. No hay otra cosa, amigos oyentes. Vamos a ver cuál será más adelante las estrategias de nuestras nuevas autoridades, diputados, senadores, que justamente ya han ganado, muy contentos. Me imagino que tienen una buena agenda, que lo van a desarrollar cuando ya estén en el Congreso de la República. Eso es lo que se espera, la inseguridad en nuestra patria. Oiga, ¿qué dirán otros países? Es vergüenza para nuestra patria. Amigos oyentes, un país con mucho desarrollo, con mucha ya tecnología, amigos oyentes, los inversionistas están en nuestra capital, están en muchas regiones los inversionistas. A pesar de todo, nuestra economía se mantiene, amigos oyentes. Y ojalá que este nuevo gabinete que vendrá y el nuevo presidente, ojalá que se preocupe también por la agricultura, la educación, la masa también de profesores también, que haya capacitación para nuestros maestros, nuestros jóvenes que tengan libre ese acceso también a las universidades, que ese joven esté estudiando, amigos oyentes. Eso que tiene que ser la salud, la vida en la salud de nuestros hospitales, que haya medicina, que no se los roben bajo la mesa, como lo están haciendo en muchas regiones del país. Muchos doctores tienen sus clínicas particulares. ¿Quién investiga eso? Nadie. La medicina quizás llega del Estado a los hospitales, a través de las regiones son trasladadas a la medicina, pero por arte de magia se desaparece. Y los galenos, me imagino, al que le cae el guante, ¿qué voy a hacer? Se reparten japanajá a sus clínicas particulares. ¿Ah? Así son las cosas, amigos oyentes. Por eso siempre digo, hemos tenido un congreso que solamente se han preocupado netamente para sus bolsillos propios, pero no para ese campesinado, para ese agricultor, para ese maestro también que deja huella. ¿Ah? Ellos también tienen que gastar su propia plata para ser capacitados, pero ahí tiene que tallar el Estado, de capacitarle a toda esa masa de profesores que realmente queremos tener una buena educación, pero también el Estado tiene que hacer presencia con, ¿no?, con el magisterio, amigos oyentes. Pero ellos, a pesar de todo, caminan horas bajo una minúscula remuneración, o sea, un sueldo que les pagan. Ok, como dijo el gringo, ustedes tienen todo. Sí, pues, tenemos todo, pero tienen malos gobernantes. Primero, en una campaña gastan todo, después lo recuperan al llegar al poder. ¿Ustedes que no creen que eso es así? Así es, amigos oyentes. Son las 3 de la tarde con 27 minutos en el país. Vamos con algunas también, haciendo alguna mezcla de nuestras informaciones también del panorama nacional. El Ministerio también de Justicia recientemente ha completado la Comisión también de Gracias Presidenciales, amigos oyentes. En estos temas, el órgano también encargado de analizar y proponer también la concesión de gracias presidenciales ya cuenta con 5 miembros y es presidido por el abogado Magno García, amigos oyentes. Vamos a detallar un poquito sobre este tema, amigos oyentes. El Ministerio de Justicia y Derechos Humanos recientemente anunció que ha completado la conformación de la Comisión de Gracias Presidenciales. Esta medida se da 6 días después de que se rechazara el pedido de indulto al expresidente Pedro Castillo. El equipo oficial ha quedado conformado de la siguiente manera: Magno Abraham García Chavarri lidera el grupo también como presidente, acompañado por los comisionados Ibar Jesús Calixto Peñafiel, Martín Antonio Salgado Arroyo y Pablo Michael Huerta Canales. Asimismo, en representación también de despacho presidencial, se integró Carlos Antonio Basso. Carlos Antonio Basso Ramírez, mientras que las labores de coordinación administrativa estarán pues a cargo también de Joner Michael Quispe Romani como secretario técnico, amigos oyentes. Este grupo también de trabajo se encargará de revisar también y analizar y proponer también al presidente de la República que internos puedan también recibir un perdón de su pena, ya sean mediante un indulto común o por razones humanitarias, como enfermedades graves, a una reducción de su condena, amigos oyentes. La ley también exige que este comité esté integrado estrictamente por 5 miembros de la reciente designación del último comisionado, y el grupo recupera su capacidad para agilizar la revisión también de los expedientes de los presos que solicitan estos beneficios, amigos oyentes. El antecedente donde renuncia en la comisión, la necesidad también de completar este equipo de trabajo surge tras la renuncia también de la abogada Leslie González Cabanillas, presentada el pasado 13 de mayo ante el Ministerio de Justicia. Luis Jiménez Borra, su salida se produjo en un momento de alta atención pública, justo cuando el comité evaluaba los pedidos también de la libertad para el exmandatario Pedro Castillo, amigos oyentes. En su carta también de renuncia, González aclaró que su decisión no se debió a prisiones o compromisos políticos, sino al acceso en redes sociales y medios también de comunicación que sufrió debido también a su larga, bueno, a su lugar de origen, al haber también nacido en Chota, Cajamarca, la misma localidad donde proviene Castillo, su capacidad profesional comenzó a ser cuestionada, amigos oyentes. La abogada defendió también el derecho de los ciudadanos a vigilar el trabajo también de las autoridades que rechazaron, pues estos se convierte en hostigamiento personal o familiar. Asimismo señaló que calificar su desempeño en la comisión basándose en su procedencia es un perjuicio. En estos temas, el sexto rechazo al indulto de Pedro Castillo, o sea, se recuerda que el 10 de junio, la Comisión también de Gracias Presidenciales rechazó la sexta solicitud de indulto al expresidente Pedro Castillo, quien cumple prisión en el penal de Barbadillo tras recibir el expediente, y el comité concluyó el pedido también de no cumplía con los requisitos legales obligatorios para recibir este beneficio, por lo que el exmandatario continúa recluido, amigos oyentes. ¿Qué es lo que ha dicho el abogado que de Pedro Castillo? Carlos Perea explicó que el resultado era previsible desde el punto de vista legal, ya que un indulto exige que el procesado tenga una sentencia firme y definitiva, algo que aún no ocurre con el exmandatario. Por esta razón, confirmó que la defensa ya no insistirá en nuevos pedidos de perdón. Se confirmó que la defensa ya no insistirá